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la mañana con 3 minutitos en los estudios de radio. Estamos en Radio Zapucay, estamos en la ciudad de Resistencia, estamos en la provincia del Chaco, estamos en Argentina, estamos en Friends 835, en la ciudad de Resistencia, como todos los días, en nuestro querido lugar, en nuestro querido lugar, Radio Zapucay, donde usted nos puede escuchar a través del dial 87.7 en nuestras redes sociales, y como siempre, la transmisión en vivo a través del Face de Mónica Luján, entre otras redes sociales que compartimos cada mañana en los estudios de Radio Zapucay. Abrigarse, gente, hace mucho frío, a cuidarse del resfrío, tomar mucho líquido, dormir temprano, descansar, son algunos de los consejitos de los médicos de la mañana de Radio Zapucay. Nosotros estuvimos muy engripados el día viernes y sábado, pero por la gentileza de la doctora María Laura Lescano, estamos mucho mejor en este día lunes, y mejorando también la voz en este día lunes, por cierto, 7 de septiembre del año 2026, comenzando una mañana de prevención, comenzando una mañana de intervención y post-intervención, porque comenzamos a transitar una semana del dolor, una semana de prevención del suicidio. Serán los temas que vamos a ir dialogando durante esta semana en Radio Zapucay. Así que comenzando una mañana de interés general, recordamos también que hoy se movilizan el Sindicato de Empleados Judiciales de la provincia del Chaco, hoy lunes 7 de septiembre, por gentileza de la secretaria Graciela Aranda y del secretario adjunto Mariano Gauto. Así que, queridos trabajadores judiciales, a defender los derechos conquistados. Así que desde acá, muchos éxitos en esta mañana y en esta tarde que se va a llevar a cabo, por supuesto, en el día de hoy, esta movilización de los empleados judiciales de forma simultánea en toda la provincia del Chaco. Vamos por nuestros salarios conquistados, y la ley de enganche, a defender la ley de enganche. Justamente, mi querido Mariano, este abrazo es para vos y para Graciela Aranda. Buenos días, Mónica, hoy nos concentramos a partir de las 9:30 de la mañana, sí, justamente, al frente del Centro de Estudios Judiciales, Juan B., justo al 42, así es, por eso, justamente, el Sindicato de Empleados Judiciales, los empleados judiciales, acompañados por el sindicato que lidera la señora secretaria Graciela Aranda y el secretario adjunto Mariano Gauto, hoy se movilizan por mejores salarios, la ley de enganche, a defender los derechos conquistados, mi gente, a defender los derechos conquistados del trabajador. Así que desde acá, mucho éxito en esta concentración a partir de las 9:30 de la mañana en la ciudad de Resistencia y también, por supuesto, de manera simultánea en toda la provincia del Chaco. Justamente hoy también quiero recordar, porque gracias las mujeres votamos, gracias a una persona muy querida en el país y en el mundo, gracias a Eva Perón, quien oportunamente impulsaba la ley del voto femenino. Un día como hoy se sancionaba la ley del voto femenino en Argentina, un 7 de junio del año 1947, y impulsado por supuesto por ella, por una gran trabajadora como lo fuera entonces la compañera Evita Duarte de Perón. Así que hoy tenemos un programa de esto, justamente para defender los derechos conquistados, ¿eh? Así que con mucho más, hoy vamos a dialogar en la mañana, porque comenzamos a transitar la mañana del dolor, la mañana de prevención, mañana de intervención y mañana de post
versión, haciendo referencia a la semana del suicidio. Serán los temas que vamos a dialogar, y bienvenido sea al especialista en psicología, Guido Ojeda, gentileza de la doctora Murachik y gentileza de la doctora Centeno, para convocar a uno de los psicólogos reconocidos de la ciudad de Resistencia, justamente para abordar este tema que nos compete a todos: prevención del suicidio, sobre todo en edades muy tempranas. Hay diagnóstico de estudio de esto que vamos a ir hablando y dialogando durante esta semana. Y vamos a arrancar con el especialista en salud mental, especialista en salud comunitaria, psicólogo Guido Ojeda, en la mañana de Radio Sapucay. Hoy también de prevención, y hablando de prevención, en su cuarta visita, ¿no?, vamos a dialogar un mano a mano junto al subsecretario de Seguridad Vial de la provincia del Chaco, el escribano Rafael Acuña Argueli, que vamos a dialogar esta mañana. Así que mucho para comenzar la mañana de este día lunes. Abrigarse, gente, no se olvide de eso. Recordamos también que sigue la campaña de vacunación contra la gripe, y gracias a la vacuna hoy yo puedo estar sentada acá, porque la pasamos 2 días de mucha tos y de mucha gripe, pero gracias a la doctora Lescano, que hoy puedo comenzar una mañana de 10. El reposo hizo bien el fin de semana. Hablando de esto, esta semana también, y hablando de la doctora Lescano, esta semana también, el niño, con respecto al fenómeno el niño. Aparte de esto, las inundaciones y todo esto va a acarrear enfermedades contagiosas. Prevención de enfermedades contagiosas, que va a estar a cargo en esta semana también, precisamente el día jueves, de la doctora médica infectóloga María Laura Lescano. Tiene que ver con las enfermedades, por esto que llamamos este fenómeno del niño. Así que con una mañana interesante, en una mañana como esta también, y precisamente mañana martes, nos va a visitar la psicóloga especialista también, y en esta oportunidad, referente del Centro de Jóvenes del Hospital Perrando, y hablo de la licenciada Ana. Ella dice que la llamemos Ana, pero es una gran psicóloga que nos va a acompañar con nosotros. Ella es Ana Mayol, así que con nosotros va a dialogar todo su equipo de trabajo, haciendo referencia justamente a lo que comentábamos al inicio de la programación. El día martes, un poco de política, hablamos de política junto, y en esta oportunidad junto a la Katia Blanc, que va a estar en vivo con nosotros, y así recorriendo la agenda radial del programa La Mañana con Mónica, que se viene muy muy cargadita, pero felices. Así que también comenzó a regir el sábado pasado, 5 de septiembre, la ley penal.

es juvenil y que sobre este tema vamos a hacer un mano a mano, un diálogo interesante junto al abogado penalista Ricardo Urturi. Nos va vamos a dialogar de qué se trata esta ley y a partir de qué edad hoy los jóvenes de 14 años ya yo no sé si decir acusado, pero porque son niños, son jóvenes todavía, pero pueden tener pena, de acuerdo a la manera en que delinquen. Esto es uno de los temas que vamos a dialogar junto al abogado penalista Ricardo Urturi. Esta mañana también nos va a acompañar el amigo dirigente militante ex parlamentario del Mercosur, el doctor Julio René Sotelo. También vamos a hacer un programa de prevención junto a la responsable del programa Fortaleza en la provincia del Chaco, la licenciada Alejandra Castro. Y así continuamos la semana de prevención, intervención y post intervención por el dolor y la semana del suicidio. Hoy también vamos a tener la columna de siempre junto al contador José Valentín Abad Benítez, la visita de la doctora, como decíamos, María Laura Lescano, y cerramos como siempre el día viernes junto a la gente hermosa de Uno Odontología Integral. O sea que será una mañana, mañanas durante esta semana, de mucha información, directamente desde los protagonistas que acompañan a la mañana de Radio Zapucay. Te recuerdo también, para romper un poquito el hielo, que el Día del Maestro se festeja en la Peña Nativa Martín Fierro. Se trae también una grilla importante, la última presentación de Pico Fran en los escenarios de la Peña Nativa Martín Fierro. Esto para el 25 de septiembre. El 11 se festeja el Día del Maestro también en la Peña. Ya están en venta las entradas para las noches peñeras que ustedes quieran, por supuesto, participar con la música, con la danza, en fin. Así que estamos hasta las 9 de la mañana con esto, con muchos temas a dialogar, con la fiesta del Dorado, que estuvo un cierre espectacular. Por supuesto que no faltaron las críticas sobre los gastos la pesca del Dorado que se llevó a cabo en Isla del Cerrito. Pero bueno, fue un día espectacular. Se cerró, por supuesto, la noche con un grande de la Chacarera del Monte y de Juan José Castelli y Pico Fran, en una noche bien, bien folclore, bien chaqueño, desde la Isla del Cerrito, en el cierre de la pesca del Dorado, donde estuvo, por supuesto, participando, por supuesto, el gobernador de la provincia del Chaco, Leandro Esdero, acompañado por su equipo de trabajo, por supuesto. Así que estuvo el doctor Mayol, que hizo una buena entrevista también, que hemos escuchado por ahí, juntamente a los colegas que estuvieron trabajando en esa mañana, en ese día de la Peña Nativa Martín Fierro. 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transitando la semana del dolor, la semana del suicidio, porque se conmemora el 10, el Día de Prevención del Suicidio, y nosotros durante esta semana vamos a tener variados temas y invitados o protagonistas especialistas en esto. Por eso, justamente en esta oportunidad, se suma al equipo de médicos de la...
de la Mañana con Mónica, del equipo médico, este columnista de la Mañana con Mónica, un reconocido psicólogo, especialista en salud mental, especialista en salud comunitaria, y damos la bienvenida al psicólogo Guido Ojeda. Así que será una mañana interesante, una mañana muy linda para dialogar, para reencontrarnos y para reflexionar. Con respecto a la seguridad vial, las nuevas leyes que vamos a conocer ahora nuevamente, justamente presentada por la Cámara de Legisladores de la provincia del Chaco, sobre este tema nos va a informar o traer más información el subsecretario de Seguridad Vial de la provincia del Chaco, el escribano Rafael Acuña, en los estudios de Radio Sapucay. Mi querido Fernando, te mando un abrazo. Cristina Prete, otro abrazo para vos. Alicia Esteche, buen comienzo de semana también para vos. Qué lindo cuando la gente te saluda tempranito, en esta hora, en esta hora estamos orgullosos de tener la audiencia que tenemos, en esta hora tempranito de Radio Sapucay. 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Miren, voy a mostrar el banner que me han regalado, por acá se lo ve, el banner muy lindo que me han regalado la gente de la Peña Nativa Martín Fierro y de Impacto en la ciudad de Resistencia, donde usted se puede comunicar al teléfono 3624-694328. Gracias a la hermosa gente de la Peña Nativa Martín Fierro y de Impacto, por el regalito y por todo lo que tenemos aquí en la radio, para toda la gente que ha colaborado con Radio Sapucay, sobre todo con La Mañana con Mónica. Para todos ellos, un abrazo intenso de oso. A ver, 7 de la mañana con 18 minutos, nos estamos yendo de esta manera a la pausa comercial, pausa musical. No se vayan, porque nosotros tenemos mucho más en esta mañana de radio.

0: segunda para Raúl Altamiranda.
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obligatorias, ¿eh?, de los títulos de la mañana de Radio Sabucay. 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Más para hablar en la mañana de Radio Sabucay, denuncian contratación millonaria de una consultora para la ATP. Los títulos de nuestras páginas de los diarios en la mañana de Radio Sabucay. Tenemos enseguida también las efemérides de parte de la gente de la Biblioteca Popular Rojas Acosta, la nota que ofreció en su oportunamente desde Isla del Cerrito en el cierre, por supuesto, de la pesca del dorado que se llevó a cabo precisamente el fin de semana. Así que también, aparte de esto, también el flash informativo de la policía de la provincia del Chaco. A ver, necesitamos un acuerdo programático y un liderazgo claro para el año 2027, son las perspectivas de Jorge Milton Capitalis, líder del PJ chaqueño. Vienen por nuestros recursos con un modelo que repite la historia, lo dicen también. Hay que terminar con el dedo, la lista sábana y los caprichos son algunos de los títulos con respecto al justicialismo del noreste. Plantó bandera con un primer encuentro, los títulos de la mañana. Rearme político en la región litoraleña también, y por supuesto serán de cara a la reorganización nacional. Referente de distintas jurisdicciones marcaron agenda y prioridades. Rodolfo Martínez Llano por Corrientes, Jorge Capitanín por Chaco, así como Marcelo Lewiski de senador nacional por Santa Fe, entre otros, dejaron en claro sus perspectivas por el armado necesario rumbo al año 2027 de alto voltaje político en la escala del país. Bueno, en esta hora de la mañana, 7 grados la mañana, sensación térmica de 5 grados centígrados, mayormente nublado hasta ahora, con una humedad del 70% para este día lunes, por cierto, comenzando esta semana de muchos fríos, con mínima de 5, máxima de 14 para hoy lunes, ¿eh? Mañana martes, mínima de 7 y máxima de 16, y luego vamos a recorrer cómo estaría el tiempo durante esta semana, o el pronóstico durante esta semana, ¿eh? Bueno, el frío por Santa Fe, entre otros, dejaron en claro sus perspectivas por el armado necesario rumbo al año 2027 de alto voltaje político en la escala del país. Bueno, en esta hora de la mañana, 7 grados la mañana, sensación térmica de 5 grados centígrados, mayormente nublado hasta ahora, con una humedad del 70% para este día lunes, por cierto, comenzando esta semana de muchos fríos, con mínima de 5, máxima de 14 para hoy lunes, ¿eh? Mañana martes, mínima de 7 y máxima de 16, y luego vamos a recorrer cómo estaría el tiempo durante esta semana, o el pronóstico durante esta semana, ¿eh? Bueno, el frío hace que la gente se abrigue un poco más, camine un poco más y, por supuesto, tomar mucho líquido en esta época del año. Algunos de los títulos de la mañana de Radio Sabucay. Los invito a escuchar en esta hora de la mañana, 7 de la mañana con 30 minutos, las efemérides y avisitos de la Biblioteca Popular, y recordamos, mejor dicho, los avisitos de la Biblioteca Popular Rojas Acosta. Además, también el flash informativo de la policía de la provincia del Chaco y lo que expresaba en su momento el gobernador Leandro Sdero en el cierre de la pesca del dorado que se llevó a cabo en Isla del Cerrito.

de la mañana con 26 minutos y continuamos en la mañana de Radio Sapucay en un programa de interés general en un día de mucho frío en la ciudad de Resistencia y en la provincia del Chaco en el país. El Niño se afianza en el este chaqueño, concentra pronóstico de mayores lluvias. Justamente este será uno de los temas que vamos a dialogar con la doctora Lescano en esta semana, debido a que el fenómeno del Niño trae acarreado numerosas enfermedades infecciosas que vamos a ir detallando cuáles son, por supuesto. Planteo el del diputado Agüero, según él, Concepción de Belgrano Cargas piden que ramales del C3 y C6 y C12 sean incorporados como obras.

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0: Agentes recuperaron varios elementos sustraídos de un comercio en Resistencia. El procedimiento se realizó durante la madrugada en inmediaciones de Avenida Edison al 2400 aproximadamente, donde efectivos de patrulla preventiva sorprendieron a un hombre que transportaba una bolsa con mercadería presuntamente robada. Al advertir la presencia policial, el sospechoso arrojó la bolsa y se dio a la fuga. Los agentes secuestraron prendas, correas, elementos para mascotas, electrodomésticos y otros artículos que fueron reconocidos por la propietaria del comercio. Continúa la investigación para dar con el autor del hecho. Enrique Urien. Secuestraron un animal faenado y aprehendieron a 5 personas por abigeato. La diligencia se realizó durante un control rural en un camino vecinal de Colonia La Viruela, donde efectivos de operaciones de Villa Ángela interceptaron una camioneta que transportaba un animal faenado sin poder acreditar su procedencia. Luego de varias averiguaciones, los agentes localizaron el lugar donde habría sido faenado el animal y determinaron quién era su propietario. Por disposición de la Fiscalía Rural, los 5 ocupantes fueron aprehendidos y secuestraron la camioneta y 2 cuchillos. Un hombre intentó robar un celular en Resistencia y fue atrapado. El hecho ocurrió en la madrugada de ayer en inmediaciones de calle Arbo y Blanco, donde un hombre de 28 años habría sustraído un celular y escapó en una motocicleta, perdió el control y cayó al suelo. El sospechoso fue reducido por los vecinos hasta la llegada de la policía, quienes recuperaron un celular y secuestraron la motocicleta utilizada. Luego de recibir atención médica, quedó a disposición de la justicia por supuesta tentativa de robo.
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0: Buenos días. El 7 de septiembre en nuestro país es el Día Nacional de la Botánica y Día del Trabajador Metalúrgico. Es el Día Internacional del Aire Limpio por un Cielo Azul, Día Internacional de la Cooperación Policial, Día Mundial del Buzo y Día Mundial del Pelirrojo. Desde la Biblioteca Nicolás Rojas Acosta invitamos a toda la comunidad a sumarse a los cursos de tejido que se dictan los días miércoles y viernes de 17 a 19 horas y al curso de costura fácil que se dictan los martes y jueves de 9 a 12 y de 18 a 20 en nuestra sede del Estani 522. Muchas gracias. En la Biblioteca Pública Popular Nicolás Rojas Acosta está abierta la inscripción al taller de historieta y autoedición dictado por la profesora Lucía Bruta. Se dictará los jueves de 18:30 a 20 horas y se pueden inscribir enviando un mensaje de WhatsApp al 3624-1480-91 o en nuestra institución ubicada en el Estani 522 de Villa San Martín. Muchas gracias.
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0: Estamos de regreso de la pausa comercial y de la pausa musical en los estudios de Radio Sapucay, en nuestro dial 87.7, donde la gente nos puede seguir a través de nuestras redes sociales, www.fbsapucay.com.ar, otras redes sociales y la transmisión en vivo del Face de Mónica Luján para la mañana de Radio Sapucay en esta semana de prevención del suicidio. Y por eso justamente nos estuvimos preparando de la semana pasada que hemos arrancado justamente dialogar este tema junto a la médica especialista en el dolor, la doctora Claudia Murachik, en los estudios de Radio Sapucay. Y seguimos en esta semana justamente, ya que ella abrió las puertas para dialogar con este tema, hemos convocado, y agradezco a Claudia y a todos los que se han sumado para conseguir el contacto del psicólogo, licenciado en psicología, Guido Ojeda, para que esté con nosotros en la mañana de Radio Sapucay, que vino para quedarse al equipo de Radio Sapucay de los 12 médicos, y con Guido serán el número 13 en la mañana de radio, porque tenemos de todo, Guido, cardiología, espacio exclusivo para la mujer, salud mental ahora con vos. Esta semana también viene la encargada del programa Fortaleza de la provincia del Chaco. Tenemos a tu colega, la psicóloga Ana Mayor, que va a estar mañana. Va a ser una semana interesante. Bueno, Guido Ojeda es licenciado en psicología, es especialista en salud mental, es especialista en intervención comunitaria. Y los temas de hoy son variados, pero vamos a tratar de llegar de alguna manera a la audiencia cuando hablamos del suicidio. Y hoy, en estos últimos tiempos, lamentablemente se ven casos en jóvenes que no sé cómo mencionarlo, en jóvenes que toman esta decisión, y que la vida, y les digo desde acá que la vida es tan linda, que la vida es tan bella, la vida es para esto, para disfrutarla. Todos tenemos problemas, todos, no hay que levante primero la mano uno y que me diga yo no tengo problema, porque no le voy a creer. Y hoy queremos a nuestros jóvenes, como me lo dijo el doctor Cuño, especialista en adicción, también columnista, junto al doctor José Luis González Palacio, psiquiatra, de cuidar nuestros jóvenes. Por eso te sumás a la radio, un gusto, Guido, un gustazo, bienvenido a la radio, bienvenida a la salud mental a la radio. Guido, querido, buenos días y bienvenido. ¿Cómo le va? Cuénteme.
1: Bueno, Mónica, gracias por la invitación, gracias por el espacio. La verdad que dar estos espacios en los medios públicos es muy importante. Estamos, como decías, ¿no?, en este mes de la prevención del suicidio.
0: Sí.
1: Un mes muy importante. El día se estableció el 10 de septiembre, ¿no?
0: Sí,
1: pero bueno, todo,
0: eso, toda la semana
1: hablamos de todo el mes, porque bueno, el mes amarillo lo tomamos también porque bueno, es el color que se estableció para esta temática.
0: Uh-huh.
1: La verdad que hoy más que nunca, digamos, poder empezar a hablar de estos temas es fundamental, porque el incremento que hubieron en estos dos últimos años, ¿no?, en nuestra región y en nuestro país, y bueno, fíjate cómo se ha incrementado la tasa de suicidios en los últimos tiempos, que siempre fue la segunda causa de muerte violenta entre jóvenes de 15 y 25 años, y hoy pasó a ser la primera causa de muerte,
0: ¿no?, en el mundo,
1: superando los accidentes de tránsito, ¿no?
0: Sí.
1: Así que la verdad que una barbaridad.
0: Se ve en esta etapa, en esta franja de edad, de 13 dijiste, ¿qué edad?
1: De 15 a 25 años aproximadamente.
0: ¿Vos sabés que yo tengo por ahí, entro en duda, pero no por mí, sino por la cantidad de audiencia que me sigue y las preguntas? Por eso justamente con la doctora Murachik decía, ¿cómo puedo abordar este tema? Ella lo llamó mes del dolor,
1: ajá,
0: mes de la esperanza. Y me dice, y esta persona puede hablarlo, me dijo, por vos. Por eso quiero agradecerle a ella la colaboración.
1: Le mandamos un saludo a Claudia.
0: Le vamos a mandar un saludo. ¿Se puede hablar de eso? no hace mal hablar del suicidio como como incentivando más, licenciado.
1: Excelente, excelente pregunta, Mónica, porque es algo que
0: no
1: por
0: sé
1: ahí,
0: cómo abordar yo por eso.
1: Aparece siempre como en este mito, ¿no? De que si hablamos de la temática, estaríamos como incitando de alguna manera. Y eso es un mito y es todo lo contrario, ¿no? Uh-huh. Nosotros los profesionales formados en el área de salud mental, y es algo que intentamos transmitir también cuando hacemos las capacitaciones, cuando hablamos con referentes comunitarios, con referentes institucionales, de poder brindar esta respuesta, ¿no?, a esta pregunta que vos hacías, que tiene que ver con que hablar de suicidio no incita al suicidio. Eso es un mito, un error pensarlo así, y más bien es todo lo contrario. Hablar de suicidio muchas veces es aliviador, no salva vidas, porque la persona puede de alguna manera encontrar un espacio donde decir lo que le está pasando, y así poder intervenir tempranamente, oportunamente. La verdad que eso es importante decirlo y transmitirlo ya en los medios de comunicación también, porque muchas veces pensar que si yo sé de alguien que está atravesando un momento complicado, un momento de tristeza prolongada, ¿no?, entonces mejor no le digo nada, mejor no le doy lugar a la palabra. Y bueno, y hay estudios específicos que determinan justamente todo lo contrario, ¿no? Que mientras más espacio le podamos dar a estas personas, que puedan expresarse, que puedan transmitir su dolor, ¿no?, nos da la posibilidad a los que no somos profesionales, por ejemplo, a las personas que no son profesionales, de poder acompañar y ser un puente de acceso a los servicios de salud, a un profesional, y bueno, y a nosotros los profesionales, de poder intervenir oportunamente para ver cuál es la situación y cuál es el contexto que está atravesando esa persona.
0: ¿Por qué crees que hay en esta época, en estos últimos tiempos, hay más casos?
1: Bueno, estamos en una situación socioeconómica muy complicada en los últimos años, ¿no? Hubo en los últimos tiempos una fragmentación social, ¿no? Se ha perdido un poco lo que es el lazo social. Bueno, acompañado de esto, muchas veces las situaciones económicas también, fuertemente mucha gente ha perdido el trabajo, se han perdido las referencias. Entonces, bueno, esto pueden ser indicios importantes también de que bueno, las personas estén tomando este tipo de decisiones.
0: Guido, ¿cuándo nos damos cuenta los papás? Yo soy abuela. Y tengo de todas las edades, más o menos, de 9, 16, 12, 11. ¿Cuándo nos damos cuenta de que nuestro hijo o nuestro nieto tiene un problema? Porque hay jóvenes que no quieren hablar. Es como que se mandan todo para adentro y llega un momento que hacen un clic. ¿Cómo hacemos nosotros para intervenir?
1: Bueno, mira, en principio hay que transmitir la idea de que no todos los suicidios son prevenibles, ¿no? Esto es algo que también es cierto, pero la mayoría sí se pueden prevenir. Hay señales, ¿sí?, que se establecen, por ejemplo, el aislamiento de un joven, que una persona pierda la motivación por hacer cosas que antes le gustaba hacer, ¿sí? Por ahí llantos, ¿sí?, que no se pueden controlar, llantos persistentes, esta tristeza que aparece como, porque todos nos podemos poner tristes, es un sentimiento normal, la tristeza, la angustia. El tema es cuando ese sentimiento se vuelve persistente, ¿sí? Cuando vemos que hay cambios de conducta, ¿sí? Bueno, esas son algunas de las señales que podemos encontrar cuando bueno, tenemos una persona que tal vez pueda atravesar esta idea, porque tampoco es una idea. En muchas personas no siempre son ideas premeditadas, muchas veces aparece como una cuestión impulsiva, nos sucede algo y sin que medie mucho el pensamiento, el razonamiento, se toma una decisión, ¿sí?, un pasaje al acto, le decimos nosotros los psicólogos con alguna orientación más psicoanalítica, de tomar esta decisión. Entonces son dos formas que podemos encontrar en una trayectoria de una persona que intenta quitarse la vida, o bueno, o lo hace, digamos, ¿no? Esto es importante, esto puede ser impulsivo o puede ser premeditado. Por ahí lo premeditado es más prevenible, ¿sí? Porque, bueno, podemos empezar a ver situaciones que van cambiando en el contexto de la vida de esa persona, en los vínculos, en los lazos sociales, ¿no? Y los otros casos sí son más complicados, porque por ahí es un momento que sucede algo, ¿no? Perdí el trabajo, tuve una ruptura con mi pareja, o alguna situación que se encuentra ahí que genera en la persona una situación angustiante, ¿sí? Y que no lo pueda tramitar en ese momento y tome una decisión. ¿sí? Por eso nosotros, yo, a mí me toca capacitar siempre a profesionales, ¿no?, del área también, a docentes, y siempre le decimos que es importante para poder establecer un diagnóstico claro, ¿sí?, cómo es la situación, ¿sí?, cuál es la situación y cómo es el intento también, si es un intento, si la idea es persistente y consistente, ¿no? Eso es importante, si hay antecedentes previos también es importante, si hay antecedentes familiares, si hubo alguna situación o algún caso similar en el grupo de pares. Uh-huh. Bueno, toda esa situación, todo ese contexto es importante evaluarlo porque nos va a poder dar ciertas lógicas de intervención que sean las más adecuadas para esa persona también. Uh-huh.
0: Tiene que ver, hablas que recién, en lo que tiene que ver con redondeando la economía en el hogar, uh-huh, no tengo trabajo, no alcanzo, pero son en jóvenes, que son estudiantes algunos.
1: Algunos sí, pero ahora también se incrementó mucho la edad. Sí, sí, eso nos empezamos a encontrar. Uh-huh. Bueno, hace unas semanas estuve en el Congreso de Salud Mental en Buenos Aires, se llevó a cabo en el Hotel Marriott. Uh-huh. Y estuve participando en varias charlas en relación a esto, porque es un tema que a mí me interesa y que la verdad que también me preocupa, digamos, como profesional, uh-huh, y como ciudadano también, digamos, ¿no? Uh-huh. Y vemos que planteado en estadísticas, esto es histórico, pero planteado en estadísticas donde hay más casos de intentos de suicidio en las mujeres.
0: Ah, mira.
1: Pero los suicidios consumados de alguna manera, ¿no?, es más frecuente en hombres, ¿sí? Uh-huh. Que tiene que ver por el método que se utiliza, ¿sí? Uh-huh. Entonces, bueno, eso es importante también decirlo. Uh-huh. Y pensar en que hay más hombres que se quitan la vida. Uh-huh. También, bueno, sabemos que socialmente o históricamente el hombre siempre tuvo como este peso de tener como que sostener la familia, uh-huh, ser el proveedor, ¿no? Como uh-huh, eso que se transmitió, claro, como en esta sociedad más patriarcal de alguna manera. Y bueno, también el lado inverso del guante de todo esto, ¿no?, que es, aparece, es que, bueno, cuando eso no se puede lograr, aparece mucha frustración, ¿no? Uh-huh. Bueno, ¿para qué estoy acá si no puedo como ni siquiera sostener a mi familia? Bueno, uh-huh, esa puede ser, son hipótesis, ¿no? Obviamente, uh-huh, que no estamos hablando de que esto sea así en todos los casos.
0: Sí, claro.
1: Pero son lecturas más sociales que uno podría hacer.
0: Uh-huh. En estos casos, de ahí en ese momento es joven, aparece el bullying también, entre otros.
1: Sí, sí.
0: Hubieron casos no hace mucho acá en la ciudad de Resistencia.
1: Así es.
0: ¿Cómo se puede abordar eso, Doc?
1: Bien, buena pregunta. Mira, te cuento una experiencia que nosotros venimos llevando a cabo hace ya un buen tiempo en Puerto Tirol. Yo te contaba que estoy trabajando, uh-huh, en la localidad de Puerto Tirol hace 10 años ya. Hemos tenido un recorrido muy importante en lo que es el establecimiento y la institucionalización de diferentes espacios para poder abordar y armar redes allá en la localidad. Uh-huh. Hoy arrancamos en agosto un programa que nosotros lo denominamos Proyectarse, que es algo que ya venimos haciendo, ya lo hicimos en varios años, que es un programa que fue construido desde el territorio, desde lo que son los actores sociales de la localidad de Puerto Tirol, y empezamos a trabajar el mes pasado con esta temática, con bullying.
0: Uh-huh. Ah, bien.
1: ¿Cómo trabajarlo? Y bueno, en principio nosotros, todas estas temáticas, bullying, este programa cuenta con un abordaje del bullying, del suicidio ahora en septiembre, en octubre vamos a trabajar sobre lo que es la salud mental en adolescentes.
0: Ah, bien, bien.
1: Y en noviembre vamos a trabajar sobre lo que es problematizar el consumo de alcohol y las estrategias de cuidado en el consumo, uh-huh, de alcohol. Y lo hacemos en noviembre, diciembre, porque sabemos que son meses que por ahí se naturaliza más el incremento del consumo de alcohol, uh-huh, por las fiestas, despedida de año, recepciones. Uh-huh. Entonces, bueno, tenemos que trabajar con los jóvenes también en poder hacer que ellos puedan cuidarse y problematizar algo que aparece muy naturalizado muchas veces. En relación a la pregunta que vos haces, sí, nuestra perspectiva es trabajar desde la participación de los jóvenes, incluirlos a ellos en todas las estrategias, ¿sí? Ahora estamos trabajando con el centro de estudiante. ¿Por qué? Porque nos parece que el centro de estudiantes en la escuela técnica estamos trabajando, siempre trabajamos articulado entre el hospital, la Asociación Civil Mounting, una asociación de usuarios y familiares
0: Tirol.
1: De Tirol, uh-huh. El SIC, bueno, sumamos a este programa también al Colegio de Psicólogas y Psicólogos de la Provincia del Chaco a partir de un convenio que hace la Asociación Civil con el Colegio para sumar profesionales que quieran formarse y que quieran acompañar estos procesos. Uh-huh. Yo siempre pienso que la mejor forma de establecer este tipo de estrategias es armar redes,
0: sí,
1: y comprometer a muchas instituciones como para poder, bueno, justamente esto, ¿no? La red tiene que ver con eso, el concepto de red habla de eso, es lo que está cuando uno se cae, ¿no? Lo que sostiene, ¿no? Uh-huh. Y en ese sentido te contaba, bueno, esto de poder de darle participación a los jóvenes, darle la palabra, no hacer bajadas de línea, ¿sí? Uh-huh. Porque si no, eso después cae en saco roto. Cuando vamos los profesionales a discursivamente decir lo que hay que hacer, cómo tiene que ser y cómo, pero después nos vamos, uh-huh, los jóvenes quedan, bueno, que porque también aparece esto en los adolescentes, ¿no? Esta cuestión de darle más valor a lo que le dice el grupo de pares a lo que puede decir un adulto.
0: Exacto.
1: ¿No? Uh-huh. Sobre todo si estos adultos son profesionales que van cada tanto. Entonces lo que nosotros hacemos es fortalecer, uh-huh, a los grupos de adolescentes. Por ejemplo, en este caso sería el centro de estudiantes. El año pasado lo hicimos con el otro colegio secundario de Tirol, que hubo un grupo de jóvenes que se autoconvocó como preventores escolares en temáticas de salud mental. Uh-huh. Entonces le damos herramientas y intentamos trabajar a partir de que ellos mismos puedan construir las estrategias y nosotros acompañarlos, que me parece que ese es nuestro rol, ¿no? Uh-huh. El acompañar, el de sostener, del que ellos sepa que estamos, ¿no? Uh-huh. Porque el adolescente, más allá de que muchas veces reniegue de esto del adulto, lo que le puede hacer un adulto, siempre está mirando al adulto a ver cómo actúa el adulto, qué hace el adulto. Entonces también nuestro rol es importante en eso, ¿no? Y eso es un poco la lógica con la que venimos trabajando, uh-huh, la participación comunitaria, pero la participación y darle un rol central al adolescente, uh-huh, para poder corrernos de una mirada adultocéntrica en donde vamos a hacer bajada de línea que después nosotros como adultos no sabemos bien qué le pasa a los adolescentes, uh-huh, no sabemos qué es lo que están pensando, cuáles son las lógicas con las que se manejan. Entonces tenemos que darle la palabra a ellos, pero también acompañar esos procesos, decir, bueno, nosotros no sabemos, arréglense ustedes, uh-huh, no, con presencia, que sepa que las instituciones están, que los referentes están, que los profesionales están, que los docentes están, uh-huh, ¿no? Los docentes ocupan un lugar central en todas estas temáticas, central, uh-huh, porque son muchas veces los que más tiempo pasan con los chicos, incluso más que la familia.
0: Exacto, estar más horas. ¿De qué hablamos cuando hablamos de salud mental?
1: Espectacular tu pregunta. ¿Por qué? Porque muchas veces la salud mental históricamente, en principio fue como separada de lo que es la salud integral, ¿no? Uh-huh. Hoy cuando hablamos de salud mental, yo siempre digo, hay que empezar a hablar de salud integral. Y cuando, uh-huh, hablemos de salud integral, ya incorporar a la salud mental. Hay una autora que yo leo mucho, que me encanta lo que escribe y lo que dice, que es Alicia Stolkiner. Uh-huh. Y ella siempre plantea una frase que a mí me marca y siempre la repito porque me parece fantástica. Dice que el éxito de la salud mental es paradójicamente su desaparición como campo específico de la práctica, ¿no? Uh-huh. Para pasar a establecerse como parte integrante de la salud integral. Uh-huh. ¿Qué quiere decir esto? ¿No? Sí. Históricamente la salud mental siempre fue pensado como lo que le pasa a otro, ¿no? A mí no me pasa, yo no estoy loco, ¿para qué yo voy a ir al psicólogo si yo no estoy loco?
0: Eso te iba a preguntar,
1: ¿no?
0: Sí.
1: Uh-huh. Yo no me voy al psiquiatra porque yo no estoy loco, siempre, uh-huh, es una cuestión del loco, ¿no? Uh-huh. De algo psicopatológico, uh-huh, ¿sí? Históricamente fue así, pero bueno, por suerte Chaco siempre mantuvo una política de salud mental basada en los determinantes sociales de la salud, y esto es importante transmitirlo. De ¿por qué? Uh-huh. Porque los determinantes sociales de la salud hablan de que una persona necesariamente tiene que tener un contexto determinado acorde para sostener su salud integral, uh-huh, y bueno, dentro de eso aparece la salud mental, es decir, una persona que vive en situación de calle, uh-huh, ¿no? O que no tiene una casa,
0: sí,
1: difícilmente podríamos decir que está bien de su salud mental, ¿no? Una persona que pierde el trabajo, ¿no? Luego decir, bueno, ¿y qué tiene que ver el trabajo con la salud mental? Todo lo que ver tiene, digamos, ¿no? Lo estamos viendo ahora con este incremento de la tasa de suicidio, como veníamos hablando anteriormente. Uh-huh. Una persona que vive en una situación conflictiva, constante, ¿no? Los países que viven en guerra. Digo, bueno, son situaciones que alteran nuestro funcionamiento del todo, digamos, ¿no? Y dentro de ese todo aparece la salud mental. Uh-huh. Y en el 2010, bueno, se promulga la ley de salud mental.
0: Sí.
1: Y la definición de la ley de salud mental es clara en ese sentido, ¿no? Habla de un proceso determinado por componentes históricos, socioeconómicos, culturales, biológicos, psicológicos, Y a mí me gusta siempre nombrar esta segunda parte en la definición, que habla de la preservación y el mejoramiento de la salud mental, no cómo preservar nuestra salud mental y cómo mejorarla a partir de una de la construcción social. ¿Sí? La construcción social y la concreción de derechos. ¿Sí? Por eso necesitamos el Estado presente que nos pueda garantizar de alguna manera el acceso a la educación, el acceso a la salud, el acceso al trabajo, a la vivienda. Obviamente que se modifica la situación de cada uno, ¿no? En lo particular, pero en lo general, bueno, necesitamos este tipo de políticas públicas que apunten a eso, digamos, ¿no? Y bueno, por eso cuando hablamos de salud mental no solamente hablamos de una cuestión psicopatológica, sino que hablamos de esta construcción social que implica un montón de aristas, ¿no?, de nuestra vida cotidiana. Entonces por eso hablamos de la salud mental como transversal a la vida cotidiana
0: de todos. Sería de todos.
1: Exactamente.
0: ¿Cuándo dejamos de ser adolescentes?
1: No. Bueno, hoy se extendió un poco esta sí. cuestión de la adolescencia, ¿no? No tendría tan clara una edad, por decir, bueno, a los, no sé, 20 años uno deja de ser adolescente. A mí me parece que son procesos muchas veces individuales, pero bueno, uno implica también la responsabilización, ¿sí?, y lo que uno puede ir construyendo en la medida que se va creciendo y se va avanzando en la vida también, digamos, ¿no? Yo creo que también mucho depende de las familias, de que uno pueda empezar como a darle ciertas responsabilidades a los jóvenes, que se puedan ir haciendo cargo de ciertas situaciones, siempre acompañándolos. Yo creo que el acompañamiento de los adultos en todos los procesos de la vida es fundamental, porque si no después nos encontramos con situaciones en donde decimos, bueno, pero no se hacen cargo, no nos ponemos a culpabilizar a los adolescentes. Está todo el día mirando el celular, está todo el día mirando la tele. Pero bueno, también tenemos que pensarnos como adultos, a ver, nosotros qué estamos sabiendo, lo que están mirando en ese celular, estamos sabiendo en qué están mirando en la televisión, ¿no? Con quién está hablando en las redes sociales, qué ve en las redes sociales, qué le implica a él esta imagen construida a través de las redes sociales, por ejemplo, ¿no? Que hoy es también un tema importante y que está en crecimiento y poco se habla de eso, ¿no? Los consumos digitales. Entonces, bueno, tenemos que empezar a adornarnos a ciertas nuevas lógicas, ¿no? Que hoy están presentes y que necesitamos los profesionales formarnos, pero la sociedad también capacitarse como para poder acompañar.
0: Hablando de adolescentes, a ver, acá va a salir otro tema que yo por ahí estoy un poco en duda, y comparto lo que dice la doctora Alicia Alcalá. Con respecto sobre lo que tiene que ver con la normativa de la nueva ley penal, un joven de 14 años, ¿sirve estar detrás de las rejas?
1: Está bueno. Sí, bueno, yo estoy en la misma línea que la doctora Alcalá. La conozco a la doctora, hemos trabajado juntos en el órgano de revisión.
0: Mañana tempranito.
1: Sí, yo participé varios años como representando al Ministerio de Salud en el órgano de revisión de salud mental. Bueno, sí. Ella es quien lo conforma. Y la verdad que yo creo que no sirve que esté preso un adolescente. Yo creo que necesita otro tipo de instituciones que lo contengan. Sí. A mí me parece que es importante empezar a pensar y dejar de culpabilizar al adolescente, sino más bien, bueno, ¿qué estamos haciendo nosotros como sociedad? Un chico de 14 años se ve desprovisto de recursos como para poder estar en una escuela, para poder estar en un club deportivo, para poder estar en algún tipo de espacio artístico, ¿no? Me parece que la cosa va por ahí, no encarcelarlo, porque bueno, sabemos también que el sistema penal en nuestro país, lejos de ser instituciones de reinserción social, terminan siendo instituciones que terminan empeorando muchas veces las situaciones. Y bueno, un chico de 14 años encarcelado, a mí me parece que no es lo correcto,
0: digamos. Sí, ¿no? ¿Y cómo podría ser, por ejemplo, esto lo decidió el Estado? Porque según, nada que ver, el jefe de la policía dijo que va a haber lugar para todos. Bueno, todas las personas en esa edad, jóvenes, adolescentes en esa edad de 14 años, que delinquen según su grado de que depende de lo que haga este joven y vaya preso. Ahora, ¿cómo debían ser estos lugares para estos jóvenes? No se puede compartir con otros
1: con adultos,
0: según hay lugares preparados, seguramente debe ser con especialistas, con todo.
1: Esperemos que sí, la verdad que no estoy tan al tanto de cómo serán estas instituciones, pero esperemos que sean instituciones que puedan contener, ¿no? Uh-huh. Si esto
0: sería como salud comunitaria.
1: Se concreta, sí, salud comunitaria dentro de una institución, esperemos que tengan profesionales formados como para poder trabajar. A mí me parece que es fundamental en este tipo de instituciones y en todos estos tipos de proyectos con adolescentes trabajar el proyecto de vida, ¿no? Porque bueno, que sea un momento y que cuando salga haya ahí un proyecto de vida conformado, trabajar con las familias, ¿no? Me parece que es fundamental eso y darle contexto a justamente poder empezar como a desarrollar las diferentes esferas de la vida de un adolescente que bueno, que en algún momento evidentemente se fue trastocado a partir de seguramente situaciones de violencia, situaciones de consumo, no, falta de referencialidad en los adultos. Bueno, que estas instituciones apunten a eso y no al castigo y al control, digamos, ¿no? Solamente. Me parece que tienen que ser pensadas con otras lógicas, para bueno, desarrollar justamente todo lo que tiene que ver con los aspectos de la vida de un adolescente, ¿no?
0: Es difícil ser adolescente, y es difícil ser padres de adolescentes.
1: Seguro. Bueno, justamente la palabra adolescencia viene de adolecer, ¿no? Todos estos cambios. Imagínate que un adolescente pierde referencialidad con los adultos, ¿no? Aparece el duelo de los padres, aparece los duelos del propio cuerpo, el cuerpo cambia, ¿no? Pierde al niño de la infancia, ¿no? Donde cuando uno es niño, en esa etapa, los padres son referentes, todo gira en torno a ellos, y en la adolescencia eso se pierde, ¿no? Muchas referencialidades se pierden, por eso es un momento en donde hay que estar mucho más. De otras maneras también, ¿no? Muchas veces algo que se transmite es, y bueno, ya incluso hay que negociar, hay que tener límites claros, en otros aspectos poder negociar, ¿no? Y que no se pierda esta referencialidad de los adultos. Los adultos sigan estando
0: presentes,
1: ¿sí? Acompañando estos procesos, y bueno, y siempre buscando ayuda también cuando no se pueda. Sabemos que hay diferentes situaciones, ¿no? Que hay adolescentes más conflictivos, hay adolescentes que por ahí las situaciones hacen que los límites se corran, pero bueno, para eso también están los equipos de salud en los diferentes centros de salud, en los hospitales generales, ¿no? Los equipos territoriales, bueno, todo hay que usar el sistema, digamos, ¿no? Hay que generar accesibilidad al sistema para que las familias tampoco se queden solas con eso, ¿no? Tipo, bueno, es un problema del adolescente y de la familia. No, hay instituciones que se ocupan también de acompañar estos procesos y bueno, la idea es que se divulguen, que se conozcan y que bueno, podamos avanzar en una construcción social, como dice la ley de salud mental.
0: Guido, yo te quería decir que cuando publiqué que ibas a estar, cuando te di la bienvenida, muchas madres, supongo que son madres porque como mi Facebook es abierto, me escucha todo el mundo, no tengo exclusividad, me dijeron, vamos a hablar Moni, se ve que cuando, yo digo, bueno, me dicen Moni porque cuando me conocen, cuando me dicen Mónica, digo, más o menos, que vamos a tener un psicólogo en la radio, además del doctor José Luis, sería lindo hablar de abusos, de maltrato, de violencia, de todos esos temas que solamente un especialista te puede sacar, solo no se sale.
1: Así es.
0: Te quería decir eso de muchas madres o familia que te dan la bienvenida, bueno. Y me siento orgullosa y ya seguramente en horas de la siesta leo los WhatsApp y bueno, y voy organizando los programas tanto con vos como con los otros especialistas, depende del tema. Así que primero agradecerte.
1: No, por favor.
0: Tiempo,
1: por favor.
0: Porque la radio es la radio y la radio se escucha, además las redes sociales, que hoy mencionaste las redes sociales también. así que te quería dar la bienvenida y agradecerte.
1: No, por favor, gracias, gracias a vos por la invitación. Y bueno, por ahí las personas que se quieran contactar, ¿no? Sí. Mi Instagram es guido.gapsicólogo, por ahí mucha gente me escribe, yo respondo ahí, oriento, ¿no? Muchas veces como una línea también de comunicación. Así que bueno, la verdad que agradecerte el espacio y ojalá, bueno, podamos seguir trabajando construyendo salud mental.
0: Ahí está, me gusta, así va a quedar la columna, construyendo salud mental. ¿Le gusta, Doc?
1: Me gusta.
0: Bien, nos vamos a la pausa, despedimos a Guido Ojeda, psicólogo él, y recibimos en un ratito nomás al subsecretario de Seguridad Vial de la provincia del Chaco, uno de los que siempre está apoyando a la radio, como es Acuña, Rafael Acuña, en los estudios de Radio Sapucaí. Nos vamos a la pausa y ya regresamos.

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0: regresando de la pausa comercial y también de la pausa musical, y en su momento despedíamos a una nueva persona con mirada de salud mental. Mirar nuestra salud mental, observar nuestra salud mental, es la idea del psicólogo especialista en salud mental, especialista en salud comunitaria, hoy trabajando desde el hospital de Tirol, y se dio un tiempito para venir a la radio a dialogar con la Moni en esta semana de mucho dolor, o en el mes del dolor, en el mes amarillo, como me dijo el psicólogo, y mes de prevención del suicidio, y mes que es muy cercano al dolor de muchas personas. Entonces, con él hemos comenzado una nueva columna para llegar a la audiencia, y desde ya agradezco a la audiencia las sugerencias. A mí me gustan que me sugieran las cosas, me gustan que propongan los temas, me gustan que opinen haciendo una opinión constructiva, una crítica constructiva, porque ya destruir no sirve. Sí, como dijo el psicólogo, salud mental constructiva, construir salud mental, dijo el psicólogo. De esta manera ingresamos a otro espacio de Radio Zapucay que tiene que ver con el espacio de interés en general. ¿Cómo estamos hoy en la circulación, en resistencia y en las rutas? Accidentes. Hay días que salgo y rezo. Ojalá pueda volver sana a casa. No haces dos cuadras, tres, que ves la ambulancia que pasa, que será uno de los temas que vamos a dialogar con el psicólogo, que pasa y te preocupa, y miras así en la esquina, accidente de motos, dos cuadras más, otro accidente de motos, vehículo, entre motos, no paran los accidentes. ¿Qué está pasando? Secretario, buenos días, bienvenido a la radio. Bonita. Gracias por estar nuevamente.
1: Muy buenos días, buena onda. También, así es, buena onda. Y la salud mental, como bien vos hablabas, nos atraviesa a todos, ¿no? Uh-huh. También tiene que ver con la seguridad vial. Exacto. Seguramente, porque, bueno, uno tiene que estar en condiciones físicas, pero también en condiciones mental para poder conducir en la vía pública, para poder manejarnos con respeto, con conocimiento de las normas de tránsito, y eso también es algo que se evalúa a la hora de otorgar una licencia de conducir. Así que bueno, la salud mental es fundamental. Bueno, nosotros ahora estamos abordando la cuestión de la manera más concreta que se puede dar, que es a través de la evidencia, ¿no? Vamos a decir que la evidencia es el resultado que obtenemos a través de los operativos viales, a través de las charlas, de las concientizaciones y demás, que lo damos en todo el territorio provincial. Pero bueno, nosotros podríamos dar 1,000 charlas, 2,000 charlas, hacer 1,000,000 de operativos, tener toda la ruta abordada por Policía Caminera, pero si los resultados no se dan en la disminución de la siniestralidad, en la intervención del área de salud pública, no sirve para nada, ¿no? Así que hemos visto cómo, con presencia del Estado, con mayor operatividad,

0: vemos que ha disminuido, pero no ha disminuido en eso como lo ha hecho en esos 2 años, donde marcamos la presencia del Estado con mayor operatividad, con una articulación con los municipios, donde está la mayor parte de la siniestralidad. Ahora nos enfrentamos al cambio cultural, y el cambio cultural tiene que ver con salud mental, tiene que ver cómo percibimos las cosas, cómo abordamos, cómo gestionamos también nuestras emociones, cómo gestionamos nuestro día a día para poder salir a conducir de la mejor manera un vehículo, que siempre es algo de riesgo, por eso es que existen los seguros de vida. Y lo tenemos que hacer con una conciencia real de lo que implica eso, ¿no? Abordarlo desde el respeto y la significancia de la vida de uno mismo, de nuestra familia, la vida de los demás, y no solamente porque haya un policía, un inspector de tránsito y nos pueda, ¿no es cierto?, generar una infracción. Tenemos que respetar, porque respetamos principalmente la vida nuestra, la vida de los demás, la vida de nuestra familia. Y yo creo que eso es lo fundamental, y es lo que estamos abordando ahora con una nueva normativa que ha surgido, ¿no?
1: De la Cámara de Legisladores.
0: De la Cámara de Diputados, que se ha trabajado justamente con la subsecretaría, que tiene que ver con la cuestión cultural, ¿no es cierto? Donde el Ministerio de Educación, y ya estuve reunido con la subsecretaría de Educación para abordarlo de la mejor manera, una jornada anual para el público que está próximo o que ya. Esto hay que decirlo, porque fuera de las cuestiones de la normativa, hay muchos jóvenes que ya manejan un motovehículo, que no deberían hacerlo, pero es lo que sucede. Entonces, para que ellos tomen conciencia del desafío que implica esto, de la peligrosidad que tiene manejar un motovehículo, de la importancia del uso del casco protector, no solamente para evitar lesiones y también cuestiones negativas en su vida, sino también porque esas lesiones las pagamos todos, ¿no es cierto? Saturamos un sistema sanitario. Por eso es que me he reunido con la directora del Hospital Perrando, la doctora Mayol, me he reunido también con diferentes directores de los hospitales de las diferentes localidades del Chaco, para abordar esto desde un análisis integral, ¿no? Es decir, a ver, ¿qué disminución implicó esta operatividad de policía caminera, las concientizaciones y demás que venimos trabajando desde el área de la subsecretaría? ¿Cómo impactó de manera positiva y qué falta trabajar y cuáles son las zonas, ¿no es cierto?, de mayor riesgo vial en la provincia para abordarlo de manera estratégica en esos puntos con operativos constantes? Así que bueno, estamos trabajando sobre la evidencia, ¿no? Si no generan resultados, bueno, tenemos que cambiar la estrategia, tenemos que cambiar ciertas cuestiones para seguir avanzando, porque esto es así. El fenómeno vial es un fenómeno complejo y es un fenómeno que va mutando, que va cambiando de escenario, y donde van apareciendo nuevos actores también, como ser el fenómeno de los buileros, ¿no?
1: ¿Esto cómo quedó el fenómeno de los buileros?
0: Bueno, el fenómeno de los buileros,
1: a mí me pasó uno la semana pasada,
0: es algo que se da en toda Latinoamérica, y tiene que ver con esto de salud mental también, vuelvo otra vez salud mental, tiene que ver con ciertos espacios que son tomados por los jóvenes porque no se pueden visualizar o generar importancia en un contexto de comunidad que prácticamente hoy en día no existe, porque están ajustados a un teléfono celular, ¿no es cierto?, 24 horas del día. Entonces no hay una relación con la comunidad, no se conocen, no conoce al vecino que está al lado de su casa, no va al club, los clubes están a punto de desaparecer, ¿no es cierto? Hay mucho individualismo. Y entonces estos jóvenes lo que hacen es transformar el espacio público en un escenario, un escenario donde se muestran desafiantes, se filman haciendo esas piruetas y están poniendo en riesgo su vida, esto hay que decirlo, están poniendo en riesgo la vida de los demás. Ya ha sucedido casos lamentables por esta cuestión, y nosotros lo estamos abordando con los municipios, porque son justamente los municipios donde sucede este fenómeno, y con policía caminera. A nosotros no nos tiembla el pulso, nosotros directamente vamos a interceptar a estas personas, porque, y es muy fino esto, porque tenés que resguardar la vida de ese que circula a velocidad, de que circula a contramano, y resguardar la vida de los demás, y también obviamente resguardar la vida del personal que está abordando

0: esa situación. Se procede a interceptarlo y se lo lleva conducido a comisaría, ¿no?
1: Perfecto.
0: Se lo pone a disposición de la justicia de falta. Y se secuestra el motovehículo de manera preventiva. O sea, estamos siendo contundentes con eso y hemos visto cómo...
1: ¿Ante qué falta, por ejemplo?
0: Semáforo rojo. Conducción peligrosa es lo que hacen los buileros, ¿no? O sea, estas maniobras peligrosas, cruce en semáforo en rojo, circular alcoholizado, todas esas conductas lesivas, ¿no?, que ponen en riesgo la vida y la integridad física de la ciudadanía. Y ese es el miedo que tenemos hoy, que no es una percepción, esto hay que decirlo, y a mí me gusta trabajar sobre lo concreto. Yo nunca voy a tapar las cosas con discurso, ¿no es cierto? No es una percepción, es la realidad. Estamos ante una situación realmente preocupante de inseguridad vial, y la estamos abordando, pero necesitamos el compromiso de toda la sociedad y de todos los sectores también. Por eso es que ahora estamos trabajando sobre una normativa,
1: modificación,
0: sobre una normativa, más que una modificación, es una incorporación nueva que tiene que ver con la obligatoriedad para las estaciones de servicio de exigir que el conductor de motovehículo use casco para expenderle combustible. Esa es una normativa que no existe hoy, solamente se limita a la obligatoriedad de un cartel.
1: Porque esto ya sacaron meses atrás, ¿no es cierto? Esto está hace rato, el uso, si compro combustible con el casco.
0: No.
1: Lo que
0: existe es una normativa que solamente obliga a la estación de servicio a exhibir un cartel, junto con la reseña, sin casco no hay combustible. Lo único, no tenemos una normativa que obliga a la estación de servicio a no expender concretamente combustible a aquellos que no usan casco.
1: Sí.
0: ¿No es cierto? Y que lo va a trabajar sobre lo concreto. Yo nunca voy a tapar las cosas con discurso, ¿no es cierto? No es una percepción, es la realidad. Estamos ante una situación realmente preocupante de inseguridad vial, y la estamos abordando, pero necesitamos el compromiso de toda la sociedad y de todos los sectores también. Por eso es que ahora estamos trabajando sobre una normativa,
1: modificación,
0: sobre una normativa, más que una modificación, es una incorporación nueva que tiene que ver con la obligatoriedad para las estaciones de servicio de exigir que el conductor de motovehículo use casco para expenderle combustible. Esa es una normativa que no existe hoy, solamente se limita a la obligatoriedad de un cartel.
1: Porque esto ya sacaron meses atrás, ¿no es cierto? Esto está hace rato, el uso, si compro combustible con el casco.
0: No. Lo que existe es una normativa que solamente obliga a la estación de servicio a exhibir un cartel, junto con la reseña, sin casco no hay combustible. Lo único, no tenemos una normativa que obliga a la estación de servicio a no expender concretamente combustible a aquellos que no usan casco.
1: Sí.
0: ¿No es cierto? Y que no solamente que lo usen, sino que lo tengan bien colocado, ¿no es cierto?, sujeto, y que el acompañante también lo tenga.
1: Exacto.
0: Y bueno, y que la fiscalización esté en cabeza de la subsecretaría para hacer cumplir esta normativa.
1: Estas nuevas herramientas legislativas, ¿qué aporta? ¿Qué es lo que va a aportar en una cultura vial más segura?
0: Bueno, a ver, si nos referimos a la que salió hace unas pocas semanas, a nosotros nos aporta una herramienta concreta para abordar el tema de los motovehículos, sobre todo. Lo preocupante en todo el norte argentino es el tema de la conducción peligrosa de los motovehículos, y con eso nosotros no estamos estigmatizando a quien conduce una moto, nosotros estamos cuidando a nuestros motociclistas, por favor que se entienda así, nosotros cuidamos a nuestros motociclistas y tenemos que trabajar sobre eso, ¿no? Tenemos que trabajar sobre esas conductas irresponsables, o que por falta de conocimiento uno no usa un casco protector o no tiene en condiciones su motovehículo. Bueno, esta nueva normativa va sobre la mecánica del motovehículo, es decir, que tenga que tener la moto sus luces reglamentarias, su sistema de seguridad en condiciones, ¿no? Esto es el sistema de frenos y demás, que use casco protector. Toda la cuestión que hace a una conducción segura de un motovehículo. Eso es lo que aporta en la parte de la fiscalización, y luego la parte que va a ser más útil, pero que vamos a ver resultados a mediano y largo plazo, que es la de una jornada anual.

0: justamente para los establecimientos secundarios, en cabeza del Ministerio de Educación, articulado seguramente con el Ministerio de Seguridad, para que los jóvenes tomen conciencia de la importancia de cumplir estas reglas para resguardar su vida.
1: Sí, ¿cómo hacemos, subsecretario? Porque yo por ahí no sé qué pensar. ¿Cómo hacemos con esa familia, con familias humildes? ¿Cómo hacemos? ¿Cómo hace el Estado? Familia humilde con una moto que, no quiero expresarme, pero que apenas anda, vamos a decir, que tiene su condición, por ahí le falta un guiño, por ahí le faltó el freno, pero anda con dos o tres arriba de la moto. Y hay gente que hasta lleva un perro, un gato, también, o un sillón, o algo. Se ve todos los días, subsecretario. ¿Cómo hacer con eso? No sé cómo hacen los municipales para prevenir todo esto.
0: Bueno, la verdad que siempre que abordamos este tema tenemos que abordarlo desde la complejidad, ¿no?
1: Sí.
0: Lo que vos decís es lo que sucede en nuestro Chaco, lo que sucede en nuestro norte argentino.
1: Así
0: y tiene
1: es.
0: Que ver con una situación social, una situación económica que atraviesa nuestra región. Y que nosotros para nada miramos para el costado. Es justamente algo que lo tenemos que abordar de manera integral. Por eso yo digo que cuando uno trabaja sobre estas cuestiones tiene que trabajar sobre el contexto completo, ¿no? Yo no puedo decir que voy a generar seguridad vial en la provincia trabajando en soledad, ¿no? Esto tiene que estar acompañado del Ministerio de Desarrollo, tiene que estar acompañado desde políticas serias de trabajo, de inclusión social. Esto se trata del bienestar general, ¿no? O sea, tiene que ver con una circunstancia general de bienestar que tiene que tener la persona, ¿no? Si yo quiero exigir, también tengo que brindar contexto desde el Estado y desde la exigencia que tiene el Estado para que esa persona pueda cumplir. Pero también hay que decir que hay mucho discurso detrás de esto para que no se controlen de ciertos intendentes o de ciertos gobernadores que no quiere que la gente progrese tampoco, ¿no? Así que bueno, está muy manoseada la cuestión, pero obviamente que nosotros atendemos esto con concientización, ¿no? Tratamos de explicar a esa familia que si le sucede algo quizás al papá o a la mamá, ¿no? Que muchas veces conduce ese motovehículo en estas condiciones que vos mencionabas, se quedan sin el sustento de la familia,
1: ¿no? Exacto, ¿y cómo es?
0: Y eso es peor aún que una inversión que uno pueda hacer en un casco protector, que del Estado lo estamos aportando muchas veces en campañas, pero que resulta insuficiente para llegar a toda la población.
1: Exacto,
0: ¿no?
1: Totalmente.
0: Pero bueno, ese es el desafío nuestro, tratar de generar el contexto más favorable en esta articulación con otros sectores del Estado también, para mejorar la calidad de vida de toda la ciudadanía. Y esa mejora en la calidad de vida tiene que ver no solamente con la seguridad vial, sino que tiene que ver con que esa familia mejore sus ingresos, tenga posibilidades de trabajo, pueda adquirir su casco, pueda reparar su motovehículo y pueda circular en condiciones.
1: Nuestras rutas.
0: Sí. Bueno.
1: ¿Cómo están nuestras rutas? ¿Del 1 al 10? ¿6, 7, 8? Como antes que te decían los profesores, superó, no alcanzó, no alcanzó, superó. ¿Te acuerdas que decían eso en mi época?
0: Bueno, nuestras rutas provinciales, la verdad que están muy bien. Nuestras rutas nacionales no, esto hay que decirlo. Cuando las rutas nacionales ponen en riesgo la vida porque tenés que esquivar un bache y te encontrás de frente con otro vehículo, o directamente tu vehículo pierde el control, entonces ahí para mí es cero. No hay, yo no digo uno, no digo, es como el profesor, viste, cuando te decía en la facultad, no, pero escuchame, a ver, hiciste mal todo, bueno, entonces cero.
1: Exacto.
0: ¿Entendés? No es uno, no te lo puedo regalar. Bueno, yo acá no regalo tampoco. Para mí, cuando está en riesgo la vida, es cero. Pero bueno, el gobernador Leandro Esdero ha hecho un enorme esfuerzo desde el día uno, esto hay que decirlo, desde el día uno de gestión. Él ha impulsado a través del gobierno nacional la reparación de las rutas nacionales, ha impulsado diferentes convenios donde el Estado provincial en esa articulación entre vialidad nacional y vialidad provincial, ha reparado, ¿no es cierto?, ciertas cuestiones en rutas nacionales, y esto implica una enorme inversión del Estado provincial sobre algo que es competencia nacional. Y no solamente eso, hoy en día ya tenemos la concesión de los tramos de ruta para ser reparados justamente por las gestiones de nuestro gobernador, ¿no? Uh-huh. Y de lo que nosotros llevamos al Consejo Federal, porque desde mi función como secretario ejecutivo del Consejo Federal, manejo la agenda federal en seguridad vial, y el primer tema que nosotros planteamos desde todas las jurisdicciones provinciales es la reparación de las rutas. Bien. Es llevar la demanda del pueblo de nuestra provincia sobre alguna cuestión fundamental que tiene que ver con el estado de las rutas. Uh-huh. La infraestructura vial no solamente es fundamental para disminuir la siniestralidad, para tener mayor seguridad, sino también porque hace al desarrollo de nuestra provincia, al desarrollo regional. Y bueno, hoy ya tenemos concesionado el tramo de ruta que va desde el Puente General Belgrano, ¿no es cierto?, hasta la ciudad de Aviateray. Esto estamos hablando de Ruta Nacional 16. Uh-huh. Luego tenemos concesionado también el tramo que va desde la ciudad de Resistencia hacia la frontera con Santa Fe. Esto es la ciudad de Florencia, Santa Fe.
1: Exacto.
0: Bueno, esos tramos ya están concesionados, ya se va a empezar a reparar, porque una de las condiciones fue primero la reparación de esos tramos de ruta para avanzar luego con las cabinas de peaje en las diferentes zonas. Que acá en la provincia solamente vamos a tener una, que es la que va a estar en cercanías a la localidad de Quitilipi. Luego, hay que decirlo, la provincia de Santa Fe va a tener como 5, la provincia de Misiones creo que va a tener más de 3, pero nosotros vamos a tener solamente una, que es la que va a estar en cercanías de la localidad de Quitilipi.
1: Bien. Porque las rutas buenas previenen accidentes.
0: Sí, por supuesto.
1: En estado,
0: y esto hay que decirlo, Moni, cuando trabajás en seguridad vial, vos tenés que tener en cuenta tres factores fundamentales, que eso te va a dar la lógica de que se generen las cuestiones de manera concreta. Lo primero es trabajar sobre la cuestión de concientización, la cuestión educativa.
1: Eso me dijiste,
0: entonces tenés un recurso bien formado para manejar, que tiene que ser evaluado también en su cuestión psicofísica. Después tenés la cuestión de la mecánica vehicular, que tiene que ser controlada, un vehículo en condiciones que salga a la ruta, y la infraestructura vial. Eso es así. Si no tenés una infraestructura vial en condiciones, no podés trabajar de manera seria en seguridad vial.
1: Hoy los niños, cuando salen en los autos con los padres, me contaron, son ellos los que te dicen, semáforo, me contó una madre, semáforo más, mira, pasan las motos, viste, que va el niño con su mamá.
0: Son nuestra esperanza.
1: Exacto. Mira, más, eso me contó una madre en un X comercio.
0: Son nuestra esperanza, y yo lo puedo ver en las diferentes charlas que damos también en los jardines de infante y en el nivel primario, cómo hay una generación más consciente del peligro, del cumplimiento hacia las normas y demás, y eso nos da esperanza de que en algún momento algo de todo esto queda miedo, como voy a decir, yo rezo para que me lleguen a mi casa, va a cambiar, ¿no?
1: Exacto.
0: Este desafío es cultural, más que nada, es un desafío de mucha conciencia ciudadana, pero primero tenemos que construir ciudadanía para luego trabajar sobre ese sentido de comunidad, de pertenencia. Todavía no sabemos cuál es el ser nacional, ¿no? Si es un gaucho cantando tango o un gringo bailando la polca rusa, no sabemos, ¿viste? Estamos en esa construcción. Somos un crisol de razas con muchas diferencias, con muchas ideologías, pero nos tiene que atravesar un solo sentimiento, que es mejorar la realidad y la calidad de vida de todos los argentinos.
1: Hoy dijo el subsecretario que coordinan trabajos, van a coordinar con educación.
0: Sí.
1: Eso va a ser destinado a las escuelas, supongo.
0: Va a ser destinado
1: a todos los niveles.
0: Vamos a seguir trabajando en todos los niveles, hay que decirlo.
1: Bien.
0: Pero vamos a apuntar los recursos, perdón, de manera estratégica hacia el sector que maneja un motovehículo. Esto hay que decirlo, o que está próximo a manejar un motovehículo. ¿Cuál es esa franja etaria? Y son los alumnos de la escuela secundaria. Así que bueno, con ellos vamos a articular estas charlas de concientización para abordar de manera estratégica al público que hoy maneja un motovehículo o que está próximo a conducir uno.
1: Ah, bien, eso me gusta. Eso va a ser, por supuesto, en todos los secundarios, en toda la
0: provincial.
1: Perfecto. No sé si este tema que justamente lo va a hablar Alicia Alcalá la mañana, creo que viene, un poquito de seguridad que está dentro del Ministerio de Gobierno, que hoy lidera Hugo Matkovich, nuestro querido ministro, comenzaron a regir la ley de imputabilidad a menores, falta. ¿Qué mirada, cómo lo pinta a esto, Subse?
0: Bueno,
1: a ver.
0: Yo creo que la provincia, y lo está haciendo, ¿no es cierto?, nos estamos preparando para esto, uh-huh. Y nos estamos preparando, y a ver, nosotros siempre trabajamos sobre la legalidad de las cuestiones, sobre la legitimidad de las cuestiones, y eso lo ha expresado muy bien el gobernador, lo ha trabajado muy bien el ministro Hugo Matkovich, uh-huh. Estamos hablando de un ministro que tiene mucha experiencia, esta ya es la tercera gestión como ministro, y también tiene experiencia abordando la situación como intendente de un municipio del interior, que siempre en el interior cuesta más, como uh-huh. como lo repito constantemente. Entonces, no estamos hablando de una persona improvisada, ¿no?, sino que sabe cómo ejecutar las cuestiones públicas.
1: Sí.
0: Y él sabe que esto implica también el desarrollo de cuestiones que hacen a las garantías también de los internos, ¿no? Acá no se trata de castigar, sino que se trata de brindar seguridad, ¿no es cierto?, a los chaqueños. Y en eso es sobre lo que se está trabajando en un centro justamente para estas personas en la ciudad de Presidencia Roque Sáenz Peña, se va a trabajar también acá en el área metropolitana, uh-huh. brindando las condiciones necesarias para que no haya, ¿no es cierto?, una situación de incumplimiento de las garantías que tiene que tener un interno, que se garanticen las condiciones para mientras esté privado de su libertad, esté cumpliendo una condena uh-huh. Como consecuencia de un delito que ha cometido, y también en resguardo de los chaqueños, ¿no? Uh-huh. De la seguridad de los chaqueños, de las familias de nuestra provincia.
1: La Defensora General Oficial señaló que la legislación que regirá desde el sábado encuentra cada distrito sin los dispositivos ni los profesionales para el abordaje con adolescentes, dijo.
0: Bueno, yo la verdad que la respeto mucho a la doctora Alcalá.
1: Mañana creo que
0: respeto su mirada. Ella tiene una función que es la de velar, obviamente, por las garantías, porque se respeten las garantías para todos los ciudadanos. Acá no estoy diciendo, no me estoy refiriendo exclusivamente a los internos. Y bueno, hay que trabajar sobre eso. Hoy hablábamos de las críticas. Este es un gobierno que acepta las críticas. Y si hay alguna cuestión que mejorar, por supuesto que estaremos allí. Bien. Sin ningún tipo de mirada particular, sin ningún tipo de... Acá estamos para trabajar para la comunidad, ¿no? Y obviamente en el mejor contexto. Nosotros tenemos que articular constantemente con la justicia, así que no tiene que existir un conflicto entre las diferentes instituciones, entre los diferentes poderes, uh-huh. tenemos que trabajar de manera armónica, equilibrada y siempre pensando en la gente.
1: En la gente. Subsecretario, agenda para hoy, aparte de cuidar la seguridad vial.
0: Hoy tenemos una agenda de proyectos legislativos, estamos por trabajar en esa cuestión, necesitamos herramientas para poder ir al hueso, ¿no?, de uh-huh. la cuestión. Nosotros no nos interesa vender humo, uh-huh. hay que decirlo, nos interesa trabajar sobre las cuestiones sustanciales para que haya un cambio sustancial en la provincia, y por ahí las oportunidades que te da la vida de lograrlo tienen un tiempo muy finito, entonces hay que saberlo aprovechar y gerenciar esas cuestiones para mejorar la calidad de vida de la gente.
1: Bien. Subsecretario, primero muchísimas gracias por compartir un día más con Moni en esta semana, justamente en esta semana de prevención, en esta semana de intervención también, del dolor también, en una semana para pensarnos, diría yo.
0: Así es.
1: Así que, subsecretario, muchísimas gracias por la visita. Nos reencontramos en cualquier momento.
0: Exactamente.
1: Nos vamos a la pausa y regresamos.
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por venir. Esto es por y para ustedes. Nosotros ya la estamos pasando genial, igual. Esperemos que la pasen ustedes. ¡Bienvenidos!

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0: Muy buenos días, Chaco. Salud, Nordeste Argentino. ¿Qué tal, amigos? Hola, hola, hola a todos. Y arriba los corazones.
1: Hay que corre, corre a toda velocidad.
0: Bienvenidos a esta parte final de la mañana. Cada jornada, rumbo al mediodía para compartir con nosotros Comunicando, la voz de los que quieren tener voz.

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0: El lunes, llegó el lunes y arranca la semana. Arranca con esta mañana fría, ¿no? Con esta mañana y este día frío. Ayer tuvimos viento, el sábado también, ¿eh? Sábado y domingo con viento intenso y sobre todo persistente, permanente, golpeaba las ventanas. Bueno, esto hizo que refresque un poco. De todas maneras, bueno, por lo menos aguantó el clima sin lluvia, que era básico y elemental para la pesca del dorado, la fiesta que se hizo en la isla del Cerrito. Acá tuvimos también bastante actividad, por ejemplo, la fiesta de colectividades en la zona del Parque 2 de Febrero, Domo del Centenario, etcétera. Bueno, cosas muy muy tradicionales y muy muy propias de este mes de septiembre, que suele avanzar rápido y que en definitiva va a tener varios episodios festivos, lindos para disfrutar, carrozas, inmigrantes, estudiantes, primavera, bueno, varias cositas de ese tipo. Mañana será el Día del Agricultor, vamos a estar hablando de todas esas cuestiones y por supuesto en el medio de todas estas, de estos distractivos, por decirlo de algún modo, la actualidad, la política y tanta cosa más. En fin, la bienvenida a este lunes y estas efemérides de la jornada. Lunes 7 de septiembre, Día de la Botánica. En nuestro país es también el Día del Trabajador Metalúrgico, tan complicada que está la industria metalúrgica sobre todo, y el Día del Trabajador Cinematográfico. Tan buen cine tenemos en el país y también está golpeado, ¿no? Pero bueno, además de estas significaciones, también tenemos cosas que fueron pasando a lo largo de la historia un día como el de hoy. Vamos a contarles, por ejemplo, en 1624 era bautizado en Génova, Italia, Nicolás Meazziardi. Este señor tiene la particularidad de haber sido el primer hombre blanco que habitó en la región del Nahuel Huapi, ahí en el Lago del Sur. Un día como este también, en 1784 nacía Fray Luis Beltrán, el cura franciscano que colaboró en la causa del general San Martín. A decirles que en 1810, la recién instalada primera junta de gobierno creaba la biblioteca pública. Iniciativa, ¿saben de quién? Claro, de Mariano Moreno, el mismo que inventó la, que creó la Gaceta de Buenos Aires, el Día del Periodista y demás. Seguimos, saltamos a 1803. En una fecha como la de hoy se usa por primera vez el término Tío Sam para referirse a los Estados Unidos. En 1822, jornada histórica para los amigos del país vecino, porque a orillas del río Ipiranga el príncipe Pedro proclamaba la independencia del Brasil. Se llamó el grito de Ipiranga. Y bueno, están celebrando su día de independencia. Brasil, que entre paréntesis, en breve está votando elecciones presidenciales, que son la mirada de todo el mundo, sobre todo del mundo occidental. En 1860, Garibaldi ocupaba la ciudad de Nápoles, en Buenos Aires. En 1898, un día como hoy, se abría al público el Jardín Botánico de Buenos Aires, avenida Santa Fe, frente a Plaza Italia, un lugar maravilloso, recomendable para conocer el Botánico de Buenos Aires, para pasarse un buen tiempo por allí, ¿Qué más? Vamos a saltar al año 1936. También, 7 de septiembre, nacía Jorge Porcel, humorista y cantante argentino, el Gordo Porcel. En 1940, dentro de la Segunda Guerra Mundial, los alemanes comenzaban el masivo bombardeo sobre la ciudad de Londres. Otra, en 1940, fallecía en un accidente de aviación el entonces presidente del Paraguay, José Félix Estigarribia. Y seguimos repasando efemérides. 1947, iniciativa de Eva Duarte, de Perón, Evita. Se sancionaba la ley del voto femenino en Argentina. Se debutaría votando en 1949. Más. 1955, ahí le daban en Perú el derecho a votar a las mujeres, más lentos que nosotros. Contarle, por ejemplo, dentro del espectro fútbol, lo recuerdo como si fuera ayer, yo estaba en el quinto año de la escuela. 1979, Argentina ganaba 3-1 a Rusia, ganando su primer mundial juvenil en Japón. Veíamos en la escuela a las 7:30, 8 de la mañana, por la diferencia horaria, esa final en televisor de blanco y negro, era todo amontonado viendo en un televisor chiquito esa final. Una selección juvenil donde, entre otros, debutaba y brilló Diego Armando Maradona. Más de fútbol, 1980, nacía Gabriel Milito, el futbolista argentino. En 1986, Augusto Pinochet salía ileso de un atentado. A ver, y una musical. Qué lindos temas, qué linda mujer y qué vida perdida trágicamente. Un día como hoy, 7 de septiembre, en 1996, pasaron 30 años, muere la cantante argentina Gilda. Y por último, en 2005 fallece Nicolino Loche, mendocino, boxeador argentino, uno de los primeros campeones del mundo que tuvimos. Entre otras cuestiones, estas son las efemérides más importantes de la jornada de hoy. Repasamos ahora la tapa de los diarios, la portada de los diarios impresos que tenemos en la capital del Chaco, diarios de papel. Por ejemplo, La Voz del Chaco, el título principal: denuncian contratación millonaria de una consultora para la ATP. El diputado Santiago Pérez Pons presentó una denuncia penal para que se investigue el proceso iniciado por el gobierno del Chaco para contratar por 48 meses, 4 años, una consultora privada que intervendría en áreas estratégicas de ATP, un contrato de 31 mil millones de pesos, algo así como 653 palos por mes. Bueno, interior, en Villa Ángela, el intendente PAP recorrió canales y obras hídricas. Dos noticias policiales, una dice: buscado del Chaco cometió un femicidio en Neuquén. La segunda: graves incidentes en la cancha del Decano. Siguen sumándose problemas, lamentablemente, para Sarmiento, ¿no? Después hay un recuadro de una noticia internacional: Irán anunció una zona prohibida. El régimen comunicó que establecerá en los próximos días una zona restringida para la navegación en el estrecho de Hormuz, una medida que ampliaría las restricciones militares sobre uno de los principales corredores marítimos para el comercio. Después todo deportes, una foto donde se ve al presidente del CUNE, del Club Universitario, de Fogar, Daniel Fogar, quien dice tener un plan B para salvar el CUNE. También de deporte, rugby, Aranduroga y Tarahui, tablas, empate. Federal A, Sarmiento ganó y sueña con salvarse. Nos vamos ahora al Diario Norte, Diario Norte de nuestra capital también. El título principal dice, atención con esto, hablamos hace meses de la cuestión: el niño se afianza. Y el este chaqueño, nuestra región, acá Resistencia, etcétera, concentra los pronósticos de mayores lluvias. No digan que no estamos alertando todo el mundo. El fenómeno se encuentra en una fase fuerte o muy fuerte, según el último pronóstico trimestral del Servicio Meteorológico. En el centro de la provincia, hasta ahora, precipitaciones normales. Hacia el este, donde está Resistencia, y toda la franja de Ruta 11... aumenta la probabilidad de exceso en los registros de lluvia. Atente a los desagües, a limpiar las canaletas, tratar de tener los techos más o menos impermeabilizados y que corra el agua. A ver, más títulos de Diario Norte. Planteo del diputado Agüero por la concesión del Belgrano Cargas, hablamos del tren. Piden que los ramales C3, C6 y C12 sean incorporados como obras obligatorias. Más títulos. El Chaco tendrá un representante en el Simposio de Esculturas de Uzbekistán. 5 detenidos, cayó una familia cuatrera en Enrique Uriem. Y después todo deportes, hay una foto que no podía ser de otra manera con Forever otra vez ganador, qué grande, otro paso del albinegro para escaparse del descenso. Goleó 1-0, ganó 1-0 a Estudiantes de Caseros, Estudiantes de Buenos Aires. al que le dio los colores a Forever, dicho sea de paso, ¿no? Y en el torneo de clausura, ojo con River, y con Leo Poncio, parece que el problema era el técnico nomás, volvió a ganar River, toma vuelo, se acerca, y finalmente aguantó el tiempo y en la isla del Cerrito se cerró el torneo de pesca, pesca y fiesta ahí en la Isla del Sol. No hubieron muchas lanchas, se veía, ¿sabes? ¿Se acuerdan que hablábamos que era muy caro, lo que valía? Bueno, eso se tradujo en 195 lanchas, creo que participaron, no llegamos a 200. En fin.
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0: Los portales nos actualizan la info, una de las noticias políticas nacionales, vos me decís, bueno, es una ciudad, es un pueblo, ¿qué mide, qué marca? Es una tendencia, es algo para mirar. El peronismo ganó por paliza en Marcos Paz, Marcos Juárez, una ciudad de Córdoba. Y decir, bueno, es una ciudad más. Ojo, es lo que llaman el kilómetro cero, la cuna de Cambiemos. Era todo pro, y después Libertad Avanza. Un gorilaje total en esa ciudad. Ganó por 26 puntos el peronismo, pero unidos, Se juntaron todos los sectores. De Natalia de la Sota, del gobernador Jay Llora, del kirchnerismo, todas las alas del peronismo se juntaron y ganaron por paliza. Después de 53 años, esta ciudad cordobesa tiene ahora un intendente peruca.
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0: Lo que decíamos de la pesca del Dorado, la edición número 22, multitudinaria, cerca de 200 embarcaciones. ¿Por qué dicen siempre cerca de 200? Hay un número concreto. El periodismo no admite ambigüedad. Yo tenía 193 embarcaciones hasta ayer registradas. Bueno, la cuestión que ayer domingo el gobernador Esdero destacó la participación, acompañamiento del sector privado y el movimiento económico que se genera en estas tres jornadas. 153 emprendedores como parte de la propuesta y participaciones de distintos lugares. Bueno, ojalá, como decíamos, se le preste atención todo el año a la Isla del Cerrito, no solo este tiempo de los tres días de pesca, porque después resulta ser un desastre todo ahí en la isla. Por ahora, la fiesta, bien, menos mal, qué bueno, qué lindo.
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0: Más títulos, abandono vial. Milei dijo que las rutas salvan vidas, pero, reconoce esto, pero sin embargo, recortó 80% del gasto. Y el deterioro de cada ruta, lo vivimos en vivo y directo, avanza. La reestructuración de las rutas afectó a todo el país y en algunas provincias se redujo en un 90% inclusive. Bueno, las rutas están hechas pelotas.
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0: Y más datos de crotera, de tristeza en las economías. El consumo sigue sin repuntar. Las ventas minoristas de las pequeñas y medianas empresas cayeron en agosto acumulando una baja del 2,4% en el año que vamos cursando, en 2026. Ese consumo masivo volvió a mostrar datos negativos, poder adquisitivo a la baja, bueno, todo lo que sabemos y temas. Hablando de temas económicos, por la quiebra de la empresa, la justicia inhibió los bienes de Musimundo para tratar de pagar sus deudas. El representante de un grupo de trabajadores, se llama Gonzalo Sarabia, contó cómo sigue el proceso judicial para intentar que los despedidos puedan cobrar algo por lo menos. Esta maniobra se hizo en Corrientes, supongo que se va a replicar en Formosa, Misiones y en Chaco, donde varias sucursales fueron obviamente cerradas. ¿Qué más? Sanciones de Milei a petroleras de Malvina. Esto, lo que se habló en la cadena nacional el otro día, hay intenciones de ejecutar. Bueno, me alegra. Sanciones de Milei a las petroleras de Malvinas impactan en la trama de los traders y los servicios de Vaca Muerta. El castigo que anunció el presidente en cadena nacional, si se aplicara, avanzará alcanzando a proveedores, financistas y accionistas. El mercado de traders, como decíamos. Bueno, a ver, el CONADUP cuestionó tarifas y nuevas estaciones de peajes en las rutas nacionales. la defensa del usuario vial, están protestando por esto. Entre otros, viste los aumentos, veníamos hablando, de lo primero que aumentan son los peajes, después ven si arreglan o no arreglan algo de las rutas. Bueno, fin de semana con la fiesta del inmigrante en varios lugares del país, la rompieron toda, como siempre, en la capital nacional del inmigrante, que es Oberá, en la provincia de Misiones. Alguna vez participé por allí. Y acá en la provincia del Chaco, en varias ciudades, en varias localidades, acá es muy emblemática la fiesta de inmigrantes en Las Breñas, por ejemplo. Pero acá en Resistencia tuvimos también la feria de las colectividades en el Parque 2 de Febrero. Bueno, estos son, después AME terminó reparación de un histórico caño roto en la avenida Las Heras, amplía la vacunación contra el dengue, hay vacunas que ya están disponibles desde los 4 años de edad, bueno, muchos temas que va marcando el ritmo de este día y que puede llegar a ocurrir durante toda la semana, Vamos ahora a la lectura de los hidrómetros, la página de la Prefectura Naval Argentina. Puerto Iguazú, en el día de hoy, 13 metros en bajante. Vamos a estar mirando con mucha atención la altura de los ríos de acá en adelante, porque va a ser una de las manifestaciones de que hay niño o no hay niño, ¿no? Si hay niño, el río se va a ir para arriba y, bueno, ahí se va a ir complicando. Hoy no es el caso, todo normal, Puerto Iguazú, 13 metros en bajante. Y el puerto local, Barranqueras, con 3 metros 36 centímetros en creciente. Barranqueras está alto, 3, 36 en creciente. Y turno ahora para el Servicio Meteorológico Nacional y conocer el pronóstico del tiempo en los próximos días. Hoy frescón, el cielo mayormente nublado, pero se despejaría a la tarde. Tenemos prevista una máxima de 17 grados, o sea, el día va a estar fresco toda la jornada, 17 en el pico de sol a la siesta. Después baja otra vez y aguantate la noche. Para mañana martes, así se va despidiendo el invierno, Mañana martes, cielo despejado, mínima 7, máxima 22, muy agradable la máxima. El miércoles, a ver, mejor todavía, cielo algo nublado, mínima de 13 grados y una máxima de 24. La máxima es de primavera el miércoles, Jueves, más calentito. Se va poniendo nublado, clima mínima 15, máxima 27. Y podríamos tener un poco de lluvia el jueves a la tarde-noche, ¿sí? El viernes también lluvia todo el día. Tormentas aisladas en más menos grados, más menos porcentaje. Más posibilidad de que llueva a la mañana que a la tarde. Repito, el viernes, la máxima es 25 grados. Y para mirar toda la semana, el sábado, ya en el fin de entonces, mayormente nublado, mínima 12, máxima 14 grados. Y el domingo, entre 11 y 18 grados, también con cielo nublado. Concretamente, jueves a la noche, viernes, la probabilidad de lluvia, y el resto de días entre nublados, templados y frescos. Momento de la pausa.

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Está conversando cosas de la vida acá mientras tomamos unos matecitos. Es una linda mañana para tomar mate, ¿eh? Y estamos hasta el mediodía como siempre. Ya falta, ¿qué falta para Nochebuena? ¿Qué falta para el mediodía? Y así esta jornada de lunes con mucha cuestión, con mucha info, con muchas cosas, algunas cuestiones que vamos a estar comentando. Sueldo de los judiciales. Todos los sectores están con salarios bajos, no voy a descubrir América, pero ahora está en la discusión, digamos, del salario judicial, que vuelve a agenda, y tienen audiencias claves. 19, el puesto que ocupan los camaristas en el ranking salarial. Si hablamos de las 24 jurisdicciones, de 24.

0: 4 provincias, digamos, Chaco está 19, abajo en los sueldos. El 70% de los haberes, o sea, de los sueldos, representa el ajuste por revisión en la mayoría de los empleados judiciales. Entonces, los magistrados, es decir, los jueces y el Poder Ejecutivo, se sientan alrededor de una mesa para discutir si cumplen la sentencia que lleva 6 años. Los sindicatos están alertas en defensa de continuar enganchados a los haberes de las autoridades. Claro, había una ley que dice, ¿le aumentan a los sueldos? Le aumentan a todos los empleados del Poder Legislativo. Vamos a ver qué pasa. Están en plena discusión. Todos sabemos que la guita no alcanza y demás. Seguimos con temas económicos. De acá, de nuestra provincia, y Chaco afrontó el segundo mayor volumen de vencimientos de deuda provincial. Agosto fue un mes de hacer pagos fuertes, digamos, bravos, El Chaco afrontó vencimientos por títulos públicos por un monto de 108.300 millones de pesos. De esta manera estamos en el segundo lugar entre las provincias con mayores compromisos financieros durante el mes. Buenos Aires primero, Chaco después, pagar semejantes montos de deuda. Esto representó el 13% de la plata que tuvieron que pagar en conjunto todos los distritos provinciales. Un informe habla de mercados y provincias, muestra que la mayor parte de las obligaciones del Chaco correspondió a devolución de capital. No estamos hablando de intereses. Los compromisos estuvieron vinculados a 2 instrumentos, una letra de tesorería, un bono, está discriminada como es la deuda, ¿no? El movimiento financiero de Chaco durante agosto incluyó también nuevas colocaciones. La provincia emitió letras de tesorería por 51 mil millones de pesos con 2 nuevas emisiones y 2 reaperturas. Bueno, maniobras, pero en definitiva, bueno, mientras se pueda pagar, qué sé yo, está. Vamos a contar otra cosa, Día Internacional de la Mujer Indígena. En el marco de esta jornada, que se conmemoró el sábado 5 de septiembre, Griselda Canciano, que es una referente de las mujeres aborígenes, encabezó en el barrio Toba, acá en Resistencia, lógicamente, una jornada de reflexión sobre la historia, la identidad y las necesidades de los pueblos originarios. Esta referente de la comunidad reivindicó la lucha de los antepasados y de las mujeres indígenas que trabajaron para fortalecer el barrio, destacando la importancia de seguir visibilizando las demandas. Bueno, valor histórico del barrio Toba, primer barrio que fue fundado por nuestros caciques y nuestros abuelos, dicen. Nos ponemos la camiseta indígena y demás. Esta jornada del sábado permitió poner una vez más en agenda las necesidades que atraviesan las familias. Para esta señora, Griselda Canciano, recordamos, la fecha es una oportunidad para reflexionar sobre las leyes, sobre los derechos y sobre las demandas que están esperando respuestas.
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0: Y tuvimos la fiesta del Dorado, habemos papa en la fiesta del Cerrito. Multitudinaria, la califican de exitosa, reuniendo a las familias, emprendedores y demás. Leandro Esdero destacó el trabajo articulado entre gobierno, privados, emprendedores, la pesca deportiva. Las políticas turísticas buscan generar trabajo y apoyar a los que producen y emprenden. Ayer el gobernador estuvo allí en el cerro, ¿no? Acompañamiento de los sectores, generado durante las 3 semanas una linda movida, un lindo movimiento, ¿no? Lanchas que hubieron de distintas provincias y alguna de Paraguay, alguna de Brasil. Lo concreto es, como se anunciaba, nuestra Isla del Sol vivió ayer domingo el cierre de la 22ª edición, más 22 años, del Torneo Internacional de Pesca del Dorado con Devolución. 22 años. En realidad la primera fiesta se hizo en el año 70, o sea, estamos hablando de 50 años, 50 y pico de años. Hablan de 22 ediciones desde que es con devolución. ¿Vale la aclaración? Si no, cualquiera diría, nada más que 22 años de pesca en el Cerrito. No, no, más de 50. Bueno, cerca de 200 lanchas, importante cantidad de visitantes, trabajo articulado. Dijo el gobernador, es una edición muy linda con participación extraordinaria. La pesca de costa también anduvo muy bien, dicen. La participación de más de 100 firmas comerciales para entregar los premios del torneo. Esto es posible por el esfuerzo de todos. El gobernador remarcó el movimiento de los emprendedores. Más de 130 expositores, las carpitas famosas, ¿no? Muchos decían que durante estos días se estuvieron vendiendo y son recursos que entran directamente a las familias. El objetivo es dar trabajo y oportunidad a todos, que la gente sea jefa de su propio esfuerzo. Durante el torneo se puso énfasis en la modalidad de pesca con devolución, promoviendo la pesca deportiva y responsable para preservar el dorado. Bueno, pantalla gigante, las piezas las miden, son devueltas al río y eso se televisa, lo puede ver todo el público que está en la costa, que está en la isla. Y a propósito del torneo en sí, los ganadores, la barra pesquera, inscripto con el número 104 en la lancha, se consagró como la gran ganadora del primer puesto por equipos. La fortuna volvió a sonreírles en el sorteo por bolillero porque ganaron una lancha. La segunda embarcación, el equipo 177, que también ganaron la segunda lancha que estaba en sorteo. Bueno, actuó Pico Fran, distintos actores, actores del espectáculo y del canto, en festivales gratuitos, abiertos, libres, populares, ahí en la isla del Cerrito, el torneo de pesca de costa, bueno, todo lo que es habitual, y ojalá que de acá en adelante, como digo siempre, se piense y se mire a la isla del Cerrito durante todo el año.
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0: El momento para hablar del niño, el niño, che, que no es Rafael el cantante español, que me encanta. No, no, hablamos de la corriente del niño y el pronóstico septiembre, octubre, noviembre, trimestre que viene con la primavera en el este chaqueño, mapa de lluvias superiores. Se informó que el fenómeno está en una fase fuerte. Hay probabilidad de un 100% de que siga durante todo el trimestre. El pronóstico ubica al este de la provincia del Chaco, dentro del área con tendencia a precipitaciones superiores a las que tendrá el centro, el oeste o el norte de Chaco. La parte más seca siempre respira. El sur de Chaco es toda la línea de la Ruta 11, ¿no? Bermejo, Bedia, Las Palmas, La Leonesa, Margarita Belén, Colonia Benítez, por supuesto Resistencia, Basahil, en fin, toda zona este-sureste del Chaco. El fenómeno del niño se consolidó, tendría marcada influencia en el comportamiento de las lluvias en este trimestre. El nuevo pronóstico trimestral, repito, septiembre, octubre, noviembre, marca diferencias en el territorio de la provincia, acrecentando la chance de tener niño fuerte, incluso muy fuerte. Esto suele modificarse en los patrones de circulación atmosférica, se calienta el agua en el Pacífico, bla, bla, bla, bla, bla. Previsión, atención en las zonas vulnerables, efectos en gran parte del país, pero sobre todo en la Mesopotamia, ahí donde se sentiría más, Misiones, Corrientes, Entre Ríos, y bueno, alguna parte del norte santafesino, el este del Chaco, y después la pampa húmeda un poquitín. Estaría más desafectados el sur de la Patagonia y la zona de Rioja, Catamarca, que ahí estarían zafando, dicho de alguna manera, ¿no? A todo esto, la Organización Meteorológica Mundial, que depende de la ONU, confirmó que vienen advirtiendo el fenómeno del niño extremadamente fuerte y que alcanzará sus puntos máximos hacia finales del año. Y que repercutiría, incluso algunos hablan de extenderlo hasta febrero, El niño está claramente establecido. Se intensificará hasta convertirse en un fenómeno muy fuerte, grandes impactos en precipitaciones, inundaciones, sequías en algunos casos, calor extremo, etcétera. Comunicado puesto en la madrugada de ayer por la Organización Meteorológica del Mundo. El actual episodio podría ser más potente, sobre todo lo observado desde que arrancó el monitoreo, hace 4 décadas, ¿eh? Bueno, esto es cíclico, efectos en todo el país, etcétera. Bueno, vamos a ver qué pasa. Ojalá que lo podamos sobrellevar bien y que no venga tan conflictivo para familias y pueblo que ya viene con muchos golpes arriba del lomo.

0: matizar con una notita, entrega de viviendas en el lote 214. Ahí estuvo el gobernador haciendo entrega de estos títulos y, bueno, escuchamos.
1: Más viviendas aquí en Resistencia, en justamente la posibilidad de el techo propio para las familias, así que venimos trabajando en todo el territorio provincial con diferentes modalidades y hoy aquí justamente en esta gran barriada entregando más viviendas a más familias, algunas de ellas 16, 20 años que esperaron, otras que fueron sorteadas en el Caraguatá, oportunidad que se había hecho no solamente el sorteo sino también la entrega de una carpeta con la acreditación del terreno y la vivienda que nunca existió, y por otro lado también cumpliendo con lo que hacemos siempre las entregas, ¿no? Familias que tengan algún integrante con discapacidad. Qué emoción de las familias, algunas que bueno venían esperando hace mucho tiempo, pareciera que no tenían las expectativas de que esto se iba a dar, y por supuesto que nosotros venimos trabajando con recursos propios, con una administración responsable del Instituto Provincial de la Vivienda y avanzando dentro de muy poco, después del sorteo que hemos hecho también en Tirol, vamos a estar entregando en Tirol, en Presidencia de la Plaza, dentro de muy poco tiempo, y seguimos avanzando con más viviendas, como lo vamos a hacer también aquí en el área metropolitana.
2: Estamos en otra vez en Chacra 214, aquí en Resistencia, terminando ya un total de casi 70 viviendas en este sector de la ciudad. Tenemos en construcción más viviendas aquí, que de acuerdo al plan de trabajo lo estaremos entregando, si Dios quiere, en el mes de diciembre o enero del año que viene. Familias que han sido sorteadas en Caraguatá, 16 años de espera, bueno, hoy han tenido la respuesta por parte del Estado. Familias que han sido sorteados en octubre del 23 de obras que no existían, bueno, las hemos terminado y las estamos entregando, así que la satisfacción enorme. Familias con integrantes con discapacidad también, que hoy han podido acceder a su casa propia.
3: Para nosotros de Diprodich es uno de los momentos de mayor alegría y más importantes, porque sabemos de que hay gente que viene esperando hace muchísimos años. También sabemos que hay muchos otros que están esperando sus viviendas, pero no me canso de reiterar que el Instituto de Vivienda está teniendo una consideración muy especial por las familias con algún integrante con discapacidad, dado que se supera ampliamente el cupo previsto, ¿sí? Si eran 20 viviendas había que entregar 2, se entregaron 5 hoy, y así ha pasado en cada una de las entregas que venimos viendo. Entonces nos parece muy importante destacar esto, agradecer al gobernador Leandro Esdero de que esta mirada sea tan especial y particular hacia las personas con discapacidad, y bueno, renovar siempre cada vez que vemos esta entrega nuestro compromiso de seguir trabajando para que haya más buenas noticias como esta.
4: Una emoción enorme, esperamos durante 3 años, salimos sorteados, esperamos, luchamos y ahora Dios nos ayudó y el gobernador nos entregó la casa. Y luché mucho y bueno, ahora tengo la posibilidad de tener la casa. Y al gobernador principalmente, muchas gracias, a Fernando, a Lidia, a todo el equipo que trabajó incansable y sigue trabajando para que la provincia crezca. Se están pavimentando calles, estamos viendo todo bien, así que le apoyamos a este gobierno.
5: Y es mucha felicidad, lo estábamos esperando hace mucho, estoy muy emocionada y bueno, es la casa para ella. Ella vino, salimos sorteados cuando ella nació, así que ahora ya es nuestro. Está muy, muy feliz y agradecida a Dios, al gobernador, al instituto. Y bueno, gracias.
6: Es un comienzo nuevo, empezamos una etapa nueva en nuestra familia. 14 años esperando de gestiones pasadas, que incumplía sueños que se realizaron en esta instancia, digamos. Y estamos agradecidos con el señor Leandro Esdero. Del presidente Fernando Bercochea, que nos atendió, agradecido eternamente, una alegría inmensa, un comienzo nuevo, como te digo, estamos re contentos.
7: La verdad que la espera fue larga, pero bueno, llegó el día y estamos muy contentos, muy felices. Y la verdad que sí, uno en el fondo termina, nunca la pierde del todo, pero sí, la verdad que se perdió, pero bueno, hoy se recuperó y la verdad que estamos muy, muy, muy contentos, muy felices. La verdad que muy, muy agradecido por este momento y por esto que nos han entregado, así que la espera valió la pena.
0: ¡Vamos arriba, venga!

0: Ahí sintonizábamos entonces esta buena noticia, esta buena onda de entregar viviendas y las voces de protagonistas también, con toda esa felicidad que significa. Se activa mientras tanto, hablando de vivienda, no créditos hipotecarios, el Banco Central comienza a licitar fondos de garantía de sustentabilidad para financiar préstamos dedicados a las viviendas. Estima que alrededor de 18.000 familias podrán acceder, digamos, ¿no? Se puede pedir hasta $100.000 a financiar alrededor de 80.000, es decir, 80% del valor del inmueble. Se pagaría en 25 años, tasa máxima 7,5%. Una familia necesitaría acreditar ingresos cercanos a 3.5 millones por mes y afrontar una cuota inicial que andaría en el millón de pesos. ¿Qué tal una cuotita de 1 millón? Hay que aguantar, ¿eh? Bueno, en definitiva, esta es la posibilidad y lo que se viene hablando en estos momentos. Y otro tema, antes de ir por un nuevo descanso en la programación, el gobierno reglamentó finalmente el régimen penal juvenil que alcanza a los adolescentes de entre 14 a 18 años. El Ministerio de Justicia fue el designado como autoridad de aplicación en el ámbito nacional y federal. Esto previsto por la ley actual, que ya es punible un adolescente desde los 14 años y hasta las 0 horas del día en que cumplen los 18. Así informó el decreto, publicado en boletín oficial, etcétera, y todo lo que, bueno, viene atrás de esto. Así que, concretamente, entra a regir, entra a ponerse en vigencia. Pronóstico del tiempo, con días templados y frescos, probabilidad de una lluvia jueves a la noche y un poco el viernes, después mejorando, y bueno, vamos a alternar días más templados con días todavía frescos para despedir el invierno. Nos proponemos una pausa, ¿sí?
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0: Ahí estamos, continuamos la mañana de la radio, ya pasamos la primera hora, qué rápido, ¿eh? Viene volando la mañana de lunes, 10 de la mañana con 6 minutos, bueno, más o menos, 10 horas, 6 minutos en todo el país, temperatura de fresco, por ahí sale el sol, en este momento estábamos en la vereda y hay sol, está lindo ahí al rayito del sol y no hay tanto viento, por lo tanto está interesante. Bueno, el fin de semana también nos dejó 49 detenidos, más de 450 motos secuestradas, wow, en operativos realizados en la provincia. 249 operativos de fin de semana en distintos lugares, ¿sí? 388 demorados por infracciones, 451 motocicletas. Entre las cuestiones, se contabilizaron también dos automóviles, un arma de fuego, armas blancas, y cinco de las motos que se recuperaron y tenían pedido de secuestro. En el caso de área metropolitana, acá el Gran Resistencia, digamos, 41 operativos, 17 detenidos, 24 contravenciones, 10 motos secuestradas, un auto secuestrado y un arma de fuego. Y así replicado prácticamente en toda la provincia. A estos procedimientos se sumaron controles de la policía caminera, que durante el fin de también detectaron 299 infracciones de tránsito y 9 casos de alcoholemia positiva. Bien, alguna cosita más. Ah, tenemos tango, che, dentro de unos minutillos, como es habitual, vamos a escuchar este tango, que es lo que hacemos habitualmente los lunes, los miércoles y los viernes. Pero te cuento del programa Ver para Ser Libres. Este programa vuelve a Chaco, implica controles visuales y entrega de anteojos. El operativo comienza, si Dios quiere, este lunes, hoy, y se extenderá hasta el 25 del mes, hasta el 25 de este septiembre. Alcanza a niños de 6 a 17 años en más de 44 localidades y parajes. Especial atención en las escuelas rurales, en las zonas periféricas y en las comunidades del impenetrable. Muy bien. Que se apunte donde es más difícil llegar, ¿no? Este programa vuelve a recorrer la provincia, todo el mes prácticamente, hasta el 25 de septiembre, repito. Controles para 6 a 17 años, evaluaciones de salud visual, si hay necesidad de corrección, se avanzará con provisión de anteojos. Esto es similar a otros que ya se han hecho y es facilitar el acceso a los controles oftalmológicos en comunidades donde las distancias o las dificultades de traslado se pueden convertir en una barrera para la atención. El programa es impulsado por el Ministerio de Capital Humano de la Nación y el Gobierno del Chaco. Interacción, sinergia, digamos, entre los dos estados, el nacional y el provincial, en el caso del Chaco a través de desarrollo, desarrollo humano, ¿sí? Hoy lunes, por ejemplo, desde las 9 de la mañana, el camión está en el Sausalito, Tres Pozos, Vizcacheral, y un segundo camión en Gancedo y General Capdevila. Y así sucesivamente está todo el cronograma que se puede absolutamente consultar. Y ahora, ya casi 10 y 10 de la mañana, es el momento de los tangos nuestros, de cada lunes, de cada miércoles, de cada viernes.
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Qué lindo los chalchaleros, folclore del bueno, del tradicional, los chalchaleros, más de 50 años cantando, se despidieron, pero los seguimos escuchando, los seguimos teniendo ahí presentes, escuchamos tango, ahora un poco de folclore, vamos variando los ritmos, como siempre, ¿no? Una primera hora muy cargada de noticias, en la segunda hora que estamos pasando, relajamos.

Qué lindo los chalchaleros, folclore del bueno, del tradicional, los chalchaleros, más de 50 años cantando, se despidieron, pero los seguimos escuchando, los seguimos teniendo ahí presentes, escuchamos tango, ahora un poco de folclore, vamos variando los ritmos, como siempre, ¿no? Una primera hora muy cargada de noticias, en la segunda hora que estamos pasando, relajamos un poquitín, pero no nos vamos de la actualidad, y después de 11 a 12 volvemos a pisar el acelerador con toda la información y hacer periodístico este programa. En fin, son muy cercanos ya a las 10:30 de la mañana, entonces está bueno repasar, como lo hacemos habitualmente, algunos títulos nacionales e internacionales. Arranco: cotización del dólar, 1.530 pesos el oficial, 1.540 pesos el dólar blue, y el riesgo país en 490 puntos. Del mundo llega esta información, están investigando qué falló, qué pasó. Hay que recordar que hubo un accidente de avión de carga en Miami, que por lo menos dejó 5 muertos. Claro, avión de carga lleva más que nada la tripulación. 5 muertos en los primeros datos. Bien, volviendo a la Argentina, un informe que dice: desinflación o actividad. ¿Cuál es la prioridad que reflejan los movimientos del Tesoro y del Banco Central? Bueno, con diferentes medidas, el equipo económico nacional busca controlar tanto el aumento del dólar como el de la tasa pesos, pero para algunas consultoras, una de las dos prioridades pesa más en la mirada del gobierno. Del tema Malvinas, Carlos Rucaus, ex vicepresidente de la Nación, destacó las sanciones a las petroleras, puso el foco en el vínculo que tienen Milei y Donald Trump. A todo esto, el presidente de La Libertad Avanza en la provincia de Tierra del Fuego respaldó la base naval de Ushuaia. Afirmó que va a generar más empleos. Bueno, algo más de nuestro país. Domingo Cavallo revivió, reapareció el pelado. ¡Oh! Domingo Felipe Cavallo, ex ministro, recomendó al gobierno levantar el cepo, acumular reservas y liberar al dólar. De esta manera, dice, puede reactivar la economía. Hablando de plata, el tema de la mora, el demorarse en devolver plata. Bueno, casi 5 de cada 10 hogares tienen estrés económico y pidieron, la mitad de los hogares, plata prestada para los gastos corrientes. Es muy triste y normal que esté ocurriendo. Ayer veía un informe en GPS, en la televisión en América, en Canal América, ¿no? Y cómo están prestando guita los narcos, los dealers y qué sé yo, y tremendo, tremendo, tremendo. Bueno, lágrimas de Colapinto ayer, Franco Colapinto, el piloto. Claro, iba tercero, tuvo un despiste, terminó noveno. Buena campaña, buena carrera, pero podía haber sido para más. Entonces, bueno, se lo vio llorando en una nota que le hicieron cuando terminó el partido. En el AMBA, en el área metropolitana de Buenos Aires, esperando heladas, hay una ola de frío polar en todo el país, que también de alguna manera lo estamos viendo, lo estamos viendo acá en nuestra provincia también, con estos días fresquitos que parecían que ya no iban a volver. Todos recuerdan también, lo decíamos en las efemérides, 30 años desde la trágica muerte de Gilda, un asesino que pedía pizza a los gritos, una mentira sobre la canción, bueno, qué sé yo, un montón de cosas. Volvemos a lo político. La oposición intentará avanzar esta semana con la sesión por morosidad y por discapacidad en Cámara de Diputados. También lo que comentábamos al comienzo, en Córdoba, en Marco Juárez, el peronismo ganó después de 53 años en la cuna del macrismo. En Deportes, River le ganó 3-1 a Independiente Rivadavia, duelo clave por el torneo clausura.

0: Algunos títulos más: se incendió un reconocido restaurante en Puerto Madero, tuvieron que evacuar 50 personas. En el plano mundial, el petróleo sigue subiendo. Obviamente, cada vez que hay vaivenes, en este caso, las tensiones permanentes entre Estados Unidos e Irán, y que se ha caído el tráfico marítimo en el famoso estrecho de Hormuz. Hormuz, dicen algunos. Bueno, ¿qué más? Bueno, multas de tránsito, más de economía, sería volver sobre lo mismo. Se insiste con los temas deportivos, River que se acerca a la Copa Libertadores, Racing quedó último, sumando todas cosas, ¿no? En el Senado, por ejemplo, en la movida legislativa, hay expectativa por el tratamiento del tema Inocencia Fiscal 2, Banco Central, entre otras cosas, y la reforma electoral. Otra cuestión que está también, que se había callado todo, bueno, vuelven a hablar. ¿Se acuerdan el quilombo con Facundo Moyano? La causa contra Facundo Moyano. Declaran los policías que participaron en las primeras actuaciones. También del mundo del espectáculo, preocupa la salud de Mirtha Legrand. Ausentarse de su programa. Bueno, habló su nieta Juana Viale, que bajó un poco los decibeles y las preocupaciones. Mientras tanto, el gobierno capitaliza el efecto Malvinas. Se prepara para negociar votos de la reforma laboral. También reglamentaron, lo charlábamos más temprano, el nuevo régimen penal juvenil en los distintos ejes centrales. Y sigo tirando títulos. Dijo el canciller Kirchner, el objetivo es evitar que empiecen operaciones hidrocarburíferas en las Islas Malvinas. Otra señal para intentar reactivar. El Banco Nación lanza nuevos créditos para comprar autos.
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0: y hablamos costos de hasta 14 veces más altos que en Vaca Muerta, factores que echan algunas dudas sobre la rentabilidad de la empresa Sea Lion ahí en las Islas Malvinas. El gobierno aprovechó la división del peronismo respecto del proyecto sobre las islas también. Bueno, qué sé yo, muchos temas más, turismo en algunos lugares del país, se sigue hablando también de la causa en Bolivia de Beliés y de Cerimedo, aunque menos, pero se habla, siguen problemas con la tarjeta SUBE, aunque se están resolviendo de a poco a nivel de todo el país. Bueno, creo que con esto estamos dando por cumplido los principales repasos de temas o de títulos nacionales e internacionales que compartimos con ustedes a lo largo de esta mañana.

Y decíamos que la segunda hora del programa con un poco de tranquilidad. Vamos alternando más música, pero también en el medio algunas notas. Por ejemplo, con anuncio de planes y de programas que siguen instrumentándose en la provincia. En este caso, desde la ciudad de Presidencia, Roque San Peña. Desde ahí nos llega esta nota. Ponemos un poco de música, la tanda. Bueno, seguimos con todo el material. Hasta las 12 estamos aquí acompañándote.

0: así apostando al futuro, pero fundamentalmente al presente, para que estos chicos tengan una palmada de aliento y que sepan que estudiar o no estudiar no es lo mismo, que vale la pena esforzarse, que vale la pena salir adelante, que ese es un programa que tiene requisitos, que los chicos no tienen que adeudar materias, que los que ingresan el año que viene al último año de la carrera no van a tener que tener tampoco ninguna previa, y que esta ayuda económica les va a permitir capacitarse en educación financiera, en inteligencia artificial, en el mundo del empleo y el trabajo, en orientación vocacional para que puedan elegir las carreras que quieran. Y nosotros los invitamos a soñar en grande, queremos chaqueños comprometidos con el Chaco, y esta es una generación maravillosa que no puede perder la oportunidad de elegir su futuro, y vamos a estar para acompañarlo. Y en este sentido no es un cheque, esto es una palmada de aliento al esfuerzo, al presente, y por supuesto también que el premio, nosotros queremos que el mérito se premia. Por eso estamos acá, para acompañarlos, por eso estamos acá, para darle esa palmada de aliento y para decirle que los sueños se construyen con esfuerzo, como seguramente los hicieron sus papás, sus viejos, sus abuelos. Bueno, queremos que estos chicos sean la generación del presente, pero el futuro del Chaco. Esto está orientado para todos los estudiantes que terminan, inclusive las de gestión privada, para que se puedan inscribir. Hay requisitos que cumplir, hay requisitos que establecen incompatibilidad también, pero por supuesto que lo que queremos es ayudarlo a que elijan lo que quieran, a que sueñen en grande, pero fundamentalmente a que el esfuerzo y el mérito tienen premio.
1: Bueno, es una apuesta del gobierno de la provincia a los jóvenes, a que se animen a soñar, que se animen a emprender lo que realmente quieren ser. Como dice el gobernador, que nadie les diga lo que tienen que ser, pero sí que sepan que van a enfrentarse a un mundo muy competitivo, un mundo, y cuando uno termina quinto año tiene ese gran desafío de decir, bueno, si voy a trabajar, ¿en qué me capacito, en qué me formo, o si voy a estudiar, qué carrera elegir? Y hoy los jóvenes necesitan comprarse una computadora, comprar, vestirse para ir a enfrentar la primera entrevista laboral. Bueno, para eso el Estado los va a acompañar en este proceso, y para esto van a tener un voucher, una ayuda económica en esta etapa de su vida, ¿no?
2: Una agenda nutrida del gobernador en nuestra ciudad, así que, bueno, hemos tenido la inauguración, la reinauguración de la refuncionalización del CIF, también el centenario de la escuelita 105, bueno, ahora este programa más futuro, con un cambio de paradigma que el gobernador está instalando en materia educativa, desde el primer ciclo, bueno, hasta el último. Me parece que es algo importante que como gobierno local podamos acompañar también.
3: Es muy bueno porque ayuda a lo que es la educación de los chaqueños, y bueno, es una gran finanza para lo que es el estudio, que hay que comprar algunas cosas cuando hay que hacer maqueta o algo que necesitamos. Siempre ahora que tenemos esta gran iniciativa que tomó el gobernador, es muy bueno.
4: Me parece una idea muy buena para las personas que no pueden obviamente pagarla después, y es una gran ayuda, la verdad, porque si sabes ahorrar y sabes invertir bien esa plata, te conviene mucho.

0: Poné tus objetivos en la parte más alta donde no se puedan ver y no pares hasta llegar a ellos. Es necesario para evaluar la función cardíaca, controlar la presión arterial, colesterol, pero además conocer las cifras de los triglicéridos sanguíneos. Una alimentación adecuada, actividad física, pueden ayudar a reducir los triglicéridos. ¿Qué son los triglicéridos? Son un tipo de grasa, es decir, de lípidos que circulan en sangre. Cuando comes, el cuerpo convierte todas las calorías que no necesitas, utilizar de inmediato en triglicéridos y se van a almacenar en las células grasas. Luego, las hormonas van a liberar triglicéridos para obtener energía entre comidas. Si ingerís más calorías de las que quemás, en particular de alimentos ricos en carbohidratos industrializados, podés tener triglicéridos altos, es decir, hipertrigliceridemia. ¿Qué se considera normal? Cuando tenés menos de 150 miligramos por decilitro. Límite de 150 a 199. Alto de 200 a 499, muy altos de 500 o más. ¿Cuál es la diferencia entre los triglicéridos y el colesterol? Los triglicéridos y el colesterol son diferentes tipos de lípidos, es decir, grasas que circulan en sangre. Los triglicéridos almacenan las calorías no utilizadas y proporcionan energía al cuerpo. El colesterol se utiliza para construir células y ciertas hormonas. Porque es importante distinguir, saber cuándo tenés triglicéridos elevados. Puede contribuir al endurecimiento de las arterias o al engrosamiento de las paredes arteriales, es decir, aterioesclerosis, lo que aumenta el riesgo de sufrir un accidente vascular, un ataque cardíaco o cardiopatía. Los triglicéridos extremadamente altos pueden causar inflamación aguda del páncreas, es decir, pancreatitis. Los triglicéridos altos a menudo son un signo de otras afecciones que aumentan el riesgo de sufrir una enfermedad cardíaca, accidente cerebrovascular, incluyendo obesidad, síndrome metabólico, hipertensión arterial, triglicéridos elevados, hiperglucemia, niveles anormales de colesterol. Los triglicéridos elevados también pueden ser un signo de diabetes tipo 2 o prediabetes, niveles bajos de hormonas tiroideas, por ejemplo hipotiroidismo, ciertas afecciones genéticas poco comunes que afectan la forma en que el cuerpo convierte la grasa en energía. Hay veces que los triglicéridos elevados son un efecto secundario de la toma de ciertos medicamentos como ser esteroides, estrógenos, diuréticos, algunos medicamentos para el HIV. ¿Cuál es la mejor manera para disminuir los triglicéridos? Si tenés exceso de peso, deberás bajar de peso corporal. Evita los alimentos industrializados, aquellos en donde sus ingredientes presenten azúcares de las distintas denominaciones, glucosa, sacarosa, fructosa, jarabe de maíz, miel de caña, miel, dextrosa, maltosa, sacarosa, concentrados de jugos de frutas, entre otros. Los alimentos hechos con harina blanca o fructosa que pueden aumentar los triglicéridos, deberás elegir grasas saludables provenientes del aceite de oliva, canola, pescados ricos en ácidos grasos omega 3, caballa, salmón. Evita grasas trans, las que prolongan la vida útil de los alimentos, es decir, alimentos industrializados. Limita el consumo de bebidas alcohólicas. Ácido nicotínico puede reducir los triglicéridos y el colesterol malo, pero consultalo con un médico antes de tomarlo, porque si vos tomás medicamentos puede interactuar con ellos y puede causar efectos significativos. Deberás hacer ejercicios regularmente, al menos 30 minutos al día, actividades aeróbicas, ejercicios regulares, van a reducir los triglicéridos y aumenta el colesterol bueno. Recordá, consulta médica y con un licenciado en nutrición con quien van a establecer pautas nutricionales efectivas e individualizadas.
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¿Habrán escuchado ustedes por ahí, en los pueblos o en los barrios, que es la que hace buenas milanesas cuando quiera así hacer una milanesa, fulana? Ahí la que está con el masiquiosco ese. Que... En los pueblos había una, la Cirila, famoso por las empanadas. ¡Ah! Ya cuando quería hacer una fiesta grande, no te vas a poner a amasar y comprar empanada cualquiera tampoco. ¿Querés quedar bien? La Cirila era. Era una suerte de Messi, pero de las empanadas. Como la vida está hecha de cal y arena, la Cirila tuvo un problema con el Pancho, el marido del Francisco. Y claro, el director del banco del hospital del pueblo era amiga, de clienta de la Cirila. Difícil que uno no fuera cliente de la Cirila. Lo atendió y le llamó a la Cirila. Mirá, el asunto es delicado, Cirila. Lo abrimos, pero ni lo tocamos, porque no hay nada que hacer. Y lamentablemente te tengo que decir que esto es cuestión de día. Así que yo te, si querías sentar mi consejo, llévalo a la casa. Porque si se apaga acá, los días que le queden, siempre va a estar rodeado de gente que él no conoce. Que vaya a la casa, escuche los ladridos de sus perros, él va a saber cuál es el sultán y cuál es el capitán. Va a saber si cacarea la gallina, si es la colorada o la cogote pelado. Va a ver los cuadros que él ha colgado y ha tapizado la pared con recuerdos. Que se apague ahí, rodeado de las cosas que él construyó para que tu casa no sea una casa, sea un hogar. Tienes razón, doctor. Y lo llevó. Y se descompuso a los dos días. Y lo mandó a llamar rápido al doctor. Y el doctor sale y dice, bueno, Cirila, está de Dios que las cosas se hayan agravado, así que... Esto te dije cuestión de día, esto es cuestión de hora. Más de 2 horas. Ya anda avisando a los parientes que tengan lejos porque se muere hoy. Y esa resignación cristiana, bueno, doctor, dice, son cosas que Dios dispone que va a hacer. Así será la cosa. Y quedó en agonía el hombre, ya no reconocía nada, estaba. Y por ahí, che, en un momento dado, el Pancho entró a sentir el olor de las empanadas. Y fue como una endovenosa. O sea que entró a abrir los ojos. Y entró a reconocer las piezas. Y ya se sentó. Y se sentó y como que agarró fuerza. Y eso era como si le hubieran puesto realmente una inyección. El olor de la empanada, la Cirila. Se calzó la pantufla y encaró. La parva y la empanada estaba hecha. Y fue a manotearse el Francisco. Un cucharonazo en la mano. La mujer que dijo, ni se te ocurra, esas son para el velorio.

0: El lunes, llegó el lunes y arranca la semana. Arranca con esta mañana fría, ¿no? Con esta mañana y este día frío. Ayer tuvimos viento, el sábado también, ¿eh? Sábado y domingo con viento intenso y sobre todo persistente, permanente, golpeaba las ventanas. Bueno, esto hizo que refresque un poco. De todas maneras, bueno, por lo menos aguantó el clima sin lluvia, que era básico y elemental para la pesca del dorado, la fiesta que se hizo en la isla del Cerrito. Acá tuvimos también bastante actividad, por ejemplo, la fiesta de colectividades en la zona del Parque 2 de Febrero, Domo del Centenario, etcétera. Bueno, cosas muy muy tradicionales y muy muy propias de este mes de septiembre, que suele avanzar rápido y que en definitiva va a tener varios episodios festivos, lindos para disfrutar, carrozas, inmigrantes, estudiantes, primavera, bueno, varias cositas de ese tipo. Mañana será el Día del Agricultor, vamos a estar hablando de todas esas cuestiones y por supuesto en el medio de todas estas, de estos distractivos, por decirlo de algún modo, la actualidad, la política y tanta cosa más. En fin, la bienvenida a este lunes y estas efemérides de la jornada. Lunes 7 de septiembre, Día de la Botánica. En nuestro país es también el Día del Trabajador Metalúrgico, tan complicada que está la industria metalúrgica sobre todo, y el Día del Trabajador Cinematográfico. Tan buen cine tenemos en el país y también está golpeado, ¿no? Pero bueno, además de estas significaciones, también tenemos cosas que fueron pasando a lo largo de la historia un día como el de hoy. Vamos a contarles, por ejemplo, en 1624 era bautizado en Génova, Italia, Nicolás Maciardi. Este señor tiene la particularidad de haber sido el primer hombre blanco que habitó en la región del Nahuel Huapi, ahí en el Lago del Sur. Un día como este también, en 1784 nacía Fray Luis Beltrán, el cura franciscano que colaboró en la causa del general San Martín. A decirles que en 1810, la recién instalada primera junta de gobierno creaba la biblioteca pública. Iniciativa, ¿saben de quién? Claro, de Mariano Moreno, el mismo que inventó la, que creó la Gaceta de Buenos Aires, el Día del Periodista y demás. Seguimos, saltamos a 1813, en una fecha como la de hoy se usa por primera vez el término Tío Sam para referirse a los Estados Unidos. En 1822, jornada histórica para los amigos del país vecino, porque a orillas del río Ipiranga, el príncipe Pedro proclamaba la independencia del Brasil. Se llamó el grito de Ipiranga. Y bueno, están celebrando su día de independencia. Brasil, que entre paréntesis, en breve está votando elecciones presidenciales, que son la mirada de todo el mundo, sobre todo del mundo occidental. En 1860, Garibaldi ocupaba la ciudad de Nápoles, en Buenos Aires. En 1898, un día como hoy, se abría al público el Jardín Botánico de Buenos Aires, avenida Santa Fe, frente a Plaza Italia, un lugar maravilloso, recomendable para conocer el Botánico de Buenos Aires y para pasarse un buen tiempo por allí, ¿Qué más? Vamos a saltar al año 1936. También, 7 de septiembre, nacía Jorge Porcel, humorista y cantante argentino, el Gordo Porcel. En 1940, dentro de la Segunda Guerra Mundial, los alemanes comenzaban el masivo bombardeo sobre la ciudad de Londres. Otra, en 1940, fallecía en un accidente de aviación el entonces presidente del Paraguay, José Félix Estigarribia. Y seguimos repasando efemérides. 1947, iniciativa de Eva Duarte, de Perón, Evita, se sancionaba la ley del voto femenino en Argentina. Se debutaría votando en 1949. Más. 1955, ahí le daban en Perú el derecho a votar a las mujeres, más lentos que nosotros. Contarle, por ejemplo, dentro del espectro fútbol, lo recuerdo como si fuera ayer, yo estaba en el quinto año de la escuela. En 1979, Argentina ganaba 3-1 a Rusia, ganando su primer mundial juvenil en Japón. Veíamos en la escuela a las 7:30, 8 de la mañana, por la diferencia horaria, esa final en televisor de blanco y negro, era todo amontonado viendo en un televisor chiquito esa final. Una selección juvenil donde, entre otros, debutaba y brilló Diego Armando Maradona. Más de fútbol. 1980 nacía Gabriel Milito, el futbolista argentino. En 1986, Augusto Pinochet salía ileso de un atentado. A ver, y una musical. Qué lindos temas, ¿eh? Qué linda mujer y qué vida perdida trágicamente. Un día como hoy, 7 de septiembre, en 1996, pasaron 30 años, muere la cantante argentina Gilda. Y por último, en 2005 fallece Nicolino Loche, mendocino, boxeador argentino, uno de los primeros campeones del mundo que tuvimos. Entre otras cuestiones, estas son las efemérides más importantes de la jornada de hoy. Repasamos ahora la tapa de los diarios, la portada de los diarios impresos que tenemos en la capital del Chaco, diarios de papel. Por ejemplo, La Voz del Chaco, el título principal: denuncian contratación millonaria de una consultora para la ATP. El diputado Santiago Pérez Pons presentó una denuncia penal para que se investigue el proceso iniciado por el gobierno del Chaco para contratar por 48 meses, 4 años, una consultora privada que intervendría en áreas estratégicas de ATP, un contrato de 31 mil millones de pesos, algo así como 653 palos por mes. Bueno, interior, en Villa Ángela, el intendente PAP recorrió canales y obras hídricas. Dos noticias policiales. Una dice: buscado del Chaco cometió un femicidio en Neuquén. La segunda: graves incidentes en la cancha del Decano. Siguen sumándose problemas, lamentablemente, para Sarmiento, ¿no? Después hay un recuadro de una noticia internacional: Irán anunció una zona prohibida. El régimen comunicó que establecerá en los próximos días una zona restringida para la navegación en el estrecho de Hormuz, una medida que ampliaría las restricciones militares sobre uno de los principales corredores marítimos para el comercio. Después todo deportes, ¿eh? Una foto donde se ve al presidente del CUNE, del Club Universitario, don Fogar, Daniel Fogar, quien dice tener un plan B para salvar el CUNE. También de deporte, rugby, Aranduroga y Tarahui, tablas, empate. Federal A, Sarmiento ganó y sueña con salvarse. Nos vamos ahora al Diario Norte, Diario Norte de nuestra capital también. El título principal dice, atención con esto, hablamos hace meses de la cuestión: el niño se afianza. Y el este chaqueño, nuestra región, acá Resistencia, etcétera, concentra los pronósticos de mayores lluvias. No digan que no estamos alertando todo el mundo. El fenómeno se encuentra en una fase fuerte o muy fuerte, según el último pronóstico trimestral del Servicio Meteorológico. En el centro de la provincia, hasta ahora, precipitaciones normales. Hacia el este, donde está Resistencia, y toda la franja de Ruta 11, aumenta la probabilidad de exceso en los registros de lluvia. Atente a los desagües, a limpiar las canaletas, tratar de tener los techos más o menos impermeabilizados y que corra el agua. A ver, más títulos de Diario Norte. Planteo del diputado Agüero por la concesión del Belgrano Cargas, hablamos del tren. Piden que los ramales C3, C6 y C12 sean incorporados como obras obligatorias. Más títulos. El Chaco tendrá un representante en el Simposio de Esculturas de Uzbekistán. 5 detenidos, cayó una familia cuatrera en Enrique Urien. Y después todo deportes. Hay una foto que no podía ser de otra manera con Forever, otra vez ganador. ¡Qué grande! Otro paso del albinegro para escaparse del descenso. Goleó 1-0, ganó 1-0 a Estudiantes de Caseros, Estudiantes de Buenos Aires. al que le dio los colores a Forever, dicho sea de paso, ¿no? Era el torneo de clausura, ojo con River, y con Leo Poncio, Parece que el problema era el técnico nomás, Volvió a ganar River, toma vuelo, se acerca. Y finalmente aguantó el tiempo y en la isla del Cerrito se cerró el torneo de pesca. Pesca y fiesta ahí en la Isla del Sol. No hubieron muchas lanchas, se veía. ¿Se acuerdan que hablábamos que era muy caro? Lo que valía. Bueno, eso se tradujo en 195 lanchas, creo que participaron. No llegamos a 200. En fin.
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0: Los portales nos actualizan la info, Una de las noticias políticas nacionales, vos me decís, bueno, es una ciudad, es un pueblo, ¿qué mide, qué marca? Es una tendencia, es algo para mirar. El peronismo ganó por paliza en Marcos Paz, Marcos Juárez, una ciudad de Córdoba. Y decir, bueno, es una ciudad más. Ojo, es lo que llaman el kilómetro cero, la cuna de Cambiemos. Era todo pro, y después Libertad Avanza. Un gorilaje total en esa ciudad. Ganó por 26 puntos el peronismo, pero unidos, Se juntaron todos los sectores, de Natalia de la Sota, del gobernador Yayora, del kirchnerismo, todas las alas del peronismo se juntaron y ganaron por paliza. Después de 53 años, esta ciudad cordobesa tiene ahora un intendente peruca. Lo que decíamos de la pesca del Dorado, la edición número 22, multitudinaria, cerca de 200 embarcaciones. ¿Por qué dicen siempre cerca de 200? Hay un número concreto. El periodismo no admite ambigüedad. Yo tenía 193 embarcaciones hasta ayer registradas. Bueno, la cuestión que ayer domingo el gobernador Esdero destacó la participación, acompañamiento del sector privado y el movimiento económico que se genera en estas tres jornadas. 153 emprendedores como parte de la propuesta y participaciones de distintos lugares. Bueno, ojalá, como decíamos, se le preste atención todo el año a la Isla del Cerrito, no solo este tiempo de los tres días de pesca, porque después resulta ser un desastre todo ahí en la isla. Por ahora, la fiesta, bien, menos mal, qué bueno, qué lindo.
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0: Más títulos, abandono vial. Milei dijo que las rutas salvan vidas, pero, reconoce esto, pero sin embargo, recortó 80% del gasto. Y el deterioro de cada ruta, lo vivimos en vivo y directo, avanza. La reestructuración de las rutas afectó a todo el país, y en algunas provincias se redujo en un 90% inclusive. Bueno, las rutas están hechas pelotas.
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0: Y más datos de crotera, de tristeza en las economías. El consumo sigue sin repuntar. Las ventas minoristas de las pequeñas y medianas empresas cayeron en agosto acumulando una baja del 2,4% en el año que vamos cursando, en 2026. Ese consumo masivo volvió a mostrar datos negativos. Poder adquisitivo a la baja, bueno, todo lo que sabemos y temas. Hablando de temas económicos, por la quiebra de la empresa, la justicia inhibió los bienes de Musimundo para tratar de pagar sus deudas. El representante de un grupo de trabajadores, se llama Gonzalo Sarabia, contó cómo sigue el proceso judicial para intentar que los despedidos puedan cobrar algo por lo menos. Esta maniobra se hizo en Corrientes, supongo que se va a replicar en Formosa, Misiones y en Chaco, donde varias sucursales fueron obviamente cerradas. ¿Qué más? Sanciones de Milei a petroleras de Malvina. Esto, lo que se habló en la cadena nacional el otro día, hay intenciones de ejecutar. Bueno, me alegra. Sanciones de Milei a las petroleras de Malvinas impactan en la trama de los traders y los servicios de Vaca Muerta. El castigo que anunció el presidente en cadena nacional, si se aplicara, avanzará alcanzando a proveedores, financistas y accionistas. El mercado de traders, como decíamos. Bueno, a ver, el CONADUP cuestionó tarifas y nuevas estaciones de peajes en las rutas nacionales. la defensa del usuario vial, están protestando por esto. Entre otros, viste los aumentos, veníamos hablando, de lo primero que aumentan son los peajes, después ven si arreglan o no arreglan algo de las rutas. Bueno, fin de semana con la fiesta del inmigrante en varios lugares del país, la rompieron toda, como siempre, en la capital nacional del inmigrante, que es Oberá, en la provincia de Misiones. Alguna vez participé por allí. Y acá en la provincia del Chaco, en varias ciudades, en varias localidades, acá es muy emblemática la fiesta de inmigrantes en Las Breñas, por ejemplo. Pero acá en Resistencia tuvimos también la Feria de las Colectividades en el Parque 2 de Febrero. Bueno, estos son, después AMEP terminó reparación de un histórico caño roto en la Avenida Las Heras, amplían la vacunación contra el dengue, hay vacunas que ya están disponibles desde los 4 años de edad, bueno, muchos temas que van marcando el ritmo de este día y que puede llegar a ocurrir durante toda la semana, ¿eh? Vamos ahora a la lectura de los hidrómetros, la página de la Prefectura Naval Argentina. Puerto Iguazú, en el día de hoy, 13 metros en bajante. Vamos a estar mirando con mucha atención la altura de los ríos de acá en adelante, porque va a ser una de las manifestaciones de que hay niño o no hay niño, ¿no? Si hay niño, el río se va a ir para arriba y, bueno, ahí se va a ir complicando. Hoy no es el caso, todo normal, Puerto Iguazú, 13 metros en bajante. Y el puerto local, Barranqueras, con 3 metros 36 centímetros en creciente. Barranquera está alto, ¿eh? 3.36 en creciente. Y turno ahora para el Servicio Meteorológico Nacional y conocer el pronóstico del tiempo en los próximos días. Hoy frescón, el cielo mayormente nublado, pero se despejaría a la tarde. Tenemos prevista una máxima de 17 grados, o sea, el día va a estar fresco toda la jornada, 17 en el pico de sol a la siesta. Después baja otra vez y aguantate la noche. Para mañana martes, así se va despidiendo el invierno, Mañana martes, cielo despejado, mínima 7, máxima 22, muy agradable la máxima. El miércoles, a ver, mejor todavía, cielo algo nublado, mínima de 13 grados y una máxima de 24. La máxima es de primavera el miércoles, ¿eh? Jueves, más calentito. Se va poniendo nublado el clima, mínima 15, máxima 27. Y podríamos tener un poco de lluvia el jueves a la tarde-noche, ¿sí? El viernes también lluvia todo el día. Tormentas aisladas en más menos grados, más menos porcentaje. Más posibilidad de que llueva a la mañana que a la tarde. Repito, el viernes, la máxima es 25 grados. Y para mirar toda la semana, el sábado, ya en el fin de entonces, mayormente nublado, mínima 12, máxima 14 grados. Y el domingo, entre 11 y 18 grados, también con cielo nublado. Concretamente, jueves a la noche, viernes, la probabilidad de lluvia, y el resto de días entre nublados, templados y frescos. Momento de la pausa.
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2: Está conversando cosas de la vida acá mientras tomamos unos matecitos. Es una linda mañana para tomar mate, ¿eh? Y estamos hasta el mediodía como siempre. Ya falta, ¿qué falta para Nochebuena? ¿Qué falta para el mediodía? Y así esta jornada de lunes, con mucha cuestión, con mucha info, con muchas cosas, algunas cuestiones que vamos a estar comentando. Sueldo de los judiciales. Todos los sectores están con salarios bajos, no voy a descubrir América, pero ahora está en la discusión, digamos, del salario judicial, que vuelve a agenda, y tienen audiencias claves. 19, el puesto que ocupan los camaristas en el ranking salarial. Si hablamos de las 24 jurisdicciones, de 24 provincias, digamos, Chaco está 19, abajo en los sueldos. El 70% de los haberes, o sea, de los sueldos, representa el ajuste por revisión en la mayoría de los empleados judiciales. Entonces, los magistrados, es decir, los jueces y el Poder Ejecutivo, se sientan alrededor de una mesa para discutir si cumplen la sentencia que lleva 6 años. Los sindicatos están alertas en defensa de continuar enganchados a los haberes de las autoridades. Claro, había una ley que dice, ¿le aumentan a los sueldos? Le aumentan a todos los empleados del Poder Legislativo. Vamos a ver qué pasa. Están en plena discusión. Todos sabemos que la guita no alcanza y demás. Seguimos con temas económicos. De acá, de nuestra provincia, y Chaco afrontó el segundo mayor volumen de vencimientos de deuda provincial. Agosto fue un mes de hacer pagos fuertes, digamos, bravos, ¿eh? El Chaco afrontó vencimientos por títulos públicos por un monto de 108.300 millones de pesos. De esta manera estamos en el segundo lugar entre las provincias con mayores compromisos financieros durante el mes. Buenos Aires primero, Chaco después, ¿eh? Pagar semejantes montos de deuda. Esto representó el 13% de la plata que tuvieron que pagar en conjunto todos los distritos provinciales. Un informe habla de mercados y provincias, muestra que la mayor parte de las obligaciones del Chaco correspondió a devolución de capital, no estamos hablando de intereses. Los compromisos estuvieron vinculados a dos instrumentos, una letra de tesorería, un bono, bueno, está discriminada como es la deuda, ¿no? El movimiento financiero de Chaco durante agosto incluyó también nuevas colocaciones. La provincia emitió letras de tesorería por 51 mil millones de pesos con 2 nuevas emisiones y 2 reaperturas. Bueno, maniobras, ¿eh? Pero en definitiva, bueno, mientras se pueda pagar, qué sé yo, está. Vamos a contar otra cosa, Día Internacional de la Mujer Indígena. En el marco de esta jornada, que se conmemoró el sábado 5 de septiembre, Griselda Canciano, que es una referente de las mujeres aborígenes, encabezó en el barrio Toba, acá en Resistencia, lógicamente, una jornada de reflexión sobre la historia, la identidad y las necesidades de los pueblos originarios. Esta referente de la comunidad reivindicó la lucha de los antepasados y de las mujeres indígenas que trabajaron para fortalecer el barrio, destacando la importancia de seguir visibilizando las demandas. Bueno, valor histórico del barrio Toba, primer barrio que fue fundado por nuestros caciques y nuestros abuelos, dicen. Nos ponemos la camiseta indígena y demás. Esta jornada del sábado permitió poner una vez más en agenda las necesidades que atraviesan las familias. Para esta señora, Griselda Canciano.

0: Ya nos recordamos, la fecha es una oportunidad para reflexionar sobre las leyes, sobre los derechos y sobre las demandas que están esperando respuestas.
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0: Y tuvimos la fiesta del Dorado, habemos papa en la fiesta del Cerrito, multitudinaria, la califican de exitosa, reuniendo a las familias, emprendedores y demás. Leandro Esdero destacó el trabajo articulado entre gobierno, privados, emprendedores, la pesca deportiva. Las políticas turísticas buscan generar trabajo y apoyar a los que producen y emprenden. Ayer el gobernador estuvo allí en el cerro, ¿no? Acompañamiento de los sectores, generado durante las 3 semanas una linda movida, un lindo movimiento, ¿no? Lanchas que hubieron de distintas provincias y alguna de Paraguay, alguna de Brasil. Lo concreto es, como se anunciaba, nuestra Isla del Sol vivió ayer domingo el cierre de la 22ª edición, más 22 años, del Torneo Internacional de Pesca del Dorado con devolución. 22 años. En realidad la primera fiesta se hizo en el año 70, o sea, estamos hablando de 50 años, 50 y pico de años. Hablan de 22 ediciones desde que es con devolución. ¿Vale la aclaración? Si no, cualquiera diría, nada más que 22 años de pesca en el Cerrito. No, no, más de 50. Bueno, cerca de 200 lanchas, importante cantidad de visitantes, trabajo articulado. Dijo el gobernador, es una edición muy linda con participación extraordinaria. La pesca de costa también anduvo muy bien, dicen. La participación de más de 100 firmas comerciales para entregar los premios del torneo. Esto es posible por el esfuerzo de todos. El gobernador remarcó el movimiento de los emprendedores. Más de 130 expositores, las carpitas famosas, ¿no? Muchos decían que durante estos días se estuvieron vendiendo y son recursos que entran directamente a las familias. El objetivo es dar trabajo y oportunidad a todos, que la gente sea jefa de su propio esfuerzo. Durante el torneo se puso énfasis en la modalidad de pesca con devolución, promoviendo la pesca deportiva y responsable para preservar el dorado. Bueno, pantalla gigante, las piezas las miden, son devueltas al río y eso se televisa, lo puede ver todo el público que está en la costa, que está en la isla. Y a propósito del torneo en sí, los ganadores, la barra pesquera, inscriptos con el número 104 en la lancha, se consagró como la gran ganadora del primer puesto por equipos. La fortuna volvió a sonreírles en el sorteo por bolillero porque ganaron una lancha. La segunda embarcación, el equipo 177, que también ganaron la segunda lancha que estaba en sorteo. Bueno, actuó Pico Frank, distintos actores, actores del espectáculo y del canto, en festivales gratuitos, abiertos, libres, populares, ahí en la Isla del Cerrito, el torneo de pesca de costa, bueno, todo lo que es habitual, y ojalá que de acá en adelante, como digo siempre, se piense y se mire a la Isla del Cerrito durante todo el año.
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0: el momento para hablar del niño, el niño, che, que no es Rafael el cantante español, que me encanta. No, no, hablamos de la corriente del niño y el pronóstico septiembre, octubre, noviembre, trimestre que viene con la primavera en el este chaqueño, mapa de lluvias superiores. Se informó que el fenómeno está en una fase fuerte. Hay probabilidad de un 100% de que siga durante todo el trimestre. El pronóstico ubica al este de la provincia del Chaco, dentro del área con tendencia a precipitaciones superiores a las que tendrá el centro, el oeste o el norte de Chaco. La parte más seca siempre respira. El sur de Chaco es toda la línea de la Ruta 11, ¿no? Bermejo, Bedia, Las Palmas, La Leonesa, Margarita Belén, Colonia Benítez, por supuesto Resistencia, Basahil, en fin, toda la zona este-sureste del Chaco. El fenómeno del niño se consolidó, tendría marcada influencia en el comportamiento de las lluvias en este trimestre. El nuevo pronóstico trimestral, repito, septiembre, octubre, noviembre, marca diferencias en el territorio de la provincia, acrecentando la chance de tener niño fuerte, incluso muy fuerte. Esto suele modificarse en los patrones de circulación atmosférica, se calienta el agua en el Pacífico, bla, bla, bla, bla, bla. Previsión, atención en las zonas vulnerables, efectos en gran parte del país, pero sobre todo en la Mesopotamia, ahí donde se sentiría más, Misiones, Corrientes, Entre Ríos, y bueno, alguna parte del norte santafesino, el este del Chaco, y después la pampa húmeda un poquitín. Estaría más desafectados el sur de la Patagonia y la zona de Rioja, Catamarca, que ahí estarían zafando, dicho de alguna manera, ¿no? A todo esto, la Organización Meteorológica Mundial, que depende de la ONU, confirmó que vienen advirtiendo el fenómeno del Niño extremadamente fuerte y que alcanzará sus puntos máximos hacia finales del año. Y que repercutiría, incluso algunos hablan de extenderlo hasta febrero. El Niño está claramente establecido. Se intensificará hasta convertirse en un fenómeno muy fuerte, grandes impactos en precipitaciones, inundaciones, sequías en algunos casos, calor extremo, etcétera. Comunicado puesto en la madrugada de ayer por la Organización Meteorológica del Mundo. El actual episodio podría ser más potente, sobre todo lo observado desde que arrancó el monitoreo, hace 4 décadas, Bueno, esto es cíclico, efectos en todo el país, etcétera. Bueno, vamos a ver qué pasa. Ojalá que lo podamos sobrellevar bien y que no venga tan conflictivo para familias y pueblo que ya viene con muchos golpes arriba del lomo.

0: vamos a matizar con una notita, entrega de viviendas en el lote 214. Ahí estuvo el gobernador haciendo entrega de estos títulos y, bueno, escuchamos.
1: Más viviendas aquí en Resistencia, en justamente la posibilidad de el techo propio para las familias, así que venimos trabajando en todo el territorio provincial con diferentes modalidades y hoy aquí justamente en esta gran barriada entregando más viviendas a más familias, algunas de ellas 16, 20 años que esperaron, otras que fueron sorteadas en el Caraguatá, oportunidad que se había hecho no solamente el sorteo sino también la entrega de una carpeta con la acreditación del terreno y la vivienda que nunca existió, y por otro lado también cumpliendo con lo que hacemos siempre las entregas, ¿no? Familias que tengan algún integrante con discapacidad. Qué emoción de las familias, algunas que bueno venían esperando hace mucho tiempo, pareciera que no tenían las expectativas de que esto se iba a dar, y por supuesto que nosotros venimos trabajando con recursos propios, con una administración responsable del Instituto Provincial de la Vivienda y avanzando dentro de muy poco, después del sorteo que hemos hecho también en Tirol, vamos a estar entregando en Tirol, en Presidencia de la Plaza, dentro de muy poco tiempo, y seguimos avanzando con más viviendas, como lo vamos a hacer también aquí en la área metropolitana.
2: Estamos en otra vez en Chacra 214, aquí en Resistencia, terminando ya un total de casi 70 viviendas en este sector de la ciudad. Tenemos en construcción más viviendas aquí que, de acuerdo al plan de trabajo, lo estaremos entregando, si Dios quiere, en el mes de diciembre o enero del año que viene. Familias que han sido sorteadas en Caraguatá, 16 años de espera, bueno, hoy han tenido la respuesta por parte del Estado. Familias que han sido sorteados en octubre del 23 de obras que no existían, bueno, las hemos terminado y las estamos entregando, así que la satisfacción es enorme. Familias con integrantes con discapacidad también, que hoy han podido acceder a su casa propia.
3: Para nosotros de Diprodich es uno de los momentos de mayor alegría y más importantes, porque sabemos de que hay gente que viene esperando hace muchísimos años. También sabemos que hay muchos otros que están esperando sus viviendas, pero no me canso de reiterar que el Instituto de Vivienda está teniendo una consideración muy especial por las familias con algún integrante con discapacidad, dado que se supera ampliamente el cupo previsto. Sí, si eran 20 viviendas había que entregar 2, se entregaron 5 hoy, y así ha pasado en cada una de las entregas que venimos viendo. Entonces nos parece muy importante destacar esto, agradecer al gobernador Leandro Esdero de que esta mirada sea tan especial y particular hacia las personas con discapacidad, y bueno, renovar siempre cada vez que vemos esta entrega nuestro compromiso de seguir trabajando para que haya más buenas noticias como esta.
4: Una emoción enorme, esperamos durante 3 años, salimos sorteados, esperamos, luchamos y ahora Dios nos ayudó y el gobernador nos entregó la casa. Y luché mucho y bueno, ahora tengo la posibilidad de tener la casa. Y al gobernador principalmente, muchas gracias, a Fernando, a Lidia, a todo el equipo que trabajó incansable y sigue trabajando para que la provincia crezca. Se están pavimentando calles, está moviendo todo bien, así que le apoyamos a este gobierno.
5: Y es mucha felicidad, lo estábamos esperando hace mucho, estoy muy emocionada y bueno, es la casa para ella. Ella vino, salimos sorteados cuando ella nació, así que ahora ya es nuestro. Está muy, muy feliz y agradecida a Dios, al gobernador, al instituto. Y bueno, gracias.
6: Es un comienzo nuevo, empezamos una etapa nueva en nuestra familia. 14 años esperando de gestiones pasadas, que incumplía sueños que se realizaron en esta instancia, digamos. Y estamos agradecidos con el señor Leandro Esdero, del presidente Fernando Bercochea, que nos atendió, agradecido eternamente, una alegría inmensa, un comienzo nuevo, como te digo, y estamos re contentos.
7: La verdad que la espera fue larga, pero bueno, llegó el día y estamos muy contentos, muy felices. Y la verdad que sí, uno en el fondo termina, nunca la pierde del todo, pero sí, la verdad que se perdió, pero bueno, hoy se recuperó y la verdad que estamos muy, muy, muy contentos, muy felices. La verdad que muy, muy agradecido por este momento y por esto que nos han entregado, así que la espera valió la pena.

Ahí sintonizamos entonces esta buena noticia, esta buena onda de entregar viviendas y las voces de protagonistas también, con toda esa felicidad que significa. Se activa mientras tanto, hablando de vivienda, no créditos hipotecarios, el Banco Central comienza a licitar fondos de garantía de sustentabilidad para financiar préstamos dedicados a las viviendas. Estima que alrededor de 18.000 familias podrán acceder, digamos, ¿no? Se puede pedir hasta $100.000 a financiar alrededor de 80.000, es decir, 80% del valor del inmueble. Se pagaría en 25 años, tasa máxima 7,5%. Una familia necesitaría acreditar ingresos cercanos a 3 millones y medio por mes y afrontar una cuota inicial que andaría en el millón de pesos. ¿Qué tal una cuotita de un millón? Hay que aguantar, ¿eh? Bueno, en definitiva, esta es la posibilidad y lo que se viene hablando en estos momentos. Y otro tema, antes de ir por un nuevo descanso en la programación, el gobierno reglamentó finalmente el régimen penal juvenil que alcanza a los adolescentes de entre 14 a 18 años. El Ministerio de Justicia fue el designado como autoridad de aplicación en el ámbito nacional y federal. Esto previsto por la ley actual, que ya es punible un adolescente desde los 14 años y hasta las 0 horas del día en que cumplen los 18. Así informó el decreto, publicado en boletín oficial, etcétera, y todo lo que, bueno, viene atrás de esto. Así que, concretamente, entra a regir, entra a ponerse en vigencia. Pronóstico del tiempo, con días templados y frescos, probabilidad de una lluvia jueves a la noche y un poco el viernes, después mejorando, y bueno, vamos a alternar días más templados con días todavía frescos para despedir el invierno. Nos proponemos una pausa, ¿sí?

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0: Julieta Venegas.
1: Muchas gracias, Julieta.
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0: gracias, amigos.
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9: Saben que estamos grabando un disco, ¿no? Así me gusta. No, no estamos grabando un disco. Estamos grabando un discazo.

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1: Hola, queridos amigos oyentes de Voces y Cantos del Paraguay, este programa emblemático que lleva más de 40 años al aire en forma ininterrumpida por quien fuera su creador, primero, por supuesto, conductor, productor, Felipe Benicio Rojas, y yo, con orgullo, ya va a ser el 21 de junio, 9 años que continúo al aire con su legado, con mucho amor y orgullosamente hago este programa con móviles desde Asunción, Paraguay, Posadas, Santa Ana, Misiones, Formosa, Corrientes y nuestro querido interior del Chaco. ¿Cómo estás, mi querido coequiper en consola de sonido, Edgar Quintero? Bueno, y así arrancamos este programa cultural que estamos finalizando este mes de mayo, que estuvo muy festivo, por cierto, de ambos países, tanto de Argentina como de Paraguay, y ya comenzando la semana de junio. Así que vamos con mucha información. Desde Asunción, Paraguay, en breve vamos a tener, como también así, desde Santa Ana, Tierra Colorada, provincia de Misiones. Y arrancamos así bien arriba con esta hermosa polca paraguaya.

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3: Ya estamos en línea desde Santa Ana, provincia de Misiones, con toda la información con Verónica Melo. Te escuchamos, Vero.
4: Muy buenos días, querida Analía. Muy buenos días, querida audiencia de tan prestigioso programa que une a las provincias del noroeste de nuestra querida patria argentina. Y bueno, terminando este mes de mayo, bien patriótico, y con actos en diferentes escuelas, en la plaza central de nuestro pueblo, con desfile cívico-militar, la verdad que fue una tarde magnífica para nosotros, porque también el Club Hípico, los amigos hicieron carreras de sortijas, carreras de tropilla. La verdad que pasamos un mes espectacular y bueno, ya preparándonos para el mes de junio. Y comentarles que desde el fin de semana pasado y hasta el mes de julio vamos a tener un motorhome en la entrada de nuestro pueblo, que es una oficina de turismo, donde se le ofrece información a los turistas y a los vecinos que quieran visitar nuestro pueblo, que quieran visitar diferentes lugares de la provincia. Tendrán esta oficina de información turística en la entrada del pueblo. que es de que pertenece al Ministerio de Turismo de la provincia, y en conjunto con el Área de Educación, Cultura y Turismo de Santa Ana, de la municipalidad, va a funcionar también con los emprendedores de artesanos de Santa Ana, ofreciendo todos sus productos, tanto de comidas regionales y las artesanías que se realizan aquí, y se puedan llevar algún presente de la tierra colorada. También comentarles que hacemos cada 15 días un bingo con los abuelos, donde se reúnen los abuelos, las abuelas, bisabuelas, a compartir una tarde de amistad, de baile, de alegría, de juegos, y bueno, de paso jugamos el bingo con muchos regalos, obsequios que aporta la municipalidad u otra empresa, por ejemplo como CBC, que tenemos el emprendimiento, el establecimiento CBC está acá en Santa Ana. Entonces siempre hay buena yerba, tomamos mate cocido, merendamos. La verdad que se forman tardes muy lindas cada 15 días en la localidad de Santa Ana, así que cuando vengan, quieran participar, bienvenidos serán. Y bueno, como siempre, todos los atractivos turísticos que tenemos en Santa Ana, también están el Hotel Santa Ana, Momora, que es un lodge que está muy lindo para visitar, el lodge Alcamar también, lugares que pueden venir y disfrutar de la naturaleza, y bueno, pueden venir, recorrer. Estamos trabajando para hacer el recorrido de las casas históricas de Santa Ana. Como es un pueblo centenario, tenemos mucha historia para contarles. Así que los esperamos, todos son bienvenidos, y gracias, gracias, gracias por estar siempre allí y escuchándonos, y bueno, y conociéndonos también a través de la distancia.
3: Muchísimas gracias a vos, Verónica Melo, desde Santa Ana, provincia de Misiones. Y escucharon, queridos amigos oyentes, turistas que van a visitar a esa hermosa provincia, ese lindo lugar como es Santa Ana, con esa belleza de naturaleza que Dios los premió. Bien, ella anunció las diferentes actividades, estuvo comentando lo que fue el mes de mayo, que estamos terminando, iniciando el mes de junio con las nuevas actividades, y también invitándolos a ustedes, a todos nosotros, a descubrir a través de la gastronomía, la parte hotelera y los distintos espacios, belleza, cultura y actividades que puedan transitar yendo a Santa Ana, provincia de Misiones. No se lo pierdan porque es maravilloso. Muchísimas gracias, Vero, nuevamente. Hasta el próximo encuentro. Y ahora sí, le ponemos otra música, pero estuvimos hablando mientras pasaba la música y la tandita publicitaria con Edgar, de los oyentes que van enganchándose y prestando atención cuando ponemos una polca y una guarania. Increíble, ¿no? Bueno, eso es un buen síntoma de cómo escuchan el programa. Así que súper agradecida a tantos llamados y mensajes que dejan en la emisora, tanto en Radio Zapucay como en Norte Grande Cadena Federal, porque este programa sale por las dos emisoras durante toda la semana, de domingo a domingo. Así que ahora les decía que estaban escuchando atentamente, y como habíamos escuchado una polca, habíamos compartido junto a todos ustedes, ahora quieren una guarania. Bueno, pues aquí la tienen.

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4: Luego de escuchar esta bonita guarania, vamos a dar la información por adelantado con respecto a la Bienal del Chaco. Una manifestación internacional, les decía, con respecto al arte contemporáneo, que se realizará, atención, a partir del 17 hasta el 26 de julio de este año 2026, reuniendo a artistas y comunidad en un mismo espacio, conectando así de manera profunda con el arte y la naturaleza, complementando también otras actividades y expresiones culturales del arte y la cultura, como ser artes combinados, feria de artesanía y diseño, gastronomía regional. Todas las actividades de la Bienal son de acceso libre y gratuito. Pero vamos a estar reiterando esta información que es para el otro mes, porque ahora estamos terminando mayo y comenzando la primera semana de junio. La Bienal es el próximo mes de julio, dijimos, del 17 al 26. Más música en esta hermosa mañana tarde de voces y cantos del Paraguay.

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4: Y así desde Santa Ana, dando la información, provincia de Misiones, acá Resistencia Chaco, nuestra capital. En breve vamos a tener información desde Corrientes, pero ya lo tenemos en línea a nuestro querido amigo, periodista, escritor, Aldo Pelli, desde Asunción, Paraguay.
5: Hola amigos, ¿cómo están? Aldo Pelli les saluda. Para Voces y Cantos del Paraguay y para nuestra querida amiga y respetable conductora Analía del Rosario Roja. Quiero compartir con ustedes una interesante y muy celebrada recomendación cultural. Podemos hablar muchísimo de este personaje, entre comillas, que fue Luis Alberto del Paraná. Comenzando que el Congreso Nacional sancionó la ley 7623, por la cual se declara al año 2026 como año del centenario del natalicio de Luis Alberto del Paraná. ¿Pero quién fue Luis Alberto del Paraná? El nombre real era Luis Osmer Mesa. Fue un célebre cantante, compositor e intérprete paraguayo, nacido en la ciudad de Altos en 1926. Es considerado el embajador musical de su país, junto a su grupo Los Paraguayos.

0: años. Llevó el folclore guaraní a más de 76 países, vendió millones de discos y compartió escenario con grandes figuras internacionales. Imagínense que por este homenaje de cumplir 100 años, un referente tan importante de la cultura, la música paraguaya en el mundo, se van a realizar una serie de actividades en distintos lugares del país. Como inicio, los próximos días de junio, se está preparando un gran homenaje por los 100 años de este inconmensurable Luis Alberto del Paraná. Es una obra de teatro que se llama Nace una estrella, mi guitarra y mi voz. Así se titula la ambiciosa obra teatral musical que rendirá tributo a los 100 años de nacimiento de este Luis Alberto del Paraná, figura universal de la música paraguaya y uno de los grandes embajadores culturales del país. Y haciendo un pequeño recorrido de lo que fue la carrera artística de este músico y cantante paraguayo, quiero compartir con Voces y Canto del Paraguay algunos datos así un poquito sueltos, pero que nos van a dar una idea y la magnitud de la figura y el peso que tiene culturalmente hablando en la sociedad paraguaya. La consagración y éxito mundial. Formó el grupo Luis Alberto del Paraná y los paraguayos, firmó con el sello discográfico Philips, grabó más de 500 canciones y editó decenas de álbumes de larga duración, lo que se conocía o se conoce como LP, y obtuvo múltiples discos de oro. Falleció un 15 de septiembre de 1974, estando en la cúspide de su carrera artística. Sufrió un derrame cerebral fatal en Londres, Inglaterra, y sus restos fueron repatriados y descansan en su país natal. Volviendo a la obra de teatro, la puesta en escena en homenaje a Luis Alberto del Paraná, tendrá lugar el próximo 6 de junio a las 20 horas en la Sala Central del Teatro Municipal de Asunción, Ignacio Apane, en pleno centro de Asunción. El director general del Centro Cultural de la República del Cabildo, Aníbal Saucedo Rodas, acompañó la presentación oficial del evento durante la conferencia de prensa realizada en la sede del Teatro Municipal. La obra reunirá a más de 100 artistas en escena en una producción de gran despliegue que combinará música, actuación, danza y recursos audiovisuales para recorrer la vida, el legado y la trascendencia internacional del artista nacido en la ciudad de Alto, en el departamento de Cordillera. La producción ofrecerá un recorrido emotivo por los momentos más emblemáticos de la vida de Luis Alberto del Paraná, sus inicios, su ascenso artístico, su consagración internacional y el legado imborrable que dejó a la música popular paraguaya mediante obras inmortales como Mi guitarra y mi voz, Recuerdos de Ipacaraí y Voy gritando. La organización del evento corresponde a la Asociación Parlamento Cultural del Paraguay, presidida por la actriz y productora Margarita Franco. Cuenta con el apoyo de la Dirección de Cultura y Turismo de la Municipalidad de Asunción y del Centro Cultural de la República, El Cabildo. Franco, el director, mencionó que la obra fue impulsada inicialmente junto al recordado Enrique Castro Rodríguez, ex director de Cultura de la Honorable Cámara de Diputados, y desarrollaba, con el acompañamiento de historiadores y referentes culturales, entre ellos Javier Delgado, Juan Aveiro y la doctora Ada Cardoso. Claro, para hacer una obra de tal magnitud hay que hacer un recorrido no solamente musical, artístico, países que visitó Luis Alberto del Paraná, sino también existen cientos, por no decir miles de obras de el paso de Luis Alberto del Paraná en distintos países del mundo. Bien vale la pena poder participar en alguna de las celebraciones en conmemoración de los 100 años del natalicio de Luis Alberto del Paraná, un referente artístico, cultural y musical que ha marcado muchísimos artistas a lo largo de su carrera. Recuerdo que el Congreso Nacional sancionó una ley de 7623 por la cual se declara el año 2026 como año del centenario del natalicio de Luis Alberto del Paraná. Les invito a que sigamos conociendo un poco más lo que fue la vida, la obra y por sobre todas las cosas lo que generó en la música paraguaya. Luis Alberto de Paraná, un referente que en este año cumple 100 años de existencia y por el cual se van a realizar una serie de actividades culturales, musicales, artísticas a lo largo y ancho del Paraguay. Este es un informe de Aldo Peli desde Asunción, Paraguay, para Voces y Cantos del Paraguay. Chao, hasta la próxima.
1: Muchísimas gracias, Aldo Peli, desde Asunción, Paraguay. Y como escuchábamos la historia de Luis Alberto del Paraná, en homenaje a él y por pedido de muchos oyentes que están escuchando el programa, a quienes agradezco profundamente, vamos a escuchar, Edgar, un tema de Luis Alberto del Paraná.

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4: Luego de escucharlo a Luis Alberto del Paraná, este maestro grandioso, les cuento que la cultura de Corrientes es muy rica, fusión de herencia guaranítica y tradiciones hispano-coloniales. Destaca profundamente por su identidad musical el chamamé, sus celebraciones religiosas, multitudinarias, un fuerte sentido de comunidad en torno al mate, la gastronomía basada en pescados de río y una fuerte devoción popular. También diferentes espectáculos, como en el teatro tradicional Juan de Vera, suelen albergar ciclos de música, festivales de tango, presentaciones de artistas locales y nacionales. Para mayor información, siempre dirigirse y consultar con la agenda actualizada de la Municipalidad Ciudad de Eventos. Más música en este hermoso día.

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4: Bueno, atención para los amantes de la cocina, claro que sí, no podemos dejar de no tenerla con esas exquisiteces que siempre nos ofrece nuestra querida Lucy Belaustegui. Te escuchamos.
5: Maite Irorú, Mangmata Pichá, voces y cantos del Paraguay Jendujaracuera. Hoy tenemos la receta del chi charó trenzado, la carne trenzada. Los ingredientes: un matambre, sal a gusto, un poco de pimienta, agua, una cebolla y un morrón verde. Vamos a la preparación. Desgrasar un poco el matambre, cortar a lo largo en tiras finas sin abrir totalmente la parte de arriba. Trenzar y luego cortar la parte superior. Atar los dos extremos con un hilo de cocina, freír en una olla en su propia grasa, agregar sal gruesa y un poco de pimienta. Luego de dorarse muy bien, agregar el agua, una cebolla y un pimiento. Dejar hervir para que se ablande la carne y al volver a freírse y que esté bien dorada, retirar las trenzas, sacarle los hilos y servir con mandioca o sopa paraguaya.
4: Muchísimas gracias, mi querida amiga Lucy Belauste, y con esta exquisitez de la carne trenzada. Tomaron nota, ¿verdad? Y con esto llegamos al final de otro encuentro junto a todos ustedes. Nos despedimos con este hermoso tema musical. Sean felices, los quiero muchísimo.

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0: Hola.
1: Hola.
0: Bueno, perdón por haberte despertado, pero me dijeron que estabas acá arriba.
1: No, acepto tus disculpas, pero no me lo vuelvas a hacer, por favor. Y bueno, ¿ya te vas al aeropuerto?
0: Sí, pero con tiempo suficiente para ir a desayunar.
1: Ok. Dame un minutito.
0: Okay.

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0: Muchísimas gracias, gente linda. Son muy amables. Muchas gracias. Gracias.
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1: Muy buenas tardes a todos, buenas tardes amigos, audiencia de Radio Chapucay. El gusto de volver a compartir esta hora de radio y ponernos en el aire, como cada lunes, con esta propuesta de los exalumnos de Don Bosco, con este programa de cierto interés general, que llamamos Como si fuera ayer. Y con el reverdecer de todo, porque ha llegado septiembre, un mes con tanta efeméride linda y que parece que siempre corre rápido, ¿no, Héctor? Buenas tardes.
2: Buenas tardes, Marcelo. ¿Cómo le va a toda la audiencia? Estamos de vuelta casi. Con este mes he empezado, sí, de septiembre, con algunas reminiscencias que no se quieren ir todavía del invierno, pero ya va a pasar, está floreciendo todas las plantas, ha pasado la pesca del dorado el fin de semana, así que estamos de vuelta en estas actividades de siempre, acompañando a la tarde de la gente.
1: Bueno, cargado septiembre, decía, de cosas. El día 2 fue el día de la industria, lamentablemente no hay mucho que celebrar en la industria argentina. El 4 fue el día de la secretaria. Vos señalabas la pesca del dorado en la isla del Cerrito, ya lo de paso de la patria historia. Mañana será el día del agricultor, otro día clave en lo que es la riqueza argentina, nuestra idiosincrasia como país productivo. Bueno, un montón de cosas sin entrar a hablar de la primavera y el estudiante y todo lo demás.
2: Tenemos todavía tiempo para poder hablar de todo eso.
1: Sí, seguro que sí. Bueno, tenemos novedades también que vamos a contar de los exalumnos salesianos. Y tenemos que ir poniéndonos en la piel del programa de hoy, que viene con pocos bloques, pero bueno,
2: hay temas muy grosos para tratarlo, para escucharlo, para que vuelvan a revivir en la gente que lo ha estudiado, o por lo menos para que nos refleje algo de historia, y para que aquel que no sepa, que bueno, se entere de muchas cosas que han pasado. Por ejemplo, la primera circunvalación de la Tierra, que pasó allá en los años 1500, por ejemplo, apoyado por España. Y bueno, esa es la nota que traemos para ver esa travesía tan larga que tuvieron. 3 años duró la travesía para poder dar vuelta al mundo.
1: Tiempo espectacular ese de la conquista y colonización española, ¿no? Y de los brasileños que salían para otro lado, los españoles que venían para acá, y Hernando de Magallanes, y cuando descubre el estrecho le puso de Todos los Santos porque era 1 de noviembre, y bueno, después lo matan los indios, qué sé yo. Linda historia, la estudiamos en los manuales de la primaria y lo tenemos ahora entonces.
2: Ahí estamos con ese informe detallado y bueno, para refrescar lo que pasó en aquellos años.
3: Fueron casi 70.000 kilómetros y 3 años de viaje. Una odisea repleta de penalidades para lograr un hito: dar la primera vuelta al mundo.
4: Es realmente de las proezas más colosales que ha llevado adelante el hombre.
3: Pero ¿cómo se logró y qué peligros y penurias se encontraron por el camino aquellos marineros? Te contamos algunas de las desventuras que marcaron una expedición que se inició con 250 hombres, pero que apenas 18 lograron completar. Esto que ves es el recorrido que realizaron aquellos hombres durante 3 años, un viaje que comenzó aquí, en Sevilla, el 10 de agosto de 1519. El navegante portugués Fernando de Magallanes había convencido al rey Carlos I de España para su ambicioso proyecto, llegar a las Islas de las Especias navegando hacia el oeste. Así se llamaba a las Islas Molucas, pertenecientes a lo que hoy conocemos como Indonesia. Buscaban clavo, la especia más preciada. ¿Y por qué Magallanes proponía ir por el oeste? Porque por el este, atravesando el Océano Índico, ya viajaba Portugal. Y es que con el Tratado de Tordesillas de 1494, España y Portugal se habían repartido el mundo en dos mitades, pero mientras habían definido bien la división en el Atlántico, al otro lado del planeta no se había precisado tanto porque desconocían el tamaño total de la Tierra. Así fue como Magallanes consiguió 5 embarcaciones y unos 250 hombres, mayoritariamente españoles, para su expedición. Aunque Carlos I no quiso otorgar todo el poder a un portugués y por eso nombró a Juan de Cartagena como supervisor general de la flota. En su primera etapa, la expedición cruzó el Atlántico y llegó a la costa de Sudamérica. El gran reto era lograr cruzar al Océano Pacífico o, como lo llamaban entonces, el Mar del Sur. Pensaban que este paso sería a través del Río de la Plata, aunque pronto se dieron cuenta de su error y siguieron hacia el sur. Sin embargo, la desesperación fue aumentando ya que no encontraban el paso y, para complicarlo aún más, llegó el invierno. Magallanes decidió entonces que permanecerían en Puerto San Julián, en la Patagonia Argentina, hasta que el invierno acabara. Pero por esta decisión, varios oficiales españoles se sublevaron contra el navegante portugués. Consideraban que la expedición era ya inviable y que era preferible volver a España y probarlo en otra ocasión. Entre los sublevados estaba el marino español Juan Sebastián Elcano. ¿Te suena? Bueno, más tarde tendrá un papel protagonista. El caso es que este motín estuvo a punto de cambiar la historia, pero al final no tuvo éxito y Juan de Cartagena, el supervisor nombrado por el rey español, fue dejado en tierra.
5: Esto hace que la fortaleza de Magallanes sea mayor y que su autoridad se fortalezca a partir de este momento.
3: Superada la sublevación y los seis meses de duro invierno, la expedición logró finalmente su objetivo, cruzar al llamado Mar del Sur a través de lo que luego se conocería como el Estrecho de Magallanes. Pero no fue fácil, porque uno de los barcos, la Nao Santiago, quedó destrozada mientras exploraba en busca del paso. Otro, la Nao San Antonio, decidió regresar a España sin previo aviso antes de cruzar el Estrecho. A Magallanes ahora solo le quedaban 3 barcos. ¿Y qué se encontraron al otro lado? Bueno, unas aguas tan tranquilas y tan calmas que inspiraron el nombre del Pacífico. Pero la alegría les duró poco. Magallanes había cometido un error de cálculo importante.
6: Magallanes dejó un memorial por escrito al rey, según el cual podemos inferir cuál era el ancho del Océano Pacífico que le esperaba encontrar. Y resulta ser unos 5.500 kilómetros menor que la realidad. La realidad son aproximadamente 17.000 kilómetros.
3: Ese fallo hizo que aquellos marinos pasaran 3 meses sin apenas tocar tierra. Y en ese tiempo enfermedades como el escorbuto y un hambre inhumana arrasaron con la tripulación.
4: No se pueden reabastecer durante periodos muy largos, por ejemplo en el Pacífico, en muchos periodos de la derrota, y llegan a comer... por ejemplo, el cuero que protegía los palos del trajín de las velas, ese cuero que recubría los palos, se lo comen ablandándolo en agua de mar y a veces sobreasándolo un poquito al fuego.
3: Tan solo pudieron hacer una breve parada en la que llamaron la Isla de los Ladrones, hoy conocida como Guam, antes de llegar el 16 de marzo de 1521 a Filipinas. Para entonces, en la expedición solo quedaban unos 150 hombres. El resto habían fallecido por el camino o habían regresado a España en la Nao San Antonio. Así que imagínense lo que supuso llegar de nuevo a tierra firme. Las islas Filipinas estaban bastante cerca de las Molucas, pero Magallanes tenía primero otro objetivo. El rey Carlos I le había prometido que podría quedarse con 2 islas de las que descubriera. Y como en Filipinas abundaba el oro y otros minerales, Magallanes buscó asentar su poder en esta zona.
7: Parece ser que estaba obsesionado con imponer su autoridad allí, una autoridad que no solo era la del rey de España, sino era su propia autoridad, la autoridad de él como gobernante de aquellas islas.
3: Pero el gobernante de la isla de Mactán, una de las islas de Filipinas, rechazó la autoridad de Magallanes, lo que el portugués no se tomó demasiado bien. Así que decidió atacar esta isla con apenas 50 soldados y se enfrentó a unos 1.000 indígenas. Y este fue el fin para Magallanes, ya que en aquella batalla perdió la vida. Y después de las desventuras filipinas, solo quedaban poco más de 100 hombres, así que se repartieron entre 2 barcos y se deshicieron de la Nao Concepción. Gonzalo Gómez Espinosa quedó como capitán de la Nao Trinidad y a los mandos de la Nao Victoria quedó Juan Sebastián Elcano. ¿Le recuerdan? Estos 2 barcos lograron llegar por fin a las Islas Molucas, donde fueron cargados del tan ansiado clavo, aunque aún les quedaba la vuelta. La Nao Trinidad optó por regresar por donde habían venido, pero no lo consiguieron porque se desató de nuevo el escorbuto, matando a la mitad de la tripulación, y los apenas 20 que sobrevivieron fueron capturados por los portugueses. Tan solo 4 de ellos acabaron regresando a Europa. Pero Juan Sebastián Elcano decidió que la Nao Victoria regresaría por el oeste y lo haría sin tocar tierra, ya que esas aguas eran controladas por los portugueses. Atravesaron el Océano Índico, doblaron el Cabo de Buena Esperanza y se dirigieron hacia el norte. Nuevamente pasaron largos meses de hambre y penurias y la Nao Victoria se vio obligada a detenerse en la isla portuguesa de Cabo Verde. Para no revelar que venían de las Islas Molucas, acordaron decir que venían de América. Pero fueron descubiertos y Elcano tuvo que escapar a toda prisa, incluso abandonando a 13 de sus hombres en tierra, aunque estos tripulantes fueron rescatados más tarde por España. Finalmente, el 8 de septiembre de 1522, la Nao Victoria llegó a Sevilla. En ella llegaban 18 supervivientes y un cargamento de clavo, la apreciada especia, suficiente como para financiar toda la expedición. Entre los supervivientes estaba el italiano Antonio Pigafetta, cuya crónica del viaje se convirtió en la fuente más conocida sobre todo lo que ocurrió durante aquellos 3 años. El rey Carlos I recibió a Elcano y le otorgó una renta anual y un escudo de armas en el que había una esfera del mundo con la siguiente leyenda: "Fuiste el primero que me diste la vuelta". Un viaje que supuso la confirmación de que la Tierra era esférica y que todos los mares estaban comunicados, algo que sería vital para el comercio mundial. Aunque, como dijo Elcano a su regreso, lo más importante es que habían logrado redondear toda la redondez del mundo.
8: Bueno, hasta aquí la aventura sobre la primera vuelta al mundo. Eso sí, antes de irme me gustaría dejarte un último dato, y es que cuando Elcano y los otros 17 tripulantes llegaron de vuelta a España, se dieron cuenta de que su calendario no encajaba. Y esto era porque, como habían dado una vuelta completa hacia el oeste, habían perdido un día. Bueno, ahora sí, esperamos que te haya gustado este video. Déjanos un like, si es así, déjanos en los comentarios qué te ha parecido u otros temas también que nos puedas recomendar. Y como siempre, no te olvides de suscribirte. Nos vemos en el próximo. Chao.
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1: Bien, corre la tarde y la... alguna cuestión que le vamos a ir comentando de la Asociación de Exalumnos Salesianos del Chaco. Los exalumnos del Colegio Don Bosco, que un poco ponemos al aire esta propuesta radial, y que la semana pasada algo dijimos muy rápidamente de la fiesta que tuvimos, la fiesta de los exalumnos. Una cena muy bien regada, muy bien servida, mucha camaradería, mucha gente.
2: casi más de 100 personas estuvieron ahí presentes de distintas promociones, inclusive una promoción que había cumplido ya 53 años de egresado, así que, no, como decís vos, la fiesta de enchamigarse, de ver viejos amigos, viejos compañeros de clase, estar reunidos, distintas promociones y poder festejar la camaradería, así que linda jornada, un buen acompañamiento musical de fondo que estuvo a cargo del DJ Curly y obviamente el servicio de catering de Lebro que como siempre se pasó en lo que es la comida y el servicio, así que muy linda noche, además de haber entregado alguna distinción a seis personas en realidad muy destacadas de los exalumnos que pasaron al frente y también los diplomas que entregamos a las distintas promociones, así que una linda noche que hemos pasado.
11: Seguro, bueno, la vida del estudio en la escuela secundaria es inolvidable, cualquiera sea la escuela, cualquiera sea el colegio, cualquiera sea el lugar del mundo. En este caso nos tocó a los del Colegio Don Bosco. Bueno, esta asociación que por supuesto estamos en pleno septiembre, como en cada año, con el dictado de curso de periodismo y locución y algunas cosas más que las ponemos en marcha hace 15 años y que, bueno, estamos con buen suceso, en Resistencia y en el interior del Chaco.
2: Estamos yendo a Bedia y estuvimos también hace unos 20, 15 días en Las Breñas haciendo un seminario, así que también en esa actividad académica que está desarrollando, avalado por la asociación, estos distintos cursos que estamos llevando a cabo, ¿no?
11: Bueno, seguro, forma parte del calendario anual de las actividades fijas que tienen los exalumnos salesianos, que además estamos preparando la asamblea. Creo que en octubre estaríamos de asamblea, hay que cumplir todos los años con personas jurídicas.
2: Estamos rellenando papeles, llevando el balance adelante, falta la firma de la contadora, hay que llevar al centro, al los contadores, al consejo de los contadores, así que estamos en ese trámite y muy pronto estaremos comunicando ya realizada la asamblea, ¿no?
11: Bueno, ahora sí, mientras tomamos otros mates, vamos al segundo bloque, seguimos en historia, ¿eh? Historia argentina, historia sudamericana, y vamos a hablar de un cura que colaboró con San Martín en la campaña del ejército de los Andes. Se trata de
2: Fray Luis Beltrán, que llegó al cargo de capitán, pues que lo había avalado San Martín y que estuvo muy presente en toda la campaña libertadora.

Aquel diciembre de 1827, el aire de Buenos Aires parecía pesar más que de costumbre. Se apagaba un hombre que fue a un mismo tiempo fragua y oración. Hoy en Historias para Contar quiero traerte la historia de un tal Fray Luis o el Capitán Beltrán. Aquel diciembre de 1827, el aire de Buenos Aires parecía pesar más que de costumbre. Se apagaba un hombre que fue a un mismo tiempo fragua y oración. A pesar de que los senderos de la pólvora lo habían alejado de los claustros 11 años atrás, Luis Beltrán descendió al sepulcro envuelto en el sayal de San Francisco. Fue un retorno silencioso a la raíz, como si el hábito buscara cobijar finalmente las heridas que el acero no pudo sanar. Nacido bajo el sol sanjuanino un septiembre de 1784, Beltrán se hizo fraile casi por decantación, habitando el convento como quien habita un laboratorio del espíritu. Allí, entre el silencio de las celdas, se entregó al estudio de la física y la química con una voracidad que pronto dejaría de ser mística para volverse técnica. Chile, la tierra donde residía con sus padres, fue el primer escenario donde aquel religioso transformó el conocimiento en herramienta de libertad. Tras el amargo trago de Rancagua, en 1814, el destino lo empujó a Mendoza, formando parte de esa marea de refugiados que traían el alma en vilo. Fue allí donde el ojo clínico de San Martín, aquel tejedor de imposibles, descubrió en el fraile una joya oculta. No solo lo nombró capellán, sino que le confió el milagro de la maestranza. El primero de marzo de 1815, el hombre de Dios se hizo teniente de artillería, tocando el rosario por el calibre. En la epopeya de los Andes, Beltrán fue el genio del hierro. Bajo su mando, el parque y la maestranza desafiaron las leyes de la gravedad. 7 cañones y 2 obuses rodaron por las cornisas del abismo bajo su mirada vigilante. Si bien el estruendo de Chacabuco no lo tuvo en su centro, la patria supo reconocer su esfuerzo con el brillo de la plata. Pero fue tras el desastre de Cancha Rayada donde su figura alcanzó proporciones legendarias. En apenas 8 días, un suspiro en la historia, el ingenio de Beltrán levantó de las cenizas 22 piezas de artillería, fundiendo balas donde antes solo había derrota. Sin esa urgencia creativa, el triunfo de Mahuipú habría sido solo un sueño inalcanzable. Los gobiernos de Chile y Buenos Aires lo ungieron con honores, llamándolo con justicia heroico defensor de la nación. Su marcha no se detuvo. En el Perú fue el arquitecto silencioso del armamento que culminó en la gloria de Ayacucho bajo las órdenes de Sucre. Ascendido a sargento mayor en 1821, su vida era un sacrificio constante en el altar del deber. Sin embargo, la gratitud de los hombres suele ser más frágil que el cristal. En un arrebato de soberbia, el libertador Bolívar, olvidando los años de entrega, le infirió un insulto público, amenazándolo con el paredón de fusilamiento. Aquel hombre que había domado el metal y las montañas no pudo resistir la herida del honor. La razón se le escapó entre las manos tras un intento de quitarse la vida. El guerrero quedó reducido a un espectro febril, rescatado de la miseria no por los altos mandos, sino por la piedad de su lavandera, quien lo cuidó con la ternura que el mundo le negaba. Sus últimos días lo vieron regresar a Buenos Aires, intentando prestar servicio en la guerra del Brasil, pero su fuego interno ya estaba extinguido. El 8 de diciembre de 1827, el vulcano de la Independencia cerró los ojos para siempre. La vida de Fray Luis Beltrán nos enseña que el genio y el sacrificio, por más altos que sean, nunca están exentos de la ingratitud del poder.
Su historia es el recordatorio de que la verdadera grandeza no reside en la gloria de las medallas ni en el favor de los caudillos, sino en la capacidad de reconstruir la esperanza desde las cenizas, aun cuando el propio mundo se desmorone. Al final, ni los grandes militares ni los insultos de los poderosos definieron su esencia. Fue su entrega absoluta la que le devolvió, en la hora final, la paz del humilde hábito franciscano.

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2: Bien, bien, bien, bien, avanza la tarde, acá estamos compartiendo y departiendo y con, como decíamos, este clima de septiembre, los últimos coletazos del invierno, los últimos días por calendario, hasta el día 20 de este mes estamos en invierno todavía, y aguardando que no venga tan mala la corriente del Niño, que no sea super Niño, y si es, que no nos llegue tan fuerte acá en nuestra zona, pero bueno, Dios dirá. Los anuncios dicen después de octubre, noviembre, y entrado el verano, incluso algunos extienden esta situación meteorológica hasta el propio febrero. Ya veremos qué pasa, recemos para que las cosas no sean tan graves y la sangre no llegue al río. Bien, muchas gracias, este es el bloque de la gratitud, a Radio Zapucay, que nos permite el espacio, que nos deja estar, ser, hace unos cuantos años con este programa, 5 a 6 de la tarde los días lunes. Gracias a los operadores, a Edgar Quintero, a Fernando Falcón, gracias a los que colaboran con algún auspicio también, de modo que el agradecimiento es lo primero. Y es momento de pasar también chivos o noticias de contacto, sobre todo de la Asociación de Exalumnos Salesianos.
3: Asociación de Exalumnos Salesianos del Nordeste, como es el título original de la personería jurídica que nos convoca, pero que también es una invitación, en realidad son los exalumnos del Colegio Don Bosco, pero también es una invitación para los exalumnos / exalumnas del Marino Silveira, que también es de la misma orden, de la misma casa, y que nos hermana esta situación de congregación. Así que la invitación también es para ellos. Nosotros tenemos una página donde se refleja toda la actividad que tenemos durante todos los años, durante todo el año. Nos pueden encontrar a través de AES Exalumnos Salesianos, no, aeschaco.blog.spot.
2: aeschaco.blogspot.com.
3: École, ahí está, siempre me olvido. aeschaco.blogspot.com, ese es el lugar de donde encontrarán todo el testimonio, la fotografía, el análisis de toda la actividad que tenemos. También estamos en Facebook a través de Exalumnos Salesianos del Nordeste, AESChaco en Instagram, y el correo por el cual pueden contactarnos, exalumnoschaco@gmail.com. Son los distintos medios por los cuales pueden llegar hasta nosotros. Nos estamos reuniendo generalmente todos los miércoles en el Zoom del Colegio Don Bosco, y si no, en alguna casa, pero pregunten en la portería del colegio y seguramente algún teléfono le van a acercar para poder estar en contacto con nosotros.
0: Bueno, muy bien. Dicho todo esto, vamos al último segmento del programa. Siempre rematamos con un pedacito de un capítulo de radioteatro.
3: El radioteatro de Monseñor Romero, La vida de él.

0: La voz de los simbos. Hoy presentamos Por la Paz. Un cálido día de primavera despertaba a la gente de la Aurora. Desde muy temprano en las calles podía verse el movimiento habitual de cada jornada laboral, como chicos con blancos guardapolvos yendo a la escuela o adultos corriendo para llegar a tiempo a cumplir con sus obligaciones. La redacción de La Voz, como cada mañana, estaba funcionando a pleno. Sin embargo, nuestros amigos Omar, Diana, Lucas y Romina no estaban ahí.
1: Menos mal que me avisaste. Si no, ya me veía en la redacción.
2: Por eso mismo te llamé. Sé que Lucas y Omar revisan seguido el celular, pero vos...
1: Yo no. Con suerte me acuerdo que lo tengo. La verdad que no me acostumbro a depender tanto de la tecnología.
3: ¿Pero está bueno o no? ¿Es más fácil estar comunicados?
1: Sí, muchas veces sí, pero otras nos aleja más que nos acerca.
4: Permiso.
2: Omar, ¿cómo estás?
4: Bien, ¿vos? Muy dolorida, ¿no?
2: Y un poco. El médico me dijo que en un par de días ya se me va a pasar, pero todavía tengo el pie hinchado.
3: ¿Y cómo fue eso?
2: Y no había frenado de todo el colectivo, pero ya había abierto la puerta. Y como estaba apurada, me tiré. Pisé mal y me caí.
4: ¡Qué mala pata!
2: Sí, nunca mejor dicho. Gracias por haber venido. Me sentía re mal porque al estar así no podía ir a la redacción y la verdad, a esta altura lo único...

0: Por eso mismo te llamé. Sé que Lucas y Omar revisan seguido el celular, pero vos...
1: Yo no. Con suerte me acuerdo que lo tengo. La verdad que no me acostumbro a depender tanto de la tecnología.
2: ¿Pero está bueno o no? ¿Es más fácil estar comunicados?
1: Sí, muchas veces sí, pero otras nos aleja más que nos acerca.
3: Permiso.
0: Omar, ¿cómo estás?
3: Bien, ¿vos? Muy dolorida, ¿no?
0: Y un poco. El médico me dijo que en un par de días ya se me va a pasar, pero todavía tengo el pie hinchado.
2: ¿Y cómo fue eso?
0: Y no había frenado de todo el colectivo, pero ya había abierto la puerta. Y como estaba apurada, me tiré. Pisé mal y me caí.
3: ¡Qué mala pata!
0: Sí, nunca mejor dicho. Gracias por haber venido. Me sentía re mal porque al estar así no podía ir a la redacción y la verdad, a esta altura, lo último que quiero es perderme cómo sigue la historia de Monseñor Romero.
2: No nos cuesta nada, Romy. Yo tampoco hubiera querido perderme el final de esta historia.
0: ¿El final? ¿Cómo? ¿Ya terminamos?
1: Sí, estamos en los últimos momentos. ¿Quieren que arranquemos?
2: Sí, claro.
4: En el capítulo anterior les contamos a nuestros amigos que un nuevo golpe de Estado dejaba a la Junta Revolucionaria de Gobierno al mando de El Salvador y que lo que al principio pareció un cambio, después terminó siendo más de lo mismo.
0: Las violaciones a los derechos humanos estaban a la orden del día y una guerra civil parecía algo inminente.
2: Estamos en 1980 y a pesar de no tener una buena perspectiva en el horizonte, Monseñor Romero seguía e insistía en que llegara la paz.
1: Y de eso, de paz y de otras cosas más, viene este capítulo.
2: La represión y el clima de violencia era cada vez más intenso y ya nadie se salvaba. El 22 de enero, la Coordinadora Nacional de Organizaciones Populares de Masas se manifestaba en forma pacífica. La idea era unir en un movimiento a todos los grupos de izquierda del país. Un río de gente invadió las calles en reclamo de verdaderos cambios. Como dijimos, la protesta era pacífica, pero no terminó bien.
0: Avionetas militares empezaron a tirar veneno a los manifestantes para que estos se desconcentraran de inmediato. Ante la negativa de muchos, comenzó una enorme balacera. Murieron 21 personas y más de 100 resultaron heridas.
2: En definitiva, todo seguía como antes. La prensa publicaba fotos de personas armadas, justificando así el accionar militar. Y Romero seguía con sus homilías, denunciando estas situaciones y buscando la tan ansiada paz.
1: En febrero, Monseñor Romero tenía planeado un viaje que dudó en hacer, dados los acontecimientos, pero que después creyó que era conveniente, más que para él, para su país. El avión esta vez lo llevaba a Bélgica, donde la Universidad de Lovaina, el 2 de febrero, recibía el doctorado honoris causa en Humanidades.
0: Ante un auditorio colmado de gente, Monseñor Romero dijo:
4: vengo del más pequeño país de la lejana América Latina. Vengo trayendo en mi corazón de cristiano salvadoreño y de pastor el saludo, el agradecimiento y la alegría de compartir experiencias vitales. Nuestro mundo salvadoreño no es una abstracción, no es un caso más de lo que se entiende por mundo en países desarrollados como el de ustedes. Es un mundo que en su inmensa mayoría está formado por hombres y mujeres pobres y oprimidos. Ahora sabemos mejor lo que es el pecado. Sabemos que la ofensa a Dios es la muerte del hombre. Sabemos que el pecado es verdaderamente mortal, pero no solo por la muerte interna de quien lo comete, sino por la muerte real y objetiva que produce. Recordamos de esa forma el dato profundo de nuestra fe cristiana. Pecado es aquello que dio muerte al Hijo de Dios. Y pecado sigue siendo aquello que da muerte a los hijos de Dios. Los antiguos cristianos decían: la gloria de Dios es que el hombre viva. Nosotros podríamos concretar esto diciendo: la gloria de Dios es que el pobre viva.
2: De regreso a El Salvador, la mañana del 19 de febrero, sorprende a Monseñor Romero con una noticia. La planta de transmisión de YSAX, radio que cada domingo paralizaba el país llevando el mensaje del arzobispo, había sido volada por una bomba. En este caótico contexto, estar sin radio era callar una voz, y eso a Romero no le gustaba nada.
0: Querían recuperar la radio cuanto antes, pero no era fácil. El daño había sido enorme. Pero nada, ni una bomba podía impedir que Romero siguiera alzando su voz y llevando su mensaje a otras comunidades.
1: El siguiente domingo continuó denunciando los atropellos del gobierno. La radio no funcionaba. Sin embargo, había logrado que por teléfono...

0: teléfono, Radio Noticias del Continente de Costa Rica levantara la homilía y por onda corta la transmitiera El Salvador.
1: Y si a eso le sumamos que mucha gente que iba a la catedral llevaba su grabador y luego pasaba el mensaje a sus comunidades, Monseñor Romero seguía llegando a todo su pueblo.
0: El 23 de febrero aparece brutalmente asesinado Mario Zamora, secretario general del Partido Demócrata Cristiano. La Junta de Gobierno no hizo ninguna investigación al respecto. Solo dijeron que habían descubierto una lista de personalidades amenazadas de muerte. En primer lugar estaba Mario Zamora. ¿Quién estaba en el segundo?
1: No me digas que...
0: Sí, Monseñor Romero.
2: Ante esta noticia, sus colaboradores le pidieron que dejara de visitar comunidades y que se cuidara. Romero trataba de quitarle dramatismo a eso. Sin embargo, sabía que algo podía pasarle. Al menos así lo escribe en su diario personal, el 25 de febrero.
3: Mi otro temor es acerca de los riesgos de mi vida. Me cuesta aceptar una muerte violenta, que en estas circunstancias es muy posible. Pongo bajo la providencia amorosa de Dios toda mi vida y acepto con fe en Él mi muerte, por más difícil que sea. No quiero darle una intención, como lo quisiera, por la paz de mi país y por el florecimiento de nuestra iglesia, porque el corazón de Cristo sabrá darle el destino que quiera. Me basta para estar feliz y confiado saber con seguridad que en Él está mi vida y mi muerte, que a pesar de mis pecados, en Él he puesto mi confianza y no quedaré confundido. Y otros proseguirán con más sabiduría y santidad los trabajos de la Iglesia y de la patria.
0: Marzo del 80 es, en esta historia, un mes muy especial. El domingo 8 en la catedral y con su gente, el embajador de Suecia junto con el secretario general de la Acción Ecuménica de Suecia entregan a Monseñor Romero el premio de la paz. Una caricia en medio de tanto golpe.
1: La violencia en El Salvador se intensifica y Estados Unidos busca intervenir en la política del país.
0: Ante esta intromisión, Monseñor Romero no se quedó callado. Al domingo siguiente en el que le fuera otorgado el premio de la paz, y haciendo honor a esa distinción, envió un mensaje al entonces presidente estadounidense, Jimmy Carter.
3: Señor presidente, me preocupa bastante la noticia de que el gobierno de Estados Unidos esté estudiando la manera de favorecer la carrera armamentista de El Salvador, enviando equipos militares y asesores para entrenar a 3 batallones salvadoreños en logística, comunicaciones e inteligencia. Dado que como salvadoreño y arzobispo de la arquidiócesis de San Salvador, tengo la obligación de velar porque reine la fe y la justicia en mi país. Le pido que si en verdad quiere defender los derechos humanos, prohíbase de esta ayuda militar al gobierno salvadoreño y garantice que su gobierno no intervenga directa o indirectamente con presiones militares, económicas, diplomáticas, etc., en determinar el destino del pueblo salvadoreño.
0: El mensaje asombró a toda la población. La gente que estaba en la catedral y la que escuchaba en sus casas no daba crédito a lo que había oído. Monseñor Romero se había metido con Estados Unidos para defender a su pueblo. Por supuesto que para los miembros de la Junta y sectores militares, el arzobispo estaba hablando de más.
1: No te lo puedo creer, justo en este momento nos venimos a quedar sin espacio.
0: Mejor, ¿cómo mejor? ¿No querés saber cómo sigue todo esto?
2: Claro que quiero, pero todo lo que se viene merece un capítulo aparte.

El mediodía había llegado a la aurora, y a la cálida mañana parecía seguirle una tarde más fresca. Omar, Diana, Lucas y Romina habían terminado de escribir uno de los últimos capítulos de esta historia sobre Monseñor Romero, la voz de los sin voz. El final estaba cada vez más cerca. El profeta

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2: Ahora sí, después de 3 bloques que han sido bastante largos, pero entretenidos, creo que didácticos, nos han enseñado algunas cosas o otras hemos repasado, así que, bueno, pero cumplido con todo esto y terminado ya el termo de mate, nos tenemos que ir yendo, la hora está cumplida.
3: Nos estaremos encontrando el próximo lunes, si Dios quiere, en el mismo horario, acá en esta misma sintonía, y contrayéndole alguna anécdota para poder compartir la tarde.
2: En nombre de los exalumnos del Colegio Don Bosco, en nombre de Radio Zapucay, despedimos este espacio. Sigan en la sintonía de la radio, hay buena programación. Nosotros volvemos el lunes. Chau, chau.

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0: Bueno, y en uno de tantísimos viajes que hemos hecho por toda Latinoamérica, un día conocimos a una persona maravillosa, un artistazo, un chico argentino maravilloso, y siempre soñamos con hacer algo juntos, y eso va a ocurrir esta noche, porque aquí está Abel Pintos.
1: Muchas gracias. Muchas gracias a todos.

0: del gran Abel Pintos.
1: Muchas gracias. Muchas gracias.

Si ven que el San Jorge y la araña pelean, si anoche escucharon a los suirirí, si habló la ranita y el charque gotea, seguro que el tiempo se está por venir.

va a cambiar el tiempo. Me acuerdo, decía la abuela, esa tarde que mamá lloró preparando el bolso, puesto que partía rumbo a Buenos Aires, mi hermano mayor. Aquí está su ropa y aquí está su avío. Le hice una gallina, matambre y chipá. Van unas naranjas y unos pastelitos. Y aunque el viaje es largo, pienso ha de alcanzar. No olvide su abrigo, que es de lana cruda, y lleve el ponchillo que usó su papá. Y entonces la abuela, como quien ayuda, tragándose un llanto, volvió a sentenciar: vaya con cuidado, sea manso y prudente, que Dios y la Virgen le han de acompañar. Para los peligros sepa ser creyente, Santa Catalina no le va a fallar. Y en los temporales de la vida, tenga presente a su madre que lo supo alzar cuando usted era chico contra la tormenta, venciendo al mal tiempo con solo rezar. Sepa que en su alma lleva usted otro avío, que es como una herencia de amor familiar. Se lo dio su gente, su pago querido, y en su sangre joven se ha de retornar. Le hablo de esas ganas de brindarse a todos, del corazón grande, valiente y capaz de jugarse entero y encontrar el modo de salir a flote en la adversidad. Le hablo de esa mano tendida y abierta, con el gesto antiguo de la caridad, mano de chamigo que se da sin vuelta, del que abre la puerta y ofrece su pan. Avío del alma, hecho de franqueza, sencillez, respeto, hombría y lealtad. Ya ve, siendo pobre lleva una riqueza. Recuerde, se aumenta compartiéndola. Y oiga bien, un día, cuando cambie el tiempo, si este avío le dura dentro de su ser, usted o sus hijos, o acaso sus nietos, por Dios y la patria tendrán que volver. Sepa que yo, al irme a la tierra sin males, dejaré mis huesos y mi corazón, abonando el suelo del que hoy usted sale, y para el que quise, siempre lo mejor.

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8 minutos pasaron de la hora 19. Estamos aquí en 87.7 FM Sapucay, 7 de septiembre, 7, y estamos con fresco todavía, temperatura baja. Esta mañana en la capital chaqueña hacía 7 grados y mañana se espera también una temperatura similar. Cuando hablo temprano hablo de las 6 de la mañana más o menos. Bueno, ahora la temperatura, según el Servicio Meteorológico Nacional, es de 16 grados. Todavía no está actualizado a la hora 19, esto es la hora 18, así que seguramente con el sol escondido la temperatura se va a reducir por lo menos un grado, dos grados. Así que bueno, la humedad 37%, la presión 1012.4 hectopascales, viento del sector este a 8 kilómetros, la visibilidad es normal, es de 15 kilómetros. Para mañana hay pronóstico de una temperatura de 7 grados, una máxima de 24, es decir, un poquito más alta la temperatura, con cielo despejado por la mañana y nublado por la tarde. El miércoles tenemos una temperatura más alta, va a ir de alguna manera subiendo. El miércoles tenemos mínima de 13, máxima de 24, el jueves mínima de 15, máxima de 27, pero a partir del miércoles ahí hay pronóstico de lluvia. En realidad, a partir del miércoles a la noche hay pronóstico de lluvia. El jueves, lluvias y tormentas. El viernes también tendremos un alto porcentaje de tormentas, con una mínima de 18 y una máxima de 25. Así que bueno, el frío se quiere empezar a despedir con lluvia. Así que bueno, y veremos a ver cómo transcurren los días de esta semana con la temperatura. Por ahora, temperatura alta, pero con lluvia. Esperemos que lo último no se cumpla.

0: Sábado de banquete, en donde en el Coco Marola, en el Coco Marola hay banquete, toca la renga, así que seguramente muchos amigos van a cruzar el charco, se van a ir hasta la hermosa ciudad de Corrientes a ver a la renga ahí, a escuchar un poco de rock.
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0: Muy agradable. Y con frío, pero con lindos días. Pero esto hablo de, porque tuvimos una linda pesca del cerrito, hubo una buena pesca del cerro de los días. Después, lo que fueron a pescar me dijeron que hubo algunos inconvenientes, pero no mayores, pero que se pudieron subsanar y salvar en el mismo instante. Pero hubo casi 200 lanchas, no hay un número oficial, no sé por qué, que pescó ayer. Pude mirar un rato la transmisión del canal local, del canal provincial, que estuvo ahí recorriendo el gobernador y anduvo en lancha ahí recorriendo el río, molestando a la gente ahí que estaba pescando. Pero bueno, y se conocieron los flamantes ganadores de este torneo, del 22º torneo internacional de la pesca del dorado con devolución. El pescador que sacó la mayor pieza fue Sebastián Pontón, del equipo 94. Peor es casarse y vivir con la suegra, se llamaba el equipo, que sacó un dorado de 85 centímetros. No alcanzó ni el metro. A las 9:55 de la mañana. En la competencia del equipo, el primer puesto se lo llevó el equipo 104, conformado por Jorge Jiménez, Ramón Soto, Jorge Franco. Se sacó tres piezas y se sumó un total de 3.198 puntos. Por su parte, los equipos de dama, mejor clasificado el equipo 82 de la barra pesquera Los Vecinos, integrado por Vázquez, Itatí Vázquez y Mabel Vázquez. La Copa Challenge fue para Corriente del equipo Piracaú. Hola. En cuanto a los ganadores del sorteo de la lancha, Campinelli, 40 HP. La segunda embarcación fue para un equipo de 177. Ganaron la lancha Bermuda, Safari. Para el torneo se inscribieron cerca de 200 embarcaciones con representantes de Paraguay, Buenos Aires, Misiones, Salta y distintos puntos de la provincia. Bueno, lo que tengo entendido, que hubo 45 capturas. En 200 lanchas, 4 capturas más o menos por lancha, lo que se puede ver. Es un número importante, interesante. La participación no es como la que en su momento tiene la pesca del surubí, que en Goya pusieron 1.200 lanchas.
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0: 1.000 lanchas más. Hay otro tipo de organización, otro tipo de eventos, los premios son mayores, los espectáculos son... pero bueno, lo importante es que se hizo otra vez la pesca del dorado. Me contaron que el camino estaba en muy buenas condiciones. Lo tienen que hacer siempre, lo tienen que mantener al camino en buenas condiciones, porque la gente no solamente quiere ir a la cuando hay pesca del dorado, también quiere ir a pasar, porque la isla del Cerrito es un lugar donde uno puede pasar el día, no es tan lejos, está a 55 kilómetros de aquí de la capital chaqueña. Se puede, si el camino está transitable, uno se puede ir tranquilamente, pero si no los cuidan. Y no es tan difícil mantener el camino. ¿Por qué digo esto? Por la simple razón que para llegar a la isla del Cerrito hay tres municipios: Margarita Belén, Colonia Benítez y la propia isla del Cerrito. Pero además, tener vialidad provincial que te pueda ayudar a mantener el camino en forma adecuada para poder transitar, para que uno tenga problemas con buena señalización, todo. para que no haya tierra, el problema es la tierra, pero si está bien ripiado, hay una buena capa de ripio, está regado el camino, no tendrías que tener problema para de alguna manera poder transitar con tranquilidad a la isla del Cerrito. Así que bueno, ojalá lo puedan mantener a este camino, mantener en buenas condiciones la isla, no solamente para la pesca, porque reitero, uno quiere ir a la isla en cualquier momento del año, porque es lindo ir a la isla, porque es un lugar de pesca, un lugar agradable, uno puede pasar en familia, puede ir a compartir un asado, algo. Pero si el camino no está transitable, si el camino está en malas condiciones, como me tocó a mí un par de veces cuando tuve que ir, y por ahí a uno, la verdad, piensa dos veces ir a pescar a la isla del Cerrito, o ir a pasar el día. Y dice, no, y me voy a tal lado, a corriente. Total, es todo asfalto, voy por ruta, llego más rápido. Y es cierto que nosotros es imposible que se pueda asfaltar el camino a la isla. Cuando te dicen, si algún día te dicen, como dijo Ángel Rosa en aquel momento, vamos a asfaltar la isla, el camino a la isla del Cerrito, y nos mintió a todos, porque era imposible poder asfaltar. A la primera inundación te lleva el asfalto todo, porque es un lugar bastante complejo para asfaltar. Pero bueno, bien por la organización, bien por la gente que fue a la isla, todo bueno, pero ahora mantengamos el camino a la isla del Cerrito, mantengamos el lugar de la isla del Cerrito en buenas condiciones para que la gente pueda ir a disfrutar. Así que felicitaciones a lo que hicieron factible esta nueva edición de la pesca del Dorado.

a conocer el veredicto, las sentencias de el juicio por las usinas de facturas trucha, donde había varios implicados, los principales, Walter Pasco y Fernando Ayala, que recibieron la pena más alta, de 10 años de prisión. El resto del acusado fue condenado con pena entre 3 años y 6 meses y 7 años. El Tribunal Federal Oral de Resistencia dio a conocer hoy su veredicto en el juicio denominado Usina de Facturas Trucha, una causa que investigó maniobras vinculadas con la emisión de facturas apócrifas, asociación ilícita fiscal, evasión y lavado de activo. Walter Pasco y Fernando Ayala recibieron la pena más alta, ambos fueron condenados a 10 años de prisión. El total del proceso alcanzó a 11 imputados y el tribunal estableció distintas penas para los integrantes de la organización según el grado de responsabilidad que le atribuía a cada uno. Walter Pasco fue condenado a 10 años de prisión, fue condenado en el marco de la causa que se investigó el funcionamiento de la organización dedicada a la emisión de comprobantes de apócrifo. Fernando Ayala también recibió la misma pena que Pasco por factura apócrifa y lavado de activo. María José Riñón, ya adentro, la modelo, fue condenada por asociación ilícita, lavado de activo, a 7 años de prisión. Además, el tribunal dispuso el pago de 2 veces el monto de la operación y de las costas. Dayana Yamil Daniel, a 6 años de prisión, fue condenada como coautora del delito de asociación ilícita fiscal. María Belén Riñó, 5 años y 6 meses de prisión, fue condenada como coautora penalmente responsable en calidad de integrante. Edith Maricel Ayala, 5 años de prisión, fue condenada como coautora penalmente responsable por el delito de asociación ilícita fiscal. Jorge Pasco, 4 años y 6 meses de prisión, fue condenado por el delito de asociación ilícita fiscal. Álvaro Iván Pasco, los Pascos están todos adentro, 4 años y medio de prisión, fue condenado como coautor del delito de asociación ilícita fiscal. Ariel Ramón Acevedo, 4 años de prisión, fue condenado como coautor penalmente responsable en calidad de integrante. Y Osvaldo Ramón Godoy, a 4 años de prisión, fue condenado como coautor penalmente responsable del delito de asociación ilícita. En tanto que Juana Elsa Braín, 3 años y 6 meses de prisión, fue condenada como coautora en calidad de integrante. El proceso judicial estuvo a cargo del Tribunal Oral Federal de nuestra capital y tuvo como eje una investigación sobre una presunta organización que, según la acusación, habría utilizado facturas apócrifas para simular gastos, generar créditos fiscales indebidos y canalizar fondos mediante operaciones que no se habrían concretado. La causa también contempló maniobras vinculadas con el lavado de activos. Con el veredicto conocido este lunes, el tribunal estableció penas entre 3 años y medio y 10 años de prisión para los acusados. Así que bueno, la mayor imputación fue para Walter Pasco y Fernando Ayala, que recibieron 10 años de prisión cada uno. Así que bueno, por 10 ahora tendrán que cumplir, seguramente en la cárcel federal, porque es un delito federal, ahí en la unidad penal número 7, Edison y Las Heras, que cada vez se va poblando más de gente ese lugar.

4 pasaron de la hora 19. Bueno, hay alarma importante por la corriente del Niño. Y la provincia está expectante porque se hablan de fuertes lluvias, de torrenciales, de mucho caudal y también de la creciente del río Paraná. El este de nuestra provincia muestra un mapa con lluvias superiores a lo normal. Según el Servicio Meteorológico Nacional, informó que el fenómeno se encuentra en una fase fuerte o muy fuerte y que existen probabilidades de 100% de que continúe durante el trimestre. El fenómeno del Niño se consolidó y tendría marcada influencia sobre el comportamiento de las lluvias durante los próximos meses. En nuestra provincia, las mayores señales se concreta sobre el sector este, donde el Servicio Meteorológico Nacional prevé la mayor probabilidad de precipitaciones superiores a las normales. El nuevo pronóstico climático trimestral, correspondiente a septiembre, octubre y noviembre, muestra diferencias dentro del territorio provincial, mientras que el centro chaqueño aparece dentro de las categorías de lluvias normales y el este queda comprometido en la franja de contendencia de registros por encima de los promedios históricos. La proyección cobra especial relevancia porque el Servicio Meteorológico Nacional confirmó que las condiciones del fenómeno del Niño Oscilación Sur corresponden actualmente a una fase cálida. De acuerdo con los modelos dinámicos y estadísticos, existen una probabilidad del 100% de que el Niño se mantenga durante el trimestre de septiembre, octubre y noviembre con una intensidad fuerte o muy fuerte. El organismo explicó que la temperatura superficial del Océano Pacífico Ecuatorial mantiene un calentamiento al este de la línea internacional de cambio de fecha, con sus máximos valores cerca de las costas sudamericanas. A esto se suma un debilitamiento de los vientos alisios en la región central del Pacífico y valores negativos en el índice de la oscilación del sur. Todas estas señales consisten en una fase cálida del fenómeno. La persistencia del Niño suele modificar los patrones de circulación atmosférica y favorecer escenarios más húmedos en diferentes sectores del país, especialmente en el litoral argentino. Para el trimestre analizado, el mapa del Servicio Meteorológico Nacional muestra una mayor probabilidad de lluvias superiores a lo normal sobre el norte del litoral, región que corresponde al este del Chaco. El pronóstico establece una diferencia entre el centro y el este chaqueño. En la zona central, la categoría con mayor probabilidad es las precipitaciones normales. Esto significa que los acumulados del trimestre tenderían a mantenerse cerca de los registros históricos correspondientes a septiembre, octubre y noviembre. Hacia el este provincial, en cambio, aumenta la posibilidad de que las lluvias superen los valores habituales. La tendencia acá alcanza localidades cercanas a los límites con Corrientes, Formosa y Santa Fe, dentro de una región particularmente sensible a los excesos hídricos. La prevención debería ser tenida en cuenta por organismos provinciales, municipales, productores agropecuarios y comunidades ubicadas en sectores vulnerables a anegamiento. El Servicio Meteorológico Nacional remarcó que un pronóstico trimestral expresa probabilidades y condiciones medias para un periodo completo, no establece cantidad exacta de lluvia ni permite determinar qué día o semana se producirán esas precipitaciones. Tampoco significa que lloverá de manera continua durante los próximos 3 meses. Puede presentarse periodos secos, sí, como estamos ahora, intercalados con jornadas de tormenta fuerte o acumulados importantes en poco tiempo. Incluso en las zonas donde se esperan valores normales, no se descartan episodios localmente intensos. Del mismo modo, una tendencia superior a lo normal no asegura que toda la localidad reciba la misma cantidad de agua. La combinación de un episodio de El Niño fuerte o muy fuerte o una tendencia a lluvias superiores a lo normal sobre el este chaqueño obliga a seguir con atención la evolución de los pronósticos de corto plazo. El escenario resulta especialmente importante para el Gran Resistencia y otras localidades del este, es decir, estamos hablando de La Leonesa, Las Palmas, donde los sistemas de drenaje, lagunas y cursos de agua cumplen una función fundamental durante los periodos de abundantes precipitaciones. También será clave el sector productivo debido a que al exceso de humedad puede afectar la implementación, el desarrollo y la cosecha de distintos cultivos, además de complicar el tránsito
en caminos rurales. El Servicio Meteorológico Nacional recomendó complementar las perspectivas trimestrales con los pronósticos diarios, los informes semanales y las alertas meteorológicas. Esas herramientas permitirán anticipar tormentas y otros eventos de alto impacto que no puedan ser previstos con precisión en una escala de 3 meses. Así que bueno, estar muy, pero muy atento. Este es un buen informe, que lo deben tener seguramente las autoridades competentes, estoy hablando en este caso APA, la provincia, para evitar cualquier desastre climatológico, en este sentido, porque se espera que el río Paraná llegue a un nivel muy alto y tengamos inundaciones otra vez dentro de la costa que de las márgenes del río Paraná. Así que bueno, esperemos que el niño no venga con tanta fuerza y que las lluvias sean una bendición y no un desastre para la gente. 28 minutos pasaron de la hora 19, vamos a hacer nuestra primera pausa musical de la mano de Fernando Falcón, hoy la música ciudadana, como todos los lunes, el tango, aquí en la 87.7 FM Sapucaí. 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

42 minutos pasaron de la hora 19, estamos en 87.7 FM Sapucay, 16 grados la temperatura en la capital chaqueña. Bueno, la Asociación de Trabajadores del Estado, ATE, anunció un paro nacional de 24 horas en el Instituto Nacional de Servicios de Seguridad Social para Jubilados y Pensionados, que se llevará a cabo mañana. La medida es en reclamo de la recomposición salarial y aumento de inmediato para los afiliados. Desde el PAMI aseguraron que la medida de fuerza no afectará ni a los turnos ni a la atención en las agencias. El documento firmado por el secretario general de ATE, Rodolfo Aguiar, se notificó a la Secretaría de Trabajo y Empleo y Seguridad Social la decisión de paralizar la actividad en todo el país. La organización sindical afirmó que la medida es por una urgente recomposición salarial y en la normalización de los servicios que reciben millones de jubilados y pensionados. La convocatoria se completa con una movilización a la sede central de PAMI en la Ciudad Autónoma de Buenos Aires, prevista para las 13. Según el gremio, la protesta busca visibilizar la gravedad de la situación y exigir respuesta inmediata a las autoridades nacionales. Si no frenamos a tiempo tanta desidia de los funcionarios, la obra social será irrecuperable, advirtió ATE en un comunicado. La organización sostuvo que más de 5 millones de jubilados son víctimas y rehenes de quienes están haciendo negocios a costa de la salud. El sindicato denunció un proceso de vaciamiento que no tiene precedente. Según remarcaron, los afiliados ya no cuentan con ningún tipo de prestación y existe un riesgo de cierto de que se aparezca una de las obras sociales más grandes y prestigiosas y solidarias de Latinoamérica. En los últimos 2 años murieron 45.000 adultos mayores, más de lo esperado, como consecuencia de la falta de medicamentos y de prestaciones básicas, apuntaron desde el gremio. En tanto, los trabajadores del instituto denunciaron que los funcionarios cobran sueldos millonarios, pero los salarios de los trabajadores permanecen sin actualización. Aguiar sostuvo que el vaciamiento de la obra social se ha llevado adelante en este tiempo sin precedente y que la situación requiere una respuesta urgente. No podemos permitir que se destruyan una institución que fue ejemplo de solidaridad en toda la región, agregó ATE. Advirtió que, de no existir respuesta, todas las medidas se van a ir profundizando. La protesta se produce en medio de un cambio en la conducción del organismo. En las últimas horas se conoció la salida de Juan Cruz Montero de la coordinación ejecutiva de PAMI y su reemplazo será Verónica Gabriela Pérez, y también dejó su cargo Florencia Sicabo, quien se desempeñaba en la sindicatura del organismo, y hasta el momento no se informó oficialmente quién será su reemplazante. Así que mañana paro en la obra social de los jubilados, paro en el PAMI por cuestiones que tienen que ver con la recomposición salarial y denuncian vaciamiento de una de las obras sociales más grandes de la República Argentina.

Para los primeros días del mes de noviembre está previsto la llegada de el sumo pontífice León XIV, que va a visitar por primera vez la República Argentina, y después de mucho tiempo, de muchos años, creo que el Papa Juan Pablo II fue el último que vino a esta región, o al menos a la Argentina, va a llegar allá por el mes de noviembre, llegaría el 8 de noviembre, y ya comenzó la agenda, cómo va a ser la agenda del Papa para recorrer la República Argentina y los distintos. El Papa León XIV llegará a Argentina el próximo 8 de noviembre, la semana del 30 de agosto, la Avanza del Vaticano viajó a la Argentina para coordinar de forma conjunta con la Cancillería y la Presidencia los detalles del recorrido del sumo pontífice a nuestro país. Se pudo conocer que el próximo viaje del Santo Apostólico, que incluirá actividades en la Ciudad Autónoma de Buenos Aires, Claypole, Córdoba y Luján. Además llevará adelante un encuentro oficial, celebraciones religiosas, visitas sociales, actos con fieles de su ante su partida a Perú. El borrador de esta agenda está sujeta a confirmación del Vaticano, que se daría en los próximos días. El arribo del Papa está previsto para las primeras horas de la tarde del domingo de 8 de noviembre. Desde el aeropuerto la comitiva lo trasladará hacia el centro de la Ciudad Autónoma de Buenos Aires. La primera actividad será una ofrenda floral ante el monumento del Libertador General Don José de San Martín. El acto tendrá lugar en la Plaza San Martín, uno de los espacios históricos de la ciudad, ahí en la zona de Retiro. El recorrido marcará el comienzo formal de una de las visitas que combinará actos oficiales y encuentros pastorales. De acuerdo con la información a la que se accedió, luego de que el sumo pontífice se dirija a la Casa Rosada, allí mantendrá una reunión con el presidente Peluca, uno de los momentos centrales de la primera jornada en la Argentina. El encuentro reunirá al jefe de Estado argentino y al líder de la Iglesia Católica. La agenda contempla esa actividad, luego un homenaje a San Martín y antes de la recepción con autoridades. Además de la reunión, León 14 irá al Palacio de Libertad. En ese lugar participará de un encuentro con autoridades, representantes de la sociedad civil y miembros del cuerpo diplomático. La actividad reunirá referentes institucionales y representantes de distintos ámbitos del país. El Papa cerrará así su tramo público de su primer día en la Argentina. La jornada del domingo terminará en la Nunciatura Apostólica, donde el pontífice se hospedará durante su estadía. Allí participará de distintas actividades previstas en los días siguientes. Claypole, el Monumento de los Españoles y la Universidad Católica Argentina. El 9 de noviembre, León XIV comenzará su agenda con visita al pequeño Cotolengo argentino Don Oriane. En Claypole, la institución asiste a personas con discapacidad intelectual y física. El centro ofrece hogar de atención médica y apoyo integrales a sus residentes. La autoridad eclesiástica argentina había solicitado que la gira incluyera una visita a una institución vinculada con la discapacidad. La actividad en Claypole abrirá el segundo día de la visita papal. El recorrido pondrá en foco en una institución dedicada a la atención de personas con necesidades y asistencia permanente. Que se entere Milei que existe ese instituto. Luego el Papa volverá a la Ciudad Autónoma de Buenos Aires. La agenda prevé un traslado hacia el Monumento a los Españoles, donde sobre la Avenida Libertador, ese punto, León 14, realizará un recorrido en el Papa Móvil para saludar a los fieles. La actividad ofrecerá uno de los principales espacios de contacto directo con el público. Tras el trayecto, el sumo pontífice celebrará una misa, en el mismo lugar. Choferes del Vaticano conducirán el Papa Móvil durante los desplazamientos previstos en la ciudad. En tanto, la Policía Federal Argentina tendrá a su cargo la seguridad del Papa. La fuerza coordinará el operativo en los sitios incluidos dentro del itinerario oficial. Por la tarde, León XIV visitará la Universidad Católica Argentina. Allí participará de encuentros con el mundo del trabajo, que reunirá a los trabajadores y representantes de distintos sectores. La UCA organiza la actividad junto con el arzobispo de Buenos Aires, Jorge García Cuerva. El programa prevé la participación de referentes gremiales y autoridades de los tres poderes del Estado. El encuentro buscará reunir al representante del Poder Ejecutivo, Legislativo y Judicial. También asistirán trabajadores convocados para participar de la actividad con el pontífice. Tras su paso por la UCA, León XIV se trasladará al Palacio San Martín. Allí participará de un encuentro ecuménico e interreligioso con representantes de distintas confesiones. La actividad formará parte de la agenda institucional del lunes. El encuentro reunirá
a referentes religiosos antes del cierre de la jornada en la Catedral Metropolitana. El Papa llegará por la tarde a la Catedral de Buenos Aires. En ese templo encabezará la celebración de las vísperas y en un momento de oración. La Catedral tendrá un lugar destacado dentro del viaje. El templo constituye uno de los principales espacios religiosos de la ciudad y será escenario de la última actividad pública del día lunes. Luego de la celebración, León XIV cenará con los obispos. Ese encuentro concluirá el segundo día de su visita en la Argentina. El martes 10 de noviembre, el pontífice participará temprano desde la aerostación, partirá desde la aerostación militar Aeroparque hacia Córdoba. La visita incluirá actividades públicas y un encuentro con miembros de la Iglesia. Al llegar, el Papa recorrerá la ciudad en el Papamóvil. Después celebrará una misa para los fieles que participen de la actividad. Al mediodía, la comitiva lo trasladará al Arzobispado de Córdoba. Más tarde, León XIV visitará la catedral de la ciudad. Allí tendrá un encuentro con religiosos, personas consagradas, sacerdotes y seminaristas. La actividad reunirá integrantes de distintos sectores de la Iglesia Católica cordobesa. Por la tarde, el Papa partirá desde Córdoba en un vuelo especial hacia Buenos Aires. La agenda continuará esa noche en el Monumento de los Españoles. León XIV encabezará allí una vigilia con jóvenes, convocada Victoria, cerrará el día de actividad luego de su visita por la provincia mediterránea. El miércoles 11 de noviembre, estamos hablando, el Papa León XIV visitará por la mañana el Complejo Penitenciario Federal de la Ciudad de Buenos Aires. La recorrida integrará la última jornada de su gira por la Argentina. Después, el Papa visitará la Basílica de Nuestra Señora de Luján. Allí realizará un recorrido en el Papamóvil antes de celebrar una misa cerca del mediodía. Juan Pablo II también recorrió ese lugar durante su visita en Argentina en abril del año 87, es decir, hace 40 años. León XIV retomará ese antecedente 39 después. Más tarde, el Papa irá a Villa Marista de Luján, donde saludará a los voluntarios. La actividad será el último encuentro previsto antes de su salida del país. Finalmente, la comitiva trasladará a León XIV al Aeropuerto Internacional de la ciudad de Ezeiza. El ministro Pistarini desde allí partirá hacia Perú para continuar con su agenda por América Latina. Así que bueno, tres días de intensa actividad del Papa León XIV, que va a recorrer Buenos Aires, Córdoba, Luján. Así que bueno, he visto que ya hay tours para ir a Córdoba, al menos para la llegada del Papa a la provincia mediterránea. Así que bueno, qué lindo que el Papa, no hubiera gustado que Francisco hubiera venido a la Argentina a recorrer, pero bueno, cuestiones políticas no le permitieron. Después su salud se fue deteriorando y lamentablemente falleció. Y bueno, León XIV va a recorrer nuestro país después de que el último Papa, Juan Pablo II, lo haya hecho 39 años antes. Vamos en la última pausa, venimos para el cierre, el tango, la música ciudadana, aquí en FM Sapucaí.

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1: mariposa. 20 minutos, 20 horas en realidad, ¿eh? 16 grados la temperatura en la capital chaqueña, 37% la humedad, la visibilidad 15 kilómetros. Recordemos, para mañana hay la temperatura mínima sería de 7 grados, la máxima de 24. El miércoles tendríamos mínima de 13, máxima de 24, con el cielo parcialmente nublado, y por la noche lluvia, algunos chaparrones. El miércoles, el jueves, mínima de 15, máxima de 27, con chaparrones y tormentas aisladas. Bueno, la última información tiene que ver que se modificó el código de falta y régimen de tránsito y seguridad vial de la provincia, que incorpora nuevas sanciones para conductas como circular a alta velocidad, pasar semáforo en rojo, manejar en contramano y participar de competencias no autorizadas, decirlo aguilero. Bueno, se promulgó la ley 4257J, que modifica el código de falta. De esta manera se estableció que determinadas infracciones cometidas al conducir vehículos automotor, motovehículos, podrían ser sancionadas hasta 30 días de arresto adentro, o multa hasta 6 meses o hasta 6 remuneraciones mensuales mínima y vital y móvil, según corresponda, tomando como referencia el valor vigente de septiembre del año 2026, 383.800 pesos. El monto máximo alcanzaría a más de 2.300.000 pesos. Entre las conductas alcanzadas se encuentran conducir en exceso de velocidad o de manera peligrosa, pasar un semáforo en rojo, impedir el paso de vehículos de emergencia, cruzar paso a nivel con la barrera abajo, señales de peligro activadas, circular en contramano sin hacer las luces reglamentarias o con fallas graves en los frenos, estacionar en lugares prohibidos cuando se genere grave perjuicio de seguridad. Bueno, a las motos, ¿qué le van a hacer? Si la moto no tiene luz, se frena, andan así como quieren. También se incluyen sanciones a quienes organicen y participen en competencias no autorizadas de velocidad o destreza con vehículos en calle, ruta o vía pública. A su vez, dependiendo de la gravedad de la infracción, se podrá aplicar sanciones accesorias y la inhabilitación para conducir hasta 180 días. La ley incorpora además un artículo específico para las infracciones cometidas con motovehículo. Se sancionará a quienes circulen sin luces reglamentarias, con diferencias graves en el sistema de freno y sin los espejos retrovisores de ambos lados. También quedarán alcanzados quienes conduzcan o transporten acompañantes sin el uso obligatorio de casco. Pero qué mentiras que son, porque no van a hacer nada de esto. En estos casos, además de la multa o el arresto, corresponde a la autoridad interviniente, podrán disponer secuestro preventivo de la moto, y el rodado será restrictivo una vez subsanadas las faltas y abonadas las sanciones correspondientes. Bueno, todo esto es una mentira, porque hay sanciones, hay leyes que están vigentes y no las cumplen, no controlan los semáforos rojos, los semáforos, la gente pasa en rojo, que se paren Castelli y cada cuatro en la esquina del CUNE, se van a hacer fortuna, van a hacer ahí, fortuna, nadie para ahí, las motos no le dan bolilla, no le dan pelota a los semáforos, para ellos es todo luz verde nada más. No le interesa si viene un auto, si viene un camión, si viene un colectivo o si viene otra moto, pero se pegan cada palazo. Las motos, los peores que rompen las reglas y que cometen infracciones. Y si no, las estadísticas muestran que las motos son los que más accidentes producen en los últimos tiempos. Pero bueno, nadie le pone el cascabel al gato, sacan leyes para no cumplir.
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1: 6 minutos, pasaron de la 20, nosotros nos despedimos, ya viene la gente de La Voz del Deporte para hablar todo lo que tiene que ver con la actividad deportiva del fin de semana y de lo que se viene.
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0: 20, 11 minutos, estamos en Zapucay, la voz del deporte, con mucha actividad deportiva el fin de semana, con cosas interesantes, importantes, en materia futbolística, en materia automovilística también, hubo automóviles de la Fórmula 1, hubo turismo nacional aquí en nuestro país, donde estuvo compitiendo el Facha Carabajal, tenemos básquet. Actividad que hoy continúa la Liga Profesional de Fútbol. Hoy jugó Defensores de Vilela, enseguida le vamos a estar actualizando el resultado del partido que jugó el equipo de Vilela, que ya se mantuvo la categoría. No así Sarmiento, que deberá ganar estos dos partidos que le quedan para tener chance de mantenerse en la categoría en el Federal A. Ayer ganó Forever, vamos a estar hablando un poco de todo eso con Jorge. Así que bueno, Jorge, muy buenas noches.
1: Buenas noches, Ale, buenas noches, Fernando, y bueno, buenas noches a la audiencia.
0: Bueno,
1: mucha actividad deportiva este fin de
0: semana. Mucha actividad deportiva. Vamos a arrancar por el partido que jugó Sarmiento, que ganó agónicamente, le ganó a Tucumán Central 1-0. Con un gol de Pablo Martínez, un gol que llegó a los 90 minutos y le dio esa posibilidad de seguir teniendo esa esperanza. Y Sarmiento ahora depende de sí mismo, no depende de otro resultado, que es lo importante, porque Sarmiento el próximo fin de semana tendrá que ir a jugar a Entre Ríos frente a Gimnasia y Lima de Concepción del Uruguay. Un partido vital para los dos, para Gimnasia también, porque si Gimnasia necesita ganar para salvar la categoría, Sarmiento también necesita ganar y deberá después mirar qué pasa con Independiente Chivilcoy contra el Linqueño. Su rival directo hoy es el Linqueño para Sarmiento. Si Sarmiento gana y gana el Linqueño, todo se va a definir en la última jornada en el Estadio Centenario. Habrá que ver qué pasa con el Estadio Centenario. Seguramente habrá un informe por parte de los árbitros, porque hubo agresión, hubo trifulca una vez que terminó el partido en el estadio, entre los jugadores de Central, de Tucumán Central, y gente allegada a Sarmiento, gente que entró a la cancha. No vaya a ser que el último partido Sarmiento lo tenga que jugar a puerta cerrada, sin público, y se le complique, porque habrá que ver mucho, ver el informe, que dice el informe del árbitro, y si hay expulsado o informado, no creo, porque los jugadores de Sarmiento casi no estuvieron involucrados en este incidente. Sí fueron los jugadores de Tucumán Central, que se molestaron por un alcanza pelota que no quiso entregar el balón en tiempo, y bueno, esto generó un hermoso quilombo, y que bueno, terminó con jugadores peleándose, cuerpo técnico, bueno, lamentablemente lo sé. Pero lo importante es la victoria de Sarmiento en un partido que le costó mucho al equipo del decano, pero encontró la victoria ya en el final del partido, con ese cabezazo hermoso de Pablo Martínez, que le dio el gol, y que bueno, ahora Sarmiento deberá pensar en Sarmiento y no pensar en otro.
1: Eso es lo positivo, que ahora pasó a depender de sí mismo. El Linqueño cayó 1-0 en su visita a Chivilcoy, y que Sarmiento tendrá que obtener la victoria, cueste lo que cueste, en Concepción del Uruguay el domingo, y bueno, jugar esa gran final ante el Linqueño. Esperemos que con el estadio habilitado, obviamente, pero bueno, la final es partido a partido. El domingo es ganar o ganar, o sea, no le queda otra alternativa, así que, pero bueno, pasó a depender de sí mismo, eso es lo importante. Vamos a ver el informe del árbitro, como está diciendo. Esperemos que no haya jugadores sancionados, porque la verdad que está bastante limitado, está jugando muchos jugadores del club, y obviamente seguir perdiendo jugadores sería complicado, pero bueno, hay que ver. Aparentemente el domingo el partido.
0: Todo se define el domingo. El domingo es. Ojalá que el partido, tanto de Sarmiento como el del Linqueño, se juegue dentro del mismo horario, para evitar especulaciones, aunque únicamente está previsto en la última fecha que todos jueguen en el mismo horario. Así que bueno, hoy por la tarde jugó Defensores de Puerto Vilela, jugó en Escobar frente a Atlético Escobar. Lamentablemente el equipo verde perdió 2-1, pero la buena noticia es que con los resultados que se dieron ayer, quedó, se salvó la categoría, mantuvo la categoría. Ahora lo que va a luchar el equipo de Vereda es entrar en la revalia. Hoy está clasificado para la revalia. Hoy está clasificado, hoy perdió 2-1 y las posiciones, el líder de la zona revalia, de la zona A, es Boca Unido, que ganó 1-0, le ganó a Gimnasia de Concepción del Uruguay. Gimnasia de Concepción con 14 puntos, Gimnasia quedó con 11, Atlético Escobar se sumó al tercer lugar con 11 puntos, Independiente Chivicol, que le ganó ayer al Linqueño 1-0, tiene 8 tiene defensores de Puerto Vilela. El Linqueño tiene 7 puntos, esto está hablando en la revalia. Sportivo Las Parejas 6, Sarmiento tiene 6 y Tucumán Central quedó con 2 unidades, ya descendido, ya lamentablemente el equipo tucumano perdió la categoría, va a tener que volver al torneo regional amateur la próxima temporada. Bueno, la próxima fecha, recordamos, el Linqueño, Gimnasia de Concepción del Uruguay frente a Sarmiento, el Linqueño frente a Boca Unido, partido. Boca que está puntero, que ya está clasificado, pero cuando saque mayor cantidad de puntos, a Boca le conviene, a Boca. ¿Por qué? Porque en la primera fase, la fase en la que viene, sino porque puede llegar a jugar a definir de local. Así que le interesa sumar mayor cantidad de puntos en este sentido. Así que bueno, veremos a ver qué hacen los correntinos. Seguramente Boca, Sarmiento estará rezando que Boca le saque al menos un punto al Linqueño en calidad de visitante, y Sarmiento poder sumar también en este sentido. Si Sarmiento empata y el Linqueño gana, Sarmiento pierde la categoría directamente. Ya no le queda. Sarmiento tiene que sumar, tiene que ganar, no, para no depender de ningún otro resultado. Así que bueno, veremos a ver qué sucede de acá al fin de semana, cómo se va a ir organizando Sarmiento en este sentido, de cara al partido con los entrerrianos.
1: ¿Y bueno, Vilela juega de local? Cierra su participación, esperemos que clasifique.
0: Defensores, juega frente a Independiente Chivilcoy, seguramente va a jugar el domingo aquí en el estadio de Chaco Forever. Buscará sumar 3 puntos y superar en la tabla posicional al equipo de Chivilcoy, porque lo separa solamente un punto. Independiente tiene 9, Defensores tiene 8, de ganar iría 12 y se acomodaría en este sentido. Y si solamente debe ganar, ¿quién dice que serían 2-1? Porque lo pasaría también a Concepción del Uruguay, y de esa manera lo complicaría también en la zona de descenso, porque en la última fecha veremos a ver qué sucede. Pero por ahora, bueno, Defensores logró el primer objetivo, que era salvar la categoría, y Sarmiento depende de sí mismo.
1: Así es. Lo de Defensores, totalmente muy meritorio.
0: Pero además con un presupuesto muy acotado, con jugadores, la mayoría de nuestro fútbol, habla a las claras que el Conejo Espíndola hizo un buen trabajo. Seguramente ahora buscará ya empezar a reordenarse una vez que termine el campeonato. Defensores tendrá que decidir qué va a hacer, si va a continuar o no dentro del torneo. Yo creería que sí, pero la organización sería de otra manera, porque hay que recordar que Vilela no tuvo ni siquiera tiempo para organizar este campeonato, o para organizarse para este campeonato. ¿Por qué? Porque clasificó el torneo regional amateur y al mes ya tuvo que salir a jugar este torneo.
1: Prácticamente con la misma base.
0: Con una base, no hubo una pretemporada, no hubo. Bueno, y de lo económico, obviamente que le costó una enormidad al equipo de Vilela poder encarar este torneo. Así que bueno, de lo económico va a ser fundamental de cara a lo que se viene, porque es un torneo costoso, con muchos viajes, especialmente en la segunda parte del torneo, porque la primera parte recorría zonas formosas, Corrientes, Misiones, pero en la segunda parte hasta la vista que tuvo que ir hasta Chivilcoy, tuvo que ir hasta Escobar, y son viajes largos, con jornada de hotel, comida y todo. Y Nosotros tenemos la experiencia, digo, nosotros cubrimos Forever, que a Forever cada viaje de eso le sale entre 30 y 40 millones de pesos.
1: Que es lo que se ven ahora, estuvieron anticipando con el viaje a Madrid.
0: Con el viaje a Madrid, que se habla de unos 70, 80 millones de pesos, porque Forever viajará, metiéndonos en Forever, de acá a Buenos Aires en colectivo, de Buenos Aires a Madrid, que no, en realidad no es a Madrid, es a Trelew, va a ir en avión, después volverá de Trelew a Buenos Aires, de Buenos Aires acá lo hará en colectivo, así que es un viaje muy, pero muy costoso, así que bueno. Pero bueno, felicitaciones a Defensores por mantener la categoría y bueno, y esperar a ver buenos resultados para lo que se viene.
1: Exactamente, así será.
0: Bueno, y vamos a hablar un poco de lo que sucedió ayer en el estadio Juan Alberto García. Ahí en Forever le ganó en forma ajustada a Estudiantes de Caseros, 1-0, con el gol de Ezequiel Pacheco. Un Forever que le costó mucho, mucho le costó el partido a Forever llevarlo adelante. Primero porque en el arranque del partido el equipo de Caseros lo salió a presionar, más allá que puso una línea de 5 para defender, se adelantaban los laterales, se adelantaba uno de los volantes que estaba metido entre los centrales y le achicaba los espacios, pero la expulsión temprana del hombre de Estudiantes, de Román, le dio aire a Forever, pero igual a Forever le costó acomodarse al jugar 11 contra 10, le costó muchísimo. El cambio estuvo en Forever cuando Franco Turus, el ayudante de campo de Clavero, y Clavero se dieron cuenta que podían hacer una modificación táctica dentro del partido, y lo hicieron. Ley, que jugaba por derecha, como volante por derecha, y Cerudo, que estaba metido por izquierda como acompañante de Pacheco, lo hicieron rotar. Cerrudo vino por derecha, Leoy fue por la izquierda para tener un poco más la pelota, para tener un poco más. Bueno, a partir de ese últimos 15 minutos, ahí Forer mejoró el funcionamiento colectivo, mejoró la precisión, y a tal punto que desde una pelota que cayó en el área y que Cerrudo tiró un centro preciso. Por eso digo, cuando los delanteros o los laterales o los volantes llegan a posición para lanzar un centro y la pelota va bien ubicada, el delantero tiene ventaja, y en este caso Cerrudo tiró un buen centro al segundo palo. Pacheco, en un muy buen gesto técnico, le cambió la trayectoria de la pelota, le cambió el palo al arquero, y marcó el único gol del partido, que a la postre fue la victoria. Así que bueno, en los primeros 45 minutos ahí pudo sacar diferencia, especialmente en los últimos 15 minutos.
1: La verdad que es duro el partido, muy buen equipo el de Estudiantes, un equipo que se plantó a jugar de igual a igual a Forever. Muy poco lo hacen acá en la cancha, hace poco fue el ejemplo de Deportivo Morón, que está segundo en la tabla, y la verdad que no vino a plantear como lo hizo ayer Estudiantes. Los primeros 10 minutos, como dijiste Alejandro, fue dominio prácticamente del equipo visitante, que controló el juego, tal vez sin crear situaciones, pero se aproximaba bastante.
0: Sí, generó una situación al minuto de juego. Bueno, al minuto de juego que el Caprio tuvo que reducir, sacar la pelota por arriba.
1: Sí, bastante. Y bueno, la expulsión del jugador de ellos, un delantero corpulento, muy grande.
0: Y fue el que hizo dio la habilitación.
1: Exactamente. Ahí, bueno, cambió un poco el juego. Obviamente Forer tuvo que salir a buscarlo un poco más, sin generar esas situaciones. No fue el juego de otros partidos de Forer, le costó mucho la ausencia también de Gachi, por ahí se hizo falta de un jugador importante. Leandro Fernández estuvo más en la lucha que en el juego prácticamente ayer, porque la verdad que los laterales de ellos se pasaban bastante al ataque, así que bueno, le costó. En la última casi del primer tiempo logró sacar la ventaja. Pensábamos que en el segundo tiempo iba a ser un poco más manejable, hasta que la expulsión de Pacheco, que complicó.
0: Sí, vos sabés que la expulsión de Pacheco, bueno, en el segundo tiempo parecía que Forer, hasta la expulsión de Pacheco, que fue a los 9 minutos, Forer manejó el partido, llegó con peligro, pero la expulsión de Pacheco complicó todo. ¿Por qué? Porque Forer se quedó sin referencia del área, y Forlán está jugado, está acostumbrado a jugar con referencia, y por eso tuvo que ponerlo al Leoy de 9, que juega de 9 o de falso 9, y retroceder línea, hacer armar una línea de 4-4-1 para de alguna manera parar ese envión que tenía el equipo de Casero. Preguntándole, yo no le pregunté al jugador, a Pacheco, pero sí lo escuché, y él asume que aparentemente sí, cometió una infracción. Yo no sé si fue para expulsión, pero yo se lo pregunté al técnico Forés, le digo, le pegó el codazo, y me dice, él me dice que no, pero después Pacheco como que asume que hubo, pero más me parece que fue compensación que otra cosa. Había dos cosas, lo que tenía el miedo el cuerpo técnico Forés, tenía miedo de dos cosas: de una expulsión o de un penal. Esa era, sí, teníamos, porque lo pudo hablar después en privado con el técnico Forés y con uno de los ayudantes, me dice, teníamos miedo de la compensación o de un penal o de una expulsión. Cayó la expulsión, porque el penal, Estudiantes casi no pisó el área.
1: Lo pisó.
0: No, le costó mucho ingresar al área de Forever. Pero bueno, ahora Forever se tendrá que reordenar. Tendrá para el próximo partido en Mitre, el próximo domingo a las 16 horas.
1: Queda sin 9.
0: ¿Eh?
1: Queda sin 9 ahora.
0: Si quedó sin 9, no, y tendrá que reordenarse, porque no lo va a tener a Garay Lima, que llevará la quinta tarjeta amarilla. Creo que Clavero va a empezar a cuidar jugadores, hay jugadores que a Clavero le son importantes en el andamiaje, y más cuando juegan de local, y entonces lo va a empezar a cuidar. Yo creo que para el próximo partido va a haber más de dos cambios, por lo que tengo entendido, y seguramente tendrá el regreso de Galli, si de alguna manera está mejor. Galli tenía una sobrecarga muscular, entonces Clavero no lo quería exigir, porque exigirlo ahora lo podía.
1: Se viene más partidos.
0: Se vienen 8 finales para Forer. 8 finales para Forer, que son más que importantes. Y la de ayer, obviamente, que era importante, pero tenía un reemplazo. Bueno, para los próximos partidos, veremos a ver qué pasa con el Negro Romero. El Negro Romero, él no cree, yo no creo tampoco que pueda estar para el partido del domingo, pero vamos a ver si cuando llegue el partido frente al Almirante Brown, que es el próximo partido local que tiene por él, puede estar al menos en el banco suplente. ¿Por qué? Él tiene un problema de la luxación en el hombro, y es una zona bastante delicada, y para el juego que él hace,
1: sí,
0: Es complejo. ¿Por qué? Porque tiene choque, tiene roce, el defensor sabe que él está lesionado ese hombro y lo van a ir a buscar.
1: Y uno en la cancha sabe
0: y en
1: que
0: la cancha,
1: va a dar todo
0: y el mono no es el que se queda quieto, no es, va siempre a chocar, va a pelear, es su juego, es lo que le gusta, pero con el hombro en esas condiciones es muy difícil. Así que bueno, yo creo que hasta el partido con Almirante Brown no sabemos si va a estar. Después Forever tendrá que viajar a Bolívar, para jugar frente a Ciudad Bolívar, y después vendrá Defensores de Belgrano. Así que bueno, ayer victoria ajustada de Forever, muy ajustada, pero lo importante que sumó 3 puntos, dejó abajo a 7 equipos, quedó en igualdad de condiciones, porque quedó a 4 puntos de la zona del descenso, pero quedó a 4 puntos de la zona de clasificación,
1: octavo, sí.
0: Es decir, que Forever o puede mirar para arriba
1: con un ojo en cada
0: y un ojo para mirar. Bueno, será fundamental lo que pase en Santiago del Estero, porque de sumar un punto en Santiago del Estero mantendría al menos con Mitre, que es su próximo rival, la diferencia de un punto, y seguiría lejos de la zona de descenso. Así que bueno, victoria de Forever, que se fue, la gente se fue feliz, se fue contenta, más allá que saben que el partido fue muy, pero muy duro.
1: No, sufrido, se notaba en la tribuna muy sufrida la gente, con mirar el reloj cada rato, los 5 minutos de adición también fue bastante. Creo que el último minuto ya Forever lo pudo controlar un poco más. Unos 5 o 10 minutos que el equipo se venía el estudiante y Forer no tenía la pelota, era pelotazo arriba, no había nadie, volvía rápido, pero se sufrió, pero se fue muy contenta la gente. La gente está muy, es lo que decían ayer, 20 puntos de 30 de que está Cabrera, de Cradero, es una campaña de pelear el ascenso prácticamente.
0: Sí, si hoy tenemos que tomar como referencia los 20 puntos que sacó Cravero más los 3 que sacó el Santi Ojea frente a Colón de Santa Fe, hoy Forever estaría puntero. Hoy Forever es el equipo que más puntos sacó en la segunda rueda del campeonato. Bueno, obviamente que esto es con el diario del lunes, pero si uno toma que en la primera parte del campeonato, las primeras 18 fechas o 17, Forever sacó solamente 9 puntos con Pancaldo y con Llorens. Habla clara que hubo un cambio radical muy fuerte y un concepto y una inyección anímica por parte del Cravero y todo su cuerpo técnico a un equipo que venía bastante golpeado. Si uno le pregunta a Cravero hoy, y tampoco él creería que iba a sacar esa mayor cantidad de puntos, pero sabía que con el contagio de puntos y de los partidos y con la confianza que va jugando cada jugador, esto se podía lograr. Bueno, lo logró. Bueno, ahora quedan 8 finales, que verá para dónde puede encaminarse las cosas. Ojalá que sea para arriba. Ojalá que sea como la PlayStation, que es para arriba, y de alguna manera no digo clasificar, pero sí salir, alejarse de esa zona del descenso. Cravero cree que son 6 puntos más. Son 6 puntos más lo que lo podrían dejar para salvarse del descenso. Y después de ahí empezar a mirar hacia otro rumbo.
1: Está. Lo de ayer, Alejandro, lo del arquero, Canuto estuvo en el banco. Sí. ¿Fue decisión?
0: No.
1: ¿Buen rendimiento de Caprio?
0: Sí, hay un buen rendimiento. Caprio,
1: la verdad, quedando bien, ¿eh? Ayer también.
0: Caprio, desde que tomó el arco de Forever, no le hicieron gol.
1: Está invicto.
0: Le hicieron un gol en contra en Jujuy, pero de los últimos 4 partidos no le convirtió. Es decir, que habla, hay un buen trabajo defensivo y hay un buen trabajo del arquero.
1: No, la vez que le tocó responder, respondió muy bien.
0: Respondió, así que bueno, también eso es importante, mantener el arco en cero. Así que esperemos que Forever rompa esa mala racha que tiene en Santiago del Estero. Hay que recordar que donde vaya a jugar Forever es donde logró el ascenso. Donde ganó por penales y ganó el partido final. ¿Será que podrá romper ese maleficio que tiene con Mitre de no sumar? Bueno, ojalá que sea. Sumar un punto sirve. Sumar un punto sirve en Santiago del Estero, porque se mantendría la ventaja y seguiría en zona lejana del descenso.
1: Exactamente, así es.
0: Bueno, 34 minutos de la hora 19. Hacemos la primera pausa en La Voz del Deporte y volvemos.

0: ¿Será que podrá romper ese maleficio que tiene con Mitre de no sumar? Bueno, ojalá que sea, sumar un punto sirve, sumar un punto sirve en Santiago del Estero, porque se mantendría la ventaja y seguiría en zona lejana del descenso.
1: Exactamente, así es.
0: Bueno, 34 minutos de la hora 19, hacemos la primera pausa en La Voz del Deporte y volvemos.

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0: 40 minutos de la hora 20, estamos en La Voz del Deporte para hablar de todo lo que tiene que ver la actividad deportiva. Bueno, hubo básquet, así que Jorge.
1: Así es, el viernes se jugó la cuarta fecha del Provincial de Básquetbol. Fuimos a presenciar acá a la vuelta el partido entre Don Bosco y Social de las Breñas. Poco público acompaña, a pesar de que un viernes, que un día...
0: No, pero estaba fresco.
1: Estaba fresco, pero bueno, poca gente de La Breña, obviamente, y la gente de Don Bosco acompaña tampoco en gran medida. Pero gran partido de Don Bosco, buena actuación, ganó 95-75, gran actuación de Álvaro Magallanes, la verdad, juega muy bien el chico. Joven todavía, se lo ve, pero con una capacidad de saltar, de recuperar pelota, de atacar. Metió triple casi de mitad de cancha, ¿eh? Una locura el pendejo Álvaro Magallanes. 95-75 la victoria de Don Bosco. Por la misma zona, Unión Progresista, y sigue invicto en su grupo, venció a Cooperativa Charata 66-49. Como dijimos, Don Bosco sumó su segunda victoria consecutiva luego de las dos primeras derrotas, ahora tiene fecha libre. Y por la zona B, en el partido destacado en Charata, Hércules superó con gran amplitud a Hindú de Resistencia, 84-60, quedó como único invicto y puntero. Segunda ubicación quedaron Española de Charata e Hindú Club, y Acción de Saspeña superó a Urquiza de la Leonesa por 102-79. Este viernes 11 se juega la fecha 5 y última de esta primera rueda, de esta primera fase.
0: Bueno, y también hubo básquetbol de la ABR el último viernes. Sarmiento le ganó, Don Uriones le ganó a Sarmiento 96-78 en su debut como local, y celebró el triunfo ante su gente. Don Uriones tuvo una noche de festejo en su casa. El conjunto dirigido por Alejandro Acosta, por el Bombero, consiguió su primera victoria en el torneo clausura de la ABR al derrotar 96-78 a Sarmiento en un encuentro que marcó además el debut como local en la competencia del equipo portuario.
1: También hubo básquet, esto ya es más juvenil, de la U13. Se están jugando los torneos regionales de las formativas que clasifican al torneo federal. Acá en Villa San Martín recibió la visita de Don Uriones de Barranquera y de Pingüino de Corriente, un triangular donde Villa San Martín superó a dos rivales con gran amplitud. Segundo lugar terminó Pingüino de Corriente, tercero Don Uriones de Barranquera. Con esto sigue la competencia federal, pero ahora ya se van mezclando con equipos de otras provincias. Así que, bueno, gran movimiento y gran movida en el básquet, sobre todo en las divisiones formativas para los equipos de Resistencia.
0: Bueno, hubo...

0: Rugby también, de la Regional NEA. El sábado, Kurnes 36, Patricio 21. Anduruga le ganó, empató contra Aragüí 24 iguales. San José le ganó a Guará 34-27. En tanto que el domingo, Curda le ganó 28-18 a Regata. Las posiciones: Tarahui 47, Anduruga 45, igual que Curne. San José tiene 33, igual que Curda. Parque San Patricio 24, Aguará 19 y 16 para Regata. Por el ascenso, el sábado Sicti le ganó a Tacurú 31-26. Capri hizo lo propio, 93-0 le ganó a Payubre. En tanto que el domingo, Avipones 69, Coapí 15 y Casi Pesca 25, Lomas 19.
1: También se disputó en este fin de semana, en estos últimos días, desde el miércoles hasta ayer domingo, finalizó el torneo argentino de selecciones de damas de hockey sub-16. Chaco recibió a equipos de distintos puntos del país y la selección chaqueña se consagró campeona luego de disputar varios partidos donde obtuvo resultados abultados, siempre con victoria. Este domingo enfrentó en la final, en el estadio ahí en el CEF número 1 de Resistencia, a la Asociación del Oeste de Buenos Aires. El partido finalizó 1-1 en tiempo reglamentario y se definió mediante los penales australianos, donde las chaqueñas se impusieron para quedarse con el campeonato. Chaco goleó 7-0 a la Asociación Austral, luego 4-1 a Centro Sur Entre Ríos, 3-0 a Catamarca en cuarto de final, 6-1 a Tres Arroyos en semifinales, y bueno, la victoria de ayer en definición por penales a la Asociación del Oeste de Buenos Aires. La jugadora de la final, Celeste Kiberlin Lesiuk, una jugadora de regatas de acá de Resistencia, que viene jugando en sub-14, tiene edad de sub-14, pero ya está disputando también con la chica sub-16, un gran futuro la Celeste, que era compañera acá de Francesca en regatas.
0: Bueno, hubo automovilismo internacional, la Fórmula 1 corrió en Monza, hubo muy buena participación, muy buen trabajo de Franco Colapinto, que en la clasificación del sábado logró el octavo lugar para la salida. Después, en la primera salida, quedó sexto y luego la carrera se tuvo que parar por el fuerte golpe que se dio Leclerc, que salió disparado casi en la segunda, tercera vuelta de la competencia. Ahí Franco, que se adelantó y quedó cuarto. Y en la segunda largada, después de la bandera roja, el hombre de Pilar quedó tercero, pero una mala maniobra se despistó, tuvo que retroceder un par de puestos, llegó hasta el puesto 16, y a partir de ahí tuvo que remarla hasta llegar al noveno lugar. La carrera fue ganada por Kimi Antonelli. Kimi Antonelli, chico, 20 años tiene, 20 años, pero largó último y le terminó ganando la carrera a su compañero de equipo, a Russell. Segundo salió Russell, tercero Verstappen. Así que bueno, Kimi Antonelli es el líder absoluto de la Fórmula 1. Franco Colapinto sumó 2 puntos para el equipo de Alpine, y en tanto que Gasly, su compañero de equipo, que había largado en primera fila.
1: Es raro, ¿eh? Fue rarísima la clasificación. Uno veía los medios, los distintos medios, prendía la tele, miraba y no entendía si era verdad.
0: Sí, yo estuve mirando la clasificación y la verdad que
1: Lagó ponerlo primero, Colapinto séptimo, era
0: una cosa de no creer. Pero bueno, el Gasly terminó en el sexto lugar, creo, y sumó también puntos para la Copa Constructores, sumó puntos para en lo personal. Pero lo bueno, que Fabio Briatore, el dueño del equipo, o el manager, dijo, lo felicitó a Colapinto y a Gasly, y Colapinto se fue con bronca porque esa mala maniobra lo retrasó bastante durante la carrera y pudo haber sacado mayores puntos.
1: Sí, se lo vio en una nota inclusive que dio a una cadena multinacional, ESPN, se lo vio hasta llorando en una respuesta, porque por un lado contento porque el 16 volvió a quedar noveno, pero tuvo la posibilidad, si no tendría ese despiste, yo creo que podía terminar mucho más adelante y hasta tal vez soñar con un podio, porque estuvo muy cerca.
0: Sí, estuvo. El problema es que los autos, la potencia de los autos, qué sé yo, de Red Bull, de los Ferrari, pero un Ferrari quedó afuera. De los McLaren, tienen más potencia y quedaron dentro del margen de que se viene dando la Fórmula 1. Pero bueno, igual, creo que muy buen trabajo de Colapinto y de Gasly y del equipo Alpine en este sentido. 49 minutos, nosotros nos empezamos a despedir, será hasta la jornada de mañana. Viene una nota grabada con Daniel Oscar Clavero, el técnico de Forever, que hablaba de Forever, del triunfo, de lo que se viene y cómo se puede rearmar de cara al partido frente a Mitre de Santiago del Estero. Nosotros, hasta mañana. Chau.

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8: Bueno, vamos a... Bueno, Dani, felicitaciones por la victoria. Bueno, lo importante es que se volvió a ganar nuevamente de local.
9: Sí, sí, estos partidos, sea, como digo yo, hay que ganarlo. La verdad que en el primer tiempo fuimos merecedores de ir ganando el partido. Con la expulsión de ellos, por ahí entramos un poquito en desesperación, pero después empezamos a jugar bien. Creamos algunas situaciones que no pudimos aprovechar. Después, cuando hicimos el gol, se hizo todo más fácil. En el segundo tiempo, con la expulsión de Pacheco y todo el desgaste que habíamos hecho, se nos complicó un poco. Pero bueno, es como digo yo, a veces nos rompemos la cabeza para atacar, y hay que romperse la cabeza a veces para defender lo que tenés. Ya llevamos 4 partidos que no nos convierte goles, y eso es muy importante para todos, porque cuando defienden del 11 al 1, y cuando atacamos del 2 al 11, así que... Muy contento por los muchachos que están haciendo un desgaste bárbaro. Hoy nos faltaron jugadores muy importantes, y los que entraron, la verdad, lo hicieron muy bien. Ahora no lo vamos a tener seguramente a Pacheco, al Paraguas, y los que van a jugar seguramente lo van a servir.
8: ¿Por qué lo ganó Forever?
9: Porque estuvimos muy ordenados, hicimos el gol en el momento justo. Si bien ellos... es como todo, cuando vos vas perdiendo, empezás a poner delantero, atacás por todos lados, y bueno, no pudimos meter ni un contragolpe bueno, pero la verdad que si bien el arquero nuestro, Nico, sacó 2 o 3 pelotas importantes, el equipo estuvo bien parado. La verdad que hicieron un partido importante, y era muy importante hoy dejar los 3 puntos, porque todos nuestros competidores ahí hay que tratar de ganar, de sumar cantidades importantes de puntos, porque todavía falta, y nosotros por ahí, como va el campeonato, capaz que necesitamos 5 o 6 puntos más o un poquito más, así que era importantísimo hoy meter estos 3 puntos.
8: Daniel, se dio un paso importante hacia el objetivo principal.
9: Sí, es que nosotros tenemos un solo objetivo, que es tratar de salvarnos del descenso. Uno se pone a ver partido a partido y está todo muy parejo, por ahí el único que quedó un poquito de acasuso, pero bueno, estamos a 2 puntos antes de jugar, o a 1 punto del que se va al descenso, así que Si bien está 4 o 5 puntos del que está clasificando, estamos llegando con lo justo, nos están faltando 2 o 3 jugadores, nos faltó Galle, nos faltó Romero, que son jugadores muy importantes. Los que entraron lo hicieron muy bien, ahora ya para el otro partido tenemos 2 nuevas bajas, así que creo que el último partido voy a jugar yo.
4: ¿Fue el partido más complicado que te tocó?
9: Sí, porque Estudiantes es un muy buen equipo, tiene muy buenos jugadores, hoy lo demostró, y es un equipo que seguramente va a pelear el campeonato. Y bueno, nos vino a jugar de igual a igual. Por un momento en el primer tiempo, no sé si entramos medio frío o no, pero por ahí no presionamos como lo hacemos habitualmente. Pero bueno, son partidos, a veces te pasa porque son jugadores, son seres humanos, así que lo importante es que se ganaron los 3 puntos acá.
8: ¿Para armar el partido de Mitre va a estar complicado echarnos para arriba?
9: No, porque cuando viene bien el equipo, al que le toque jugar seguramente lo va a hacer de muy buena manera. Hoy le tocó entrar al uruguayo, le tocó entrar a Pruso, y la verdad defendieron muy bien, estuvieron muy bien, el flaco a Federico, todos los que entraron, Chupe, el de hoy también hizo un buen partido, el equipo está muy bien, el grupo está muy bien, que es lo importante, y bueno, están dando todo para tratar de salir de esta incómoda posición, y bueno, cada vez se lo ve mejor.
8: ¿Se piensa sentir el desgaste de los partidos?
9: Sí, los partidos y los viajes. Nosotros tuvimos 2 viajes larguísimos a Mendoza y a Jujuy, y bueno, eso es un desgaste bárbaro. Después encima en la semana jugamos 3 partidos seguidos en una semana, y bueno, empezó a sentir. Vos fijate que a ellos hoy le faltaron los 2 centrales, un volante, y todo nos va a pasar lo mismo. Lo importante es que los que entren hagan un buen trabajo, y hoy lo hicieron, y el, seguramente, ya te digo, el que le toque jugar lo va a hacer muy bien porque el grupo está muy bien.
10: Con la expulsión de Pacheco, ¿se piensa en cambio de esquema para lo que se viene?
9: Y no sé, tengo que buscar un 9 de la liga, no sé, alguien para jugar.
8: ¿De 5 te va vos, parece?
9: No puedo ni moverme. La verdad que el partido de Cerrudo fue muy bueno. Nosotros hace rato que lo venimos pensando ahí de delantero, suelto. Es rápido en el gol, fue el que tiró el centro. Pero bueno, ahora no tenemos un 9, jugaremos con algún volante, algo vamos a intentar en la semana. Así que tienen idea ustedes que por ahí ven, tienen idea a ver con qué jugamos ahí.
10: Muchas gracias,
9: Chano. No, gracias a ustedes. Hasta luego.
8: ¿Qué pasaba al técnico de Chaco por ahí? ¿Dale? Gracias.
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